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4: Ya son las 8 de la tarde, 4 minutos, y nosotros los dejamos con las noticias más importantes de la hora, aquí en Punto 7. Contamos que senadores del Partido Socialista presentaron este viernes una reforma constitucional que busca establecer un mecanismo de devolución del IVA pagado por alimentos, medicamentos y otros productos esenciales a las familias más vulnerables. La iniciativa fue ingresada por los senadores Gastón Saavedra, Fidel Espinosa, Paulina Bodanovich, Juan Luis Castro y Alfonso de Urresti, y apunta a beneficiar a hogares pertenecientes al primer, segundo, tercer y cuarto quintil de ingresos. Según explicaron los parlamentarios, la propuesta busca crear un sistema de restitución del impuesto que actualmente grava con un 19% productos básicos de consumo, de manera que el Estado pueda devolver parte de esos recursos a familias de menores ingresos como una medida para poder enfrentar el alza del costo de la vida. El presidente de la Comisión de Economía del Senado, Gastón Saavedra, enmarcó la propuesta en la discusión tributaria que actualmente impulsa el Ejecutivo.

Alonso Podlech Michau. La jornada de este viernes. Como defensa, lamentamos mucho el fallecimiento y partida de don Oscar Podlech Michau, declaró el jurista. Podlech, quien fue condenado por crímenes de lesa humanidad durante la dictadura, tenía 90 años y presentaba un cuadro de salud complejo en sus últimos días. Estaba gravemente enfermo.

Mejor agregó que el ex fiscal militar padecía Parkinson, enfermedad coronaria, y secuelas de un accidente cerebrovascular. Además tenía una sonda Foley, en fin, y una serie de otras enfermedades que hacían su salud muy frágil y precaria.

0: Por último, les cuento que el presidente de la República, José Antonio Kast, defendió la gestión de seguridad y aseveró que las medidas comprometidas en campaña ya se encuentran en ejecución. Esto luego de que la ministra de Seguridad, Trinidad Steiner, reconociera hoy que no esperaba que en el Congreso se le exigiera un plan formal, estructurado y por escrito en la materia de su cartera. Por ello, el jefe de Estado señaló que hoy, desde la región de Atacama, que estaban avanzando en cada una de las propuestas que hicieron en el programa de gobierno, eso es lo que se le ha señalado a la ciudadanía, que en algún momento puede tener alguna inquietud, fue lo que dijo. Lo detallé ayer, comenzamos con el plan Escudo Fronterizo y se está ejecutando. Comenzamos con el plan Carreteras Seguras y Operativos, enumeró el mandatario, añadiendo: se está implementando por su orden las cosas que señalamos en el programa de gobierno y los resultados están siendo mostrados en la ciudadanía en temas de confiscación de drogas, en temas de cierre de fronteras, en control carretero, en operativos policiales que han tenido resultados importantes en determinar que no hay espacios supuestamente autónomos dentro del país. De esta forma, nosotros despedimos el boletín informativo de las 20 horas aquí en Punto 7.
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0: de la tarde, 18 minutos. Y nos vamos con los WhatsApp que aún no alcanzan a salir al aire.
1: Hola, Karinita, ¿cómo estás?
0: Hola,
1: yo
0: Marquito.
1: Pienso que sí, ¿eh? Desde el momento de la separación, a muchos se les ha arreglado el pelaje. Saludos.
0: ¿Será que alguna pareja a ti te afeó? ¿Ah? Eso es el tema que tenemos hoy día aquí en la radio.
2: Lo más prendido de la radio, aquí estamos la muñeca Pianela.
3: Y el muñeco Muriel.
4: ¡Tamay!
2: Y la perrita Kishi, guau, guau.
0: Y la perrita
4: Kishi. Un saludo para Colegio Darío Salatías, San Pedro de la Paz.
2: Y yo le envío un saludo al Germando, a mi mamá, a mi papá, a la de Lime, el Gordín, del Jefferson Gordín.
4: Le envío un saludo.
0: ¿A quién más?
4: A Lani Lago, obviamente.
0: A Lani Lago,
4: ya. A mi mamá, a mi hermano, a Jefferson.
0: Ya.
4: Al Germandín, a la Lela.
0: Ya.
2: Le mando un saludo a mi tía del Fortón, que la quiero mucho. ¡Chao!
0: Excelente, saludos. Se sacaron los chiquillos ahí. No faltó nadie más, ¿cierto, chiquillos?
5: Aquí, atento. Atento, sí, atento, atento.
0: Atento, atento.
6: No, mi ex me maldijo De que estuve con ella. Puta, fue, ¿cómo se llama? Fue en picada todo, todo mal, hasta el día de hoy.
0: Mi ex me maldijo. Dile que te suelte el mono. Nos faltan las que se quedan pegadas, las carnazas. Claudito Albondín, mi niño.
7: Buenas tardes, Karinita, un gusto saludarte. Una consulta, Karinita. ¿Usted sabe cuándo, cómo le dice un médico árabe a un paciente cuando le ponen una inyección?
0: ¿Cómo le dice?
7: Raja. ¿Qué quiere decir?
0: Amiga Ruth, ¿qué dices tú?
8: Hola, hola, hola. Quemé mis calcetines con la plancha. Uy, qué pavo soy. ¿Qué me manda a ver TikTok?
0: Pero ¿cómo quemáis tus calcetines con la plancha, Ruth?
9: Oye, Karinita, ¿le puedes mandar un saludo a mi hijo Emilio Contreras, que va aquí conmigo? Porfa, nos vamos escuchando.
0: Emilio Contreras, un besote enorme para ti, precioso. Besitos también para tu papito.
10: Hola, Karinita Gutiérrez, ¿cómo está ahí? Mejor y gran amiga del mundo mundial. Oye, contento porque viene a buscar a mi amigo acá, Microbio, Seba Caluga.

0: que viene al print hoy día a hacer su show con Bodoque. Así que aquí estamos contentos, años que no lo veía mi amigo, y nada, feliz por darle la bienvenida, vos estás escuchando la mejor radio de aquí, la Araucanía, 101.7, oh, chiquillo. ¿Ah? Así que nada, cuídate, yo soy un 7.
1: Un beso enorme para mi queridísimo amigo Ítalo. Hoy día van a estar en el casino por lo visto, ¿ah? Todo el éxito del mundo también para los chiquillos, sé que va a ser una gran noche para ellos. Guillermo, ¿cómo estás?
2: Hola, Karencita, me llamo Guillermo, soy de acá de Quilpué. Primera vez que mando un mensaje hasta ahora.
1: ¿En serio?
2: Para, bueno, una para saludarte.
1: Muchas gracias.
2: Felicitarte, me gusta cómo locutea y cómo hace radio. Y eso, bueno, y aparte quería dar una información. Aquí en la subida del Tony Los Gemelos, en dirección camino estacional hacia Chupaya, hacia arriba, en toda la curva, hay un accidente, hay una moto, un vehículo, hay como tres vehículos parados en la curva, así que toda la gente que viene subiendo con precaución, con mucha precaución, porque los vehículos están muy en la curva.
1: Ya, chiquillo, Guillermo ya les dio la información, mucha precaución, sobre todo para los conductores de Valparaíso.
3: Karinita, como dijo alguien por ahí, mírala, después del séptimo hijo, parece lavadora.
1: Oh. Oye, qué feo, por tu culpa.
4: Oye, Karinita, no sé para qué ser tan pretencioso o tan pretenciosa. Las mujeres cuando nos ven a nosotros, los hombres, dicen al tiro, es guapo, es encachado o es feo. En cambio, nosotros cuando miramos a las mujeres con tanto maquillaje decimos, raspa y ve que te sale.
1: Oye, qué machista tu chiste, Panchito, te caíste. ¡Qué feo con tanto maquillaje! Por eso yo no me maquillo, ¿viste? Yo soy naturalmente hermoso.
2: Hola, hola, Karinita. De acá dos hornos, de acá dos hornos. Oye, Karinita, cuando uno está enamorado, lo que se ponga, la ropa que se ponga la pareja de uno, la va a ver así con ojos de corazones. Y cuando se saca la ropa, con más ojos la de toalla.
5: Mire, Karinita, ¿por qué? Por favor, hágale un favor grande. ¿Podría usted pasar un audio del señor Cuervo que me tiene enfermo, que me llama, me dice que no lo he pescado en todo el día?
1: Ya, tú me estás iglesiando, ¿en serio? No ha enviado ni un mensaje, no creo que lo hayan bloqueado.
6: Hola, buenas noches, Karinita. 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
1: Buenísimo, Marcelito, muchísimas gracias por el datito igual.
7: Hola, hola, señorita Karina,
1: che,
7: por
1: Carlitos.
7: Este lado, Chicanito. Le mando un saludo muy cordial para usted y a todos los locutores y auditores de la Radio.7. Bueno, gracias por el saludo de mi nieto ayer. Yo fascinado,
1: quedó
7: maravillado por el saludo que usted le hizo. Así que muchísimas gracias, señorita Karina, con alto cariño, se le quiere mucho por otro lado. Muchas gracias, Chicanito. Carlito.
1: 8 de la tarde, 25 minutos. ¿Cuándo es King, J. King y Maximan aquí en Punto 7?

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0: parece? Ya son las 8 de la tarde, 42 minutos de este viernes 15 de mayo. Disfrutando ya de nuestra última media hora. ¿A qué hora entra ahí, Patito? El Patito, el toxiquito. Entro a las 7:30 de la mañana. No sé qué es lo que voy a hacer mañana. A las 9 termino yo.
1: Yo le dije lo mismo, que a lo mejor está mandando los mensajes para otra ciudad.
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0: Ah, fantástico.
2: 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Eso, saludos. Hasta las 12 de la noche.
3: Espérate, Karinita, ¿te acuerdas que me había dicho que Perito te escribiera un poema y te escribió un poema tan lindo?
0: ¿En serio?
3: Pero no sé cómo hacértelo llegar, si te lo escribo ahora por este medio y tú lo lees, lo guardas para ti nomás, pues si tú quieres, para ti nomás. Pero está muy hermoso, me gustaría, pero tú me dices si te lo mando acá, porque después acá se borran los mensajes. Entonces no sé si mandártelo hoy día o mañana en tu... Mañana ya es sábado, pues no sé, hasta el lunes.
0: Araceli, envíamelo nomás acá y yo me lo reenvío a mi WhatsApp personal. Y agradecida también de nuestro perito precioso, lindo.
4: Karinita, oye Karinita, mi señora es jodida. Usted me recomienda algo, le tengo de todo en la casa, de todo, le tengo.
0: Le tiene
4: de todo lo que quiera, mercadería, verdura, todo.
0: Ya.
4: Y así me molesta cuando llego, no me deja descansar. ¿Y usted me recomienda algo para ella? Para llevarla para donde, para el psicólogo, a un psiquiatra, porque todo el día anda rabiando.
0: Ah, anda pero rabiando, anda enojada. No sé qué hacer,
4: para que se tranquilice y la llevó al consultorio, ahí al hospital.
0: ¿Ya?
4: Pero ahora estoy pensando para, no sé si llevarla al psicólogo o al psiquiatra, porque le tengo de todo, le doy amor, le doy de todo, igual que sea por todo. Yo no sé a dónde voy a llegar mañana, voy a ver si voy al psicólogo o al psiquiatra. ¿Usted qué me recomienda, señorita Karina?
0: Chuta, Carlito, me la puso difícil. Pero si una mujer que usted dice le tengo de todo, no le falta nada en la casa, le doy amor, ¿será que es la vida que se merece vivir? Quizá ella quiere otras cosas, quizá ella quiere salir, despejarse, no estar en la casa, qué aburrido. De verdad, ahora las mujeres de ahora no nos gusta estar en la casa, de todas maneras, no sé, salir, pasear, ir al gimnasio. Quizá eso es lo que quiere, pues, Carlito, y eso también la va a ayudar a desestresarse, a que ande con mejor genio y que tú también estés feliz, pues. Yo creo que no va a servir mucho un psiquiatra o un psicólogo si no la entiendes tampoco.
5: No creo.
0: ¿A quién más tengo acá? ¿Aló?
3: Oscarí, le tiene de todo, pero en la casa y no la saca el cagao.
0: Yo creo que por ahí va la cosa, Karin.

0: Lito. Tiene que sacar más a su señora. O dar ya, si no le gusta salir con ella, cómprele de estos packs que hay ahora, de estas gift cards, para invitarla a la peluquería, para que salga al gimnasio, para que se junte con otras personas, conozca amigos.
1: Karinita, he estado toda la tarde entretenida contigo, ahora te vas a ir a las 9. Y después ya no escucho la punto 7 porque a mí me gusta escucharla cuando estás tú en la tarde. Tu horario tuyo. Pero igual, entretenida, mi niña, porque estoy escuchándote. Me siento bien escuchándote, así que estoy súper entretenida. Igual espero que cuando ya no te falta mucho para terminar el programa, ya falta poco para las 9. Pero igual, Karinita, deseo que llegues bien a tu casita, todo tranquilo, que disfrutes a la vez el fin de semana, pero que lo pases bien, y igual un buen regreso a tu casita, mi niña hermosa. Te quiero mucho.
0: Te quiero yo también, mi Glendy.
2: Hola, consulta, ¿a qué hora es el show de Bodoc en el casino? ¿Usted sabe, por favor?
0: Se supone que todos...
2: Necesito información de eso, muchas gracias.
0: Todos los shows del Casino Dreams de Temuco empiezan a las 10 de la noche. De todas maneras, información también está en redes sociales, para que lo puedas buscar ahí en Dreams Temuco, ¿ya?
3: Hola, hola, Karencita.
0: Hola, aquí Nidia.
3: Con el mío, mi mamá la Rosita. Un saludo para mi tío Miguel del 8, para Valparaíso, a toda mi familia. Estamos tomando un cedecito aquí. Ay, saluditos, Karencita, que estén bien.
0: Besitos para ti también, mi hermosa Nidia. Besitos para Lionel.
2: Muchas gracias. Muchas gracias. Un saludito para mi amorcito que va aquí al lado mío. Gracias.
0: Besitos para tú, mi amorcito.
4: Hola, Karinita. Yo de acá, de la ciudad de Los Ángeles, señorita, reportándome como siempre. Que tenga una bendecida tarde-noche junto a su familia. Un saludo a todos los puntos 7. Un saludo a todos los que me conocen y a los que no me conocen también.
0: Claro.
4: Y estaremos escuchando nuevamente mañana, si Dios quiere, y un saludo a todos los más bacanes de la línea 22 de acá de la ciudad de Los Ángeles y de las diferentes líneas. Besitos y abrazos para usted, señorita.
0: Cariño para ti también, mi amigo Máximo.
5: Hola, Cari, ¿cómo estás? Buenas noches. Mira que ando con mi lindita que me anda acompañando haciendo el turno, terminando la jornada.
0: Qué rico. Bueno,
5: un besito, que lo amo mucho y le agradezco mucho que me venga a acompañar.
0: Qué rico poder estar con el amor de tu vida trabajando, que te acompañe, que le guste estar contigo en tu lugar de trabajo también. Uno trabaja más tranquilo, más seguro. Carlito, ¿puede ser eso o no?
6: Carlita, gracias. Oiga, que tenga un buen retorno a su casa.
0: Usted también, cuídese mucho.
6: Muy agradable. Entonces la llevo al psicólogo a la señora, para que la niña esté mejor.
0: No entendió psicólogo. Nada.
7: Ya, Karinita, buenas noches, Mauricio Hernández por acá en el Didi Móvil en Villa Alemana, estamos listos, así que nos vamos a acostar con mi bebé, así que hasta el lunes, que descanse, que tenga un buen fin de semana junto a su familia.
0: Muchísimas gracias a nuestro queridísimo amigo Mauricio Hernández. Karinita, buenas tardes desde Osorno presente. Un mensaje a los manantiales. Besitos para ustedes, chiquillos. Saluditos para ustedes. ¿Será posible, Karinita, de enviar un saludo al Maxi y Benja, que andan jugando y peleando por la casa? ¿Cómo van a andar peleando, niños? Esta es de parte de Adelia Rifo Vega. Saludos para Maxi, saludos para Benjita, que andan jugando en la casita. Hay que disfrutar, que uno tiene que ser libre cuando es niño. Déjenlos felices.
8: Hola, mi niña, ¿te quieres echar para los básquetes?
0: ¿Para los básquetes?
9: Hola, Karincita, ¿cómo estás? Buenas tardes. Yo llegando de... Purranque, anduve Osorno, Blanco, Purranque, ay, señor, los ríos, pero ya llegando a la casa Nueva Imperial, llegando a Cachianche, estuve escuchando la radio en Osorno, estuve escuchando la punto 7, otra locutora

0: eres más simpática tú.
1: No.
0: Mando un besito, cuídate mucho.
1: Muchísimas gracias. Hoy un besito para ti, besito para nuestra Carito, locutora también de Radio.7 de Osorno, besitos para ella.
2: Carinita, lo que pasa es de que a lo mejor él nunca le ha preguntado a ella qué es lo que le gusta.
1: Claro.
2: Y a lo mejor él sí puede comprarle de todo, pero al gusto de él. Él tiene que preguntarle a ella qué es lo que quiere, qué necesita, qué quiere que le compren. O quiere libertad.
1: O quiere libertad, también puede ser. Yo creo que uno como mujer igual tiene que decir, sabes que a mí me gusta esto y no me gusta tampoco esto otro. Uno tiene que decir las cosas que le gustan en esta vida.
3: Buena, buena, Carinita Gutiérrez.
1: Camaro.
3: Por acá. Que tenga una linda jornada y una muy buena tarde. Lo que le queda. Oiga, y con respecto al muchacho, no se acabará con tenerle de todo en la casa a la mujer,
1: sí,
3: con tenerle plata, tenerle mercadería, tenerle de todo, de todo, de todo. Si no la sacáis ni para los temblores, po. Yo creo que los detalles primordiales para una mujer es sacarla, aunque sea a pasear, aunque sea a pasear. O a tomarse un heladito, que los heladitos son re baratos. Así que esa es mi humilde opinión. Ya, Carinita, buena tarde y que le tenga un buen retorno a su hogar. Chao, chao, y soy un 7.
1: Besitos para ti, Camabrus. Muchos cariños para tu señora. Besitos para ella. Abrazos todos. ¿Cuánto nos queda? Si nos queda programa, Puguatón. Lo dejo junto a los Reggaeton Boys. Si me ves por ahí.

0: vez a la semana.
1: Solo 3 minutos nos separan de las 9 de la noche. Como siempre, agradecer la sintonía, chicos. Que pasen un lindo fin de semana. Cuídense mucho y nos escuchamos el día lunes en el mismo horario y en el

0: Hola, hola, señorita Karina, por este lado, soy Carlito, aquí en Valparaíso, transportando a mis pasajeros hacia Playa Ancha por venir bajo, el amigo Alejandrito, la amiga Brenda y la María Guantán. Y un pasajero que había al otro sector. Así que le mando un buen término de jornada, que tenga un buen retorno a su casita y muchas gracias por el aviso de mi nieta. Con harto cariño, soy Carlito.
1: Buenas tardes, ¿qué es su mierda? Y acá de Puerto Real, camino a mi casino ya a Valencia. Te envío un fuerte abrazo, un fuerte saludo a los cariñosos, afectuoso y que bien se llama. ¡Uy, oh, oh, oh! ¡Yeeha! Hoy día es que no sabe la gallada. Hoy día es el día del pisco.
2: ¡Ah, en serio! Imagínate. Menos es que mal me dijiste.
1: Para ponerle cualquier cosa al pico, como es viernes, y mi guarguero ya se quema. ¡Me quema! Hoy día sí que le pongo un pisco con Lucky. Un pisco con Lucky. El que sabe, sabe, que no aprende. Un pisco con Lucky. Lucky venga. Un Lucky haga el pisel.
2: Oye, este Chuchuquita está loco. Lo quiero muchísimo. Cuídense. Que tengan un maravilloso fin de semana. No se olviden. Que nosotros estamos conectados de lunes a domingo. Para que no dejen nunca de escuchar Radio.7. Agradezco a Araceli, a Perito también por su poema maravilloso. Aquí lo tengo conmigo y lo voy a guardar con mucho amor y cariño.
3: Chao, Karinita hermosa, hasta el lunes, si Dios quiere. Abracito.
2: Besito, mi Yasnita, gracias por todo.
4: Ya, un besito, buenas noches, que descanse, que se lo merece. Lo que yo, terminando mi última vueltecita, con destino a mi hogar, a donde la quema fea.
2: ¿Dónde la quema fea?
4: Que me tiene rellonchito.
2: Pero lleno de amor, tiene más para amar ahora, ¿viste, Rodrigo?
5: Aquí voy ya, camino a la casita con mi hijo, con la Martina y el Mauri ya. Así que eso, pues, derechito para la casita a descansar.
2: Estoy ahorita. Muchísimas gracias, Mauri.
6: Hola, Karinita, Karinita. Pasé a echar petróleo a la COPEC. Llénenlo, dije, llénenlo, porque eran 100 pesos más baratos.
2: Claro.
6: Pero era la oferta más solamente para la encina.
2: Escúchala, la escena salió para atrás. Era
7: prohibido, era imposible, pero.
8: Hola, Karin, ¿cómo estás? Nosotros vamos para la casa, el campo, después de un buen asado. Así que eso. ¡Hija!
9: Chao, Karinita, que llegue bien a su casa. Bendiciones.
2: Chao, mi Ruth preciosa.
6: Oye, a mí igual me pasa lo mismo. Me tiré de cabeza al ser Vicente. Llénalo, leí. Hasta que bote los chanchitos. Y ni pregunté. Solo para la encina, no para el petróleo.
10: Amarnos nos volvimos los extraños. No sé quién toma tu mano ni tú dónde estoy ahorita.
11: Karinita, falto yo.

0: Cito, come down. Mañana viejo será. Salud.
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2: Cuídense mucho, chao.
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1: Buenos días, buenos días, señoría. Mandan dirun dirun da. ¿Cómo están, amigos, amigas? Bienvenidas, bienvenidos. Día sábado ya, 16. Pasamos el ombligo del mes. De este mes de mayo. Mayo. Que, oye, ya se puso heladito, ¿ah? Oye, anoche me salían los vibratos así. Pero de puro frío, ¿ah? No, pero igual, oye, me refiero a la salida, ¿eh? Oye, afírmate, cabrito. Ahora en la mañana también, ¿ya? Así que parto con eso. ¿Para qué? Para que toda la gente que a lo mejor está en su casita, ya a punto de salir, se abriguen bien, porque está bastante helado. 5 grados la temperatura del momento, sensación térmica de 2. Sí, esa es la sensación térmica. 2 grados. Ya hoy máxima de 13. Eso sí, mañana domingo vamos a tener una máxima de 17 grados. Máxima de 17. Así que, amigos, amigas, a abrigarse, abrigarse, porque, y a tomar cosas calentitas. Yo me voy a preparar mi cafecito inmediatamente para ir calentando mi cuerpecito, ya. Este bello y holgado cuerpo, ya. Cultivado, cuidado, enternecido. Con su buen cafecito. Las sopaipillas. Y cazuela. Cazuela. Oye, que a mí me encanta la cazuela de vacuno. Me encanta. Así que ya lo saben. Ya. A tomar cosas calentitas. Y bueno, también a tomar estos consejos que nunca, pero nunca están de más, amigos, amigas. 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

0: Ya, oye, comiencen a reportarse inmediatamente a través de nuestro WhatsApp. Ahora ya, buenos días, qué rico.
1: Buenos días, Gabito.
0: Buenos días, mi amiga.
1: Ya levantada, tomando desayunito, ya con las pilas cargadas para empezar el día.
0: Pero qué desayuno, amiga. Escuchando
1: .7 y todos los chilenos estamos contigo, Gabito.
0: ¡Todo! ¡Vamos, chileno! ¡Vamos! Mi amiga, tremendo desayuno. Milo. Su ayullita, mantequilla, ajicito, quequito. ¡Oh, qué rico! Un manjarate, ¿eh? Un manjarate. Mi amiga, que tenga excelente día. Gracias por ya estar ahí en sintonía, mi amiga. Buenos días.
2: Muy buenos días. ¿Cómo estamos, Gavito?
0: Bien, mi amigazo.
2: Tan helado que está igual.
0: Tómate algo calentito, chico Víctor, ¿eh?
3: Hola, Gabo. Aquí estamos escuchándote. Besos para ti, que sea un mediodía para todos.
0: Un abrazo, Paolita. Cuídate. Un abrazo apretadito.
4: Hola, Gabito. Buenos días. ¿Qué tal?
0: ¡Joselito!
4: Día sábado, bendiciones. Aquí, escuchándote. Tomando desayuno con mi mamá. Vaya y saludo a todos los que escuchan a punto 7. Buenos días.
0: Oye, ¿tan temprano te despertaron hoy día? Saludos para Joselito. ¡Aló!
5: Buenos días, mi guachito lindo.
0: Buenos días.
5: ¿Cómo está ahí?
0: Bien, mi amigazo. ¿Qué pasó? ¿Ah? Amigo. Un abrazo para usted, mi amigazo. El amigo Willow. Lo conocí en persona. Simpático el hombre. Simpatiquísimo. ¡Aló! ¡Buenos días!
6: Hola, Gabito. Yo, ¿cómo estás? Espero que bien. Yo levantada rumbo a la casa de mi hijo, que hoy se casa a la hora del almuerzo. Así que aquí...
0: ¿A la hora del almuerzo?
6: Estoy cansada, pero feliz por su nueva etapa de vida. Con harto frío, pero igual.
0: Está helado, mi amiga.
6: Vamos. Sí. A darlo todo para que le salga todo espectacular.
0: Un abrazo, mi amiga. Que tenga una excelente mañana.
7: Hola, Gabito, buenos días. Yo me levanté a tomar desayuno y no, me traje el desayuno a la cama, hace mucho frío. Así que aquí voy a volver a la camita de nuevo. No, todavía no me voy a levantar. Hace mucho frío. Así que aquí te voy a estar escuchando online.
0: Saludos para usted, mi amiga. Excelente mañana también para la Patico.
8: Aquí estamos trabajando con toda la motivación del mundo. Mi jueves.
0: Así se le escucha. ¿Cómo está el amigo Alejandro?
9: Buena, Gambito. ¿Cómo estáis? Muy
0: bien,
9: buenos días.
0: Amigazo.
9: Buenos días a todos los personajes que hoy día están en la escucha de la punto 7 y trabajando, como yo.
0: Trabajándole.
9: Tirando la mejor de chicharrón de Gambito hoy. Ya he desayunado hace rato, ya con Cumpita pasé a comprarme. Oh, yo supe espían de las manitas y sí que me las mandé con unos colores acá. Allí vamos a estar a la escucha un poquito. Fíjate, saludito al Joselito y a la mamá que está en súper lindo. Así que eso, abrazo.
0: A ver, estaba mirando ahí la foto de la... ¡Oh! Buenos chicharrones, Cumpita. Está bien hecho, ¿ah? ¿Eh? Está bien hecho. Vamos bien, estamos aprendiendo los chicharrones, ¿ah? ¿Eh?

0: Aló, hola, buenos días.
1: ¿Cómo estás? Muy buenos días, buenos días.
0: Amigo Alexis.
1: Muy bonita mañana, un buen día. Llegando recién al trabajo. Un saludo para todos los auditores, que tengamos una buena jornada.
0: Igualmente,
1: y un
0: buen fin de semana. Un
1: saludo y a abrigarse y a tomar algo calentito porque está helado.
0: Póngale Wendy, mi amigazo. Ya, ahí está el reporte. Ahí tenemos a nuestros auditores con harta energía a pesar del frío. A pesar del frío están ahí. Ya activos, haciendo sus quehaceres. Pero como siempre, siempre ahí en sintonía. Cada mañana, junto a la...
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0: Amigos y amigas, nos quedamos con el Arcángel. Esto se llama Pa' que la pases bien.
3: Sí.
0: En la Punto 7.
3: Oye,

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Ya, 19 minutos, ya nos separan de las 10 de la mañana, amigos, amigas. 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

0: 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Oye, y antes cuando el litro de leche costaba como 200 pesos, imagínese. ¿Sabemos? En el liceo en donde trabajé, que era un liceo agrícola, lo vendían a 200 y tantos pesos. No, imagínese, uno iba con estas botellas de bebidas de 3 litros, vacía, obviamente. Oye, te duraba más de una semana la leche. Chao. Más de una semana. La leche calentita en la mañana. Oh. Con nata. Y después ahí lo revolvías con un poquito de cafecito. ¡Oh, qué rico! ¡Ya! Bueno, vamos a hablar sobre una situación que se viralizó en redes sociales. Estamos hablando de el caso de un chileno. Un chileno que fue bajado de un vuelo de Latam por racismo, xenofobia y homofobia. Oye, pero ¿y este de dónde salió? Ahora, oye, que... Oye, realmente fue una vergüenza para los chilenos, ¿ah? Le dijo una persona de piel oscura, le dijo, eres una... ¿Cómo fue que le dijo? La frase fue, eres un mono, le dijo. Bueno, una polémica situación se vivió en un vuelo de Latam, en la ruta Sao Paulo, Frankfurt, donde un pasajero chileno fue bajado del avión tras protagonizar un episodio de discriminación. En un video al que tuvo acceso BioBio Chile, se observa al hombre dirigirse con una actitud homofóbica hacia otro pasajero. Como, para mí es un problema ser gay. Para ti es un problema. Segundo más tarde, el sujeto también empieza a utilizar palabras racistas en contra del mismo pasajero. Le decía piel negra, a la vez que hace gestos de repudio y agrega el olor a negro, a brasileño, decía. Bueno, desde Latam expresaron su enérgico repudio. Cualquier acto de violencia, discriminación, racismo, xenofobia u homofobia, tanto a bordo como, bueno, de sus vuelos, como también de cualquier espacio vinculado a sus operaciones, ¿ya? Y bueno, todo esto fue protagonizado por un chileno. Lamentablemente, ya nos deja mal parado, porque claro, muchos pueden decir, oye, ¿serán así todos los chilenos? ¿Serán así? Y no, pues, no somos todos así, pues. Ya en relación con el pasajero disruptivo en el vuelo LA-8070 en la ruta Sao Paulo, Frankfurt, el pasado 10 de mayo del 2026, Latam Airlines Brasil informa que se encuentra colaborando plenamente con la Policía Federal de Brasil en la investigación sobre la conducta deplorable del pasajero, quien fue detenido en el aeropuerto de Guarulhos el 15 de mayo, detallaron. Y bueno, estas situaciones impactan directamente la experiencia del viaje de miles de pasajeros, pudiendo generar retrasos, pérdida de conexiones e incluso cancelaciones de vuelo, lamentaron. Y de acuerdo con fuentes de BBCL, el individuo se mantendría detenido en Brasil, específicamente en la comisaría del aeropuerto de Guarulhos, en Sao Paulo, y se espera que mañana pase, o sea, por el día de hoy, pase a audiencia de custodia, ¿ya? Una vergüenza para nosotros, po. Una vergüenza para nosotros. ¿Qué más? Oye, pero realmente, miren, vamos a escuchar el audio de la persona, de este chileno, con esta actitud totalmente racista y no, lamentable. Mira, escuchemos el audio de fondo.
1: Você falou da minha porra.
2: Ele é que...
1: Você falou da minha porra. 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

0: Ninguém. Você tentou abrir a porta da
1: minha casa. Nadia, tem ninguém problema.
2: No, y igual tiene como cara de loco, ¿eh? Hay que decirlo.
3: No, mira, usted me escucha ahora. Los gays, basta ahora, los gays, de ser tan...
4: ¿Cuál problema de ser gay,
3: Darcy? Es un problema para mí ser gay. Para mí es un problema ser gay. Un problema ser gay. Para ti es un problema, sí.
4: Un problema es expreso también.
3: La piel negra.
4: La piel negra.
3: ¿Qué más? El olor a...
1: Señor,
3: el olor a negro, a brasileño, el olor a brasileño.
1: Vamos voltar a desembarcar, siéntate.
3: Uy, qué susto, qué susto.
1: Estoy muerto. Siéntate, por favor.
3: ¿Por qué?
1: Porque estás molestando, señor, agrediendo.
3: ¿A quién? A mí.
1: Está molestando a todos los pasajeros. Ahora no lo conozco.
2: Ya, y con ese gesto, el último gesto, ya se nota que claramente el tipo tiene un problema, pero serio, ¿no? Uy, el personaje le caía, pero de... como anillo al dedo en todo caso, ¿eh? Pero no, lamentable. Bueno, en situaciones así, yo, por ejemplo, personalmente pienso que esas personas tienen un problema serio. Tienen un problema serio ahí ya. Quizá un poco de varias cosas, pues, de egocentría, de arribismo, de no sé, de sentido de... No tiene sentido social tampoco. No, olvídate, oiga. ¡Una vergüenza para Chile! ¡Una vergüenza! A mí, la verdad, me gustaría saber cuál es el Instagram de este tipo para... Porque parece que se olvidó de las recetas chilenas. ¿Ah? Y bueno, ya hay muchos comentarios, la verdad, en esta publicación. Hay muchos comentarios de chilenos tratando de decir que no todos somos así, ¿ya? Hay mucha gente diciendo soy chilena y siento mucha vergüenza, dice, pero es cierto, en Chile existen muchas personas como él, lamentablemente, pero también hay muchas personas, otras personas como yo, que repudiamos lo que hizo esta persona. ¿Ya? Otro comentario, por ejemplo, que dice, pido disculpas a la personita que sufrió semejante discriminación por este picao a votante no sé de quién, que va a la iglesia los domingos a confesarse, piensa que eso, cuando hace eso, está libre de todo pecado. Solo un sector es así, lamentablemente, comenta. Y así, hay varios chilenos avergonzándose por un tipo como este, ¿ya? Así que no, hay que puro encontrar ahí el al tipo nomás en redes sociales y funarlo en todos lados y toda la cosa. Ya, darle un poco de su propia medicina. Lamentablemente, no, el tipo, pero tiene un problema serio psicológico, pero malísimo.
5: Buena, Gargamel. ¿Cómo está, hermanito? Tanto tiempo. Por aquí yo, empezando el día a atar mis mosquitas. Y nada, por hermano, me quedo a la mejor escucha, a la mejor radio de Chile.
2: Buena, compita, pensé que iba a opinar algo ahí de esta persona chilena. Pero saludo ahí al guatón que ya está en sintonía. ¿Mejor hoy día o no? Ah, mejor hoy día. Ayer andaba medio enfermito, mi niñito, mi chiquitito. Pero bueno, oye, vieran la cantidad de comentarios

Porque, no. Oye, me parece conocido, sí, el rostro. Yo a este tipo lo he visto en algún lado. Ya no sé todavía, no caigo quién es todavía, pero... Tiene una cara de rostro conocido. Como que lo he visto en otro lado. Así que, bueno, ojalá y lo funen por un buen tiempo y no permitan que vuelva a subir a aviones por la actitud. Pues deberían ahí vetarlo de todos lados nomás para que él sepa lo que es la discriminación. Pero en este caso, justificada. Yo creo que el único caso que se puede justificar una discriminación sería a él por ser un discriminador. No, de verdad. Malísimo, malísimo. Bueno, el video, como les decía, ya se está viralizando. Lo más probable es que usted le aparezca ahí en sus redes sociales en algún minuto. Y ahí van a ver, yo lo tuviera aquí, le pegaría su guate al tiro. Los hombres. A lo buen chileno, buen sureño, no hay, yo me lo pesco de palmetazo, no hay que... Y listo. A ver si vuelve a insultar o agredir verbalmente ahí al resto ahí, con la boquita ahí, pero una buena palmetiana, una buena palmetiana. Como decía mi abuelo, los palmetazos. Ay. La salud mental, chiquillos. La salud mental, ¿eh? Nos quedamos con Daddy Yankee. Esto se llama Pasarela en la .7.

0: 7, vamos y volvemos.
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1: Son las 10 de la mañana, ya con 6 minutos. Vamos a comentar el resumen de noticias más importantes del día en Punto 7. En el ámbito local, en la octava jornada de juicio oral en el Juzgado de Garantía de Los Ángeles, declaró la expareja del ex sargento de Carabineros imputado por 3 delitos que cometió en el 2020 y por los cuales arriesga 55 años de cárcel. Se trató de una jornada clave en el juicio en contra del ex sargento de Carabineros Luis Mancilla Garrido, acusado de incendiar la casa de su expareja, quien estaba junto a sus hijos al interior del inmueble. Visiblemente afectada, Janet León habló en el juicio y relató lo complejo que ha sido todo este proceso para ella y también para sus hijos. No solamente es doloroso para mí, es doloroso para mi familia y especial para mis hijos. Uno saca fuerzas de donde no tiene para defender lo que uno más ama en la vida, que son los hijos, indicó la mujer. De acuerdo con la investigación del Ministerio Público, el 5 de noviembre del 2020, el imputado sustrajo una llave de acceso del inmueble de la víctima, compró un overol y también combustible. Luego viajó desde Río Bueno a Los Ángeles y de madrugada llegó a la vivienda de su expareja, donde también estaba los dos hijos en común y la hija mayor de la mujer. Una vez en el lugar, Mancilla ingresó al antejardín del inmueble utilizando la llave sustraída, donde procedió a rociar el automóvil de su ex conviviente con el combustible que portaba para luego prenderle fuego, el que bloqueó el acceso principal de la casa. Al ser sorprendido por la víctima, el imputado huyó del lugar. En otras informaciones, la madre del estudiante universitario apuñalado por Nicolás Gutiérrez Navarrete, conductor de micro, aseguró sentir tranquilidad luego de que el tribunal decretara prisión preventiva para el imputado, aunque reconoció que su familia vivió semanas de miedo tras conocer antecedentes de violencias asociados al sujeto. Estamos más tranquilos, la verdad es que toda esta situación ha sido una pesadilla para nosotros, afirmó Claudia Soto tras la audiencia de formalización, agregando que están muy conformes con las conclusiones adoptadas por la justicia. Consultada al respecto, un eventual arrepentimiento del imputado, la mujer cuestionó los argumentos entregados por el conductor durante su declaración, donde aludió a que la víctima habría subido al bus con olor a marihuana. Lo que más me impactó fue que dijo que trató de amedrentarlo o de ahuyentarlo. Y lo que más me impactó fue ver el video donde están apuñalando a mi hijo, sostuvo. Sobre el estado actual del joven identificado como Roberto, indicó que intenta retomar su vida cotidiana, aunque continúa afectado física y emocionalmente. Todavía la fractura va.

0: a durar el dolor bastante tiempo, pero más allá de eso lo veo deprimido. Estaba pensando en congelar la carrera, señaló. Asimismo, Claudia Soto puso en duda la versión del imputado respecto a que siempre tuvo intención de entregarse a Carabineros. Todos sabemos que eso no fue así, comentó escuetamente. La mujer además reveló que tras el ataque fue contactada por vecinos del conductor, quienes le habrían relatado otros episodios de violencia protagonizados por él. Hay un caso en particular que no se trató en este juicio, que es la pesadilla que han vivido los vecinos de este sujeto, especialmente un vecino que me contactó hace un par de días y me contó que Nicolás lo había apuñalado hace 3 meses atrás. Este señor todo lo soluciona con puñal en mano, acusó. En esa línea reconoció inicialmente no dimensionó el peligro que presentaba el imputado. Pensé, bueno, mi crero, mal genio, fue un día de furia, pero nunca imaginé que tiene amenazado a todos sus vecinos. Ahí sí entré en pánico, relató. Finalmente aseguró que como familia sienten que hubo justicia, aunque remarcó que el desenlace pudo ser peor. Gracias a Dios no lo mató, pero también tenemos que reconocer que Roberto logró arrancar, concluyó. Y por último, en el ámbito nacional, penas de cárcel arriesga Germán Naranjo Maldini, gerente de la empresa Landes, que fue detenido en Brasil tras protagonizar un episodio de racismo y homofobia. Todo ocurrió el pasado 10 de mayo cuando el ejecutivo abordó un vuelo LATAM desde Sao Paulo con destino a Frankfurt. Arriba del avión se enfrascó en una discusión con la tripulación del vuelo y con otro pasajero, a quien dijo: para mí es un problema ser gay, para ti es un problema. Según el video del registro, el episodio Naranjo también emitió ofensas racistas contra el mismo pasajero, hablando de piel negra y de olor a negro, a brasileño, todo esto acompañado de gestos despectivos. Negro, mono, no te conozco, eres un mono, los monos andan en los árboles, también dijo, acompañado de chillidos de primate. LATAM reveló en un comunicado que Naranjo fue detenido ayer 15 de mayo en el aeropuerto de Guarulhos, por lo que ahora deberá enfrentar a la justicia brasileña, que sanciona con cárcel estos episodios. Naranjo podría ser acusado de delito racial debido a una ley promulgada en el 2023 en Brasil. Este considera penas de entre 2 a 5 años de cárcel más una multa. Pero eso no es todo. Ese mismo año, la Corte Suprema de Brasil también determinó que las ofensas homofóbicas serán castigadas con cárcel. Se espera que en las próximas horas se sepa qué hará la justicia con Naranjo. Hay que considerar lo ocurrido hace pocos meses con la argentina Agostina Páez, quien permaneció arrestada por más de 2 meses en ese país por ofensas raciales. Amigos, amigas, son las 10 de la mañana con 13 minutos. Este sería el resumen de noticias más importante del día y que ya te contamos en Noticias al Punto en la Punto 7. 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

0: Ya son las 10 de la mañana con 17 minutos. 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Ya, oye, me pongo al día con más saluditos que tengo por acá en el WhatsApp. Buenos días, buenos días.
1: Hola, hola, Gabito, ¿cómo está, mi corazón?
0: ¿Cómo está, don Esteban?
1: Días. Gusto poder saludarle, desearle que tenga una gran jornada el día de hoy. Aquí ya vamos camino a la trabajación. Y bueno, enviarle un saludo a mi señora esposa, que está ahí en casita, está con sus quehaceres. Es decirle que la amo mucho, que a la tardecita nos vemos, obviamente. Ahí que me espere con un engañito.
0: ¡Déjale! Sí, pues.
1: Después de tanto tiempo, Gabito, por fin podemos escuchar la punto 7.
0: ¿Ah, sí?
1: Por radio.
0: Ya.
1: Siempre

0: conectado vía online nomás. No me tomaba la radio ahí en la casa. Pero ahora ya estamos activos.
1: ¡Arreglaron la lora!
0: Gracias a una de esas radios solares que la compramos en casa de emergencia.
1: ¡Ah, buena!
0: La pusimos y encontramos la .7. Así que ahí está
1: mi casa. ¡Ah, qué buena!
0: También con la .7 de cabina. Eso. Chau, chau. Que tenga buen día.
1: Amigazo mío, no, me alegra, no, de verdad, me alegra mucho que haya podido solucionar ese problema que tenía con la radio arriba del Mionca. Así que, no, bien, entonces vamos a andar más conectados, mi amigo, bien. Saludos para nuestro amigo Don Esteban, sabemos que él siempre se la pasa conduciendo, no siempre puede mandar audios porque obviamente tiene que ser un 7 al volante, siempre. ¿Qué más tengo por acá? ¿Cómo está, Don Tino?
2: Hola, Pujadito, ¿cómo estás? Buenos días.
1: Buenos días.
2: Estamos aquí en terreno, aquí aprovechando el día. Y tú sabes, ya, ahí estamos. Está más helado.
1: Oiga, caballero, ¿usted qué hace trabajando un día como este? A ver. No. Oiga, no, sí, es que se supone... No, por los días... Los días sábados Don Tino no trabaja. ¿Y qué? ¿Por qué anda trabajando en día como hoy, amigo? ¿Ah? No me diga que... Por favor, no me diga que de nuevo se está arreglando los bigotes que no tiene. ¿Ah? ¿Qué pasó?
2: Es una excepción hoy día, sábado hoy día. Así que cambiarlo por el viernes. Ya no, el que puede, puede.
1: Ah, no, ya empezamos de nuevo con la misma cuestión, oye. No. Oye, ¿cómo lo hace? ¿Cómo lo hace? Digo yo, ¿por qué? No, vamos a tener que comprar una brocha. No, el rey de los bigotes que no tiene, ¿eh? Siempre lo mismo, caballero, usted, siempre lo mismo, ¿eh? Yo dije, ¿qué hace chambeando Don Tino un día con él? No me diga que a lo mejor va. Y claro, pues el otro viernes 21 de mayo. O sea, en realidad cae día jueves, pues. Y claro, entonces sí tienen. Ah, no. Bueno, que puede nomás, como dijo.
3: Hola, Gabito.
1: Hola.
3: Qué gusto saludarte, escucharte. Desearte un buen turno, un lindo fin de semana. Yo aquí terminando de tomar desayuno, escuchándote en la buena compañía de la radio .7. Así que estés bien, chao.
1: Oye, un saludo para mi amiga Claudita. Cuando puede, siempre se reporta con nosotros ahí directamente desde la República de Coihue.
4: Un lindo día, Gabito. Que sea un lindo fin de semana igual para usted. Aquí nosotros laborando. Muchos cariños.
1: Oye, saludos para nuestra amiga Vivi, que ya está ahí en sintonía con su coleguita Rodrigo. Ya están ahí, ya al pie del cañón, ¿eh? Balato, todos los zapatos, balato.
5: Hola, Gabito. ¿Cómo
1: Hola,
5: estás?
1: Hola, mi amiga. Bien.
5: Un lindo día. Mandarle un saludito a mi querido esposo, mi esposo sin anillo, que aún no pide matrimonio.
1: ¡Ah! ¿Qué
5: pero
1: pasó?
5: ¿Qué le vamos a hacer? Aún así lo amo. Decirle que lo amo con todo mi corazón y que nos vemos en la casita, a nuestro hijito, Eduardito, y a mi familia, que lo amo demasiado. Y que por fin hoy día es sábado y ya no reparto más hasta
1: a descansar. No, estamos bien, entonces. Ya, mira, oye, ¿te cuento un secreto? Amiga, ¿te cuento un secreto? Ayer supe algo. ¿Te acuerdas cuando nos contaste que alguien te había ido, te va a tocar la puerta mientras te duchás y toda la cuestión? ¿Ya te acordás que dijiste que te dio miedo y toda la cuestión? ¿Te acuerdas o no? Sí, pues. Ya, po. Mira. ¿Adivina quién es quien te anda tocando la puerta? Sí, pues el marido sin anillo, pues. ¿Ah? Claro, el que te debe el anillo, po. El mismo. No, si él es él el que te anda metiendo miedo, ¿ah? Claro, quizás. quizás por qué. Así que dile no, pregúntale no. Mire que le va a tocar la puerta mientras se ducha, mira. ¿Qué anda viendo el hombre? ¿Ah? ¿Qué anda viendo? ¿Ah? ¿Ah? No, oye, saludo ahí para nuestra amiga. Estuvo buena la historia igual ayer, ¿eh? Oye, pero más me dio miedo la historia que contó él cuando iba llegando.
6: Buenos días, buenos días.
1: Buenos días.
6: Saludos. Quería saludar a mi señora, que igual está en casita. Mi mamá Nayere y a mi hija Lía. Y espero que los veamos a la tarde igual. Allá andamos trabajando.
1: Trabajándole.
6: Los gallitos. Maquinaria.
1: Eso. Ahí resqueteando la tierra igual, ¿eh? Maquinaria, pero maquinaria pesada, ¿cierto? Ya, oye, saludos ahí para nuestro amigo Andrés. Saludos para su familia. Ya va a llegar el amigo, ya va a llegar. Que pase la hora nomás, que pase la hora. ¿Cómo estáis, Nico?
7: Hola, Gabito. Hola, ¿cómo estás? Bien, ¿y tú? Buen día, Gabito.
1: Aquí buen día para ti,
7: escuchando la punto 7. Ya tomamos desayuno y tú, Gabito, ¿te tomaste tu café?
1: Aquí estamos, en la plena. Hasta me dio calorcita donde estoy tomando café ahora.
8: Buenos días, Gabito. ¿Cómo estáis, perrito? ¿Cómo
1: bueno,
8: estás,
1: Dani? Amigo?
8: Bien, aquí, ¿y tú? Dándole. Y aquí está el aguacito. Saludos a todos los cabros. Ahí al Cris. Uy, ya. Y al máximo también, hombre, para que ya no se sienta mal. Mi influencia.
1: Oye, pero
8: mi
1: no sé. Pero oye.
8: Y afilador de país, güey.
1: Oye, pero ¿por qué hice así? Oh, ya. Ya, al máximo también, ya. Con cariño ahí, con el coleguita, más amable, po. ¿Cómo eso? Tan cabreado, digo yo. Ah, eso. Ya, bueno, ya. Saludos ahí al máximo, ya. Ay, qué me hace reír este cabrón.
9: Bueno, Esteban, puede escuchar la radio en forma antena. Hay que mandar un saludo. ¿Cómo está, don Esteban? Saludos de acá, desde Pate Gallina. Que le vaya bien, pata, que tenga buena ruta con un compañero. Ahí estamos al aula y a la escucha. Show.
1: ¡Pata de pollo! ¡Pata de pollo!
9: Antino, está más arreglado, parece locutor de radio.
1: ¡Chao! Oye, ¿por qué era que él? ¡Aló! ¡Buenos días!
10: Hola, Gabito, buenos días. Aquí, escuchándolo en La Vega, en mi puesto 25. Ya, pues, Gabito, invita a la gente que venga a La Vega a comprar. No anda nadie. Nadie. Besitos, saludos a la niña, a mi marido, a mis hijos, a mis nietos y a todos los que me conocen. Besos, chau.
1: Saludos ahí para nuestra amiga Alicia. Sí, ella tiene las mejores ensaladas fresquitas para tu mesa. ¿Anda buscando ensalada? A Luca y a Mil, a Luca, no, perdón, dos por Luca, ¿cómo era? Ayúdame, po, Alicia. Oye, ayúdame, po, oye. ¿Cuál es el precio de la ensalada? Sí, pues para que digamos la oferta bien, pues, ¿ya? ¡Adelante, caserito! ¡Adelante, casera! ¡Casero, pase por acá! ¡Ensaladas!
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1: gallitos. 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Ya, ¿quién se nota? Se tienen que pasar ahí en La Vega nomás, ¿listo? ¿Quién se nota ya con dos? ¿O con cuatro? ¿Para qué? Si van a comer ensalada, coman con tu útil, ¿ya? Ya, ahora sí, Alicia. Estamos ready.
11: Hola, Gabito.
1: Hola, buenos días, aquí yo bien.
11: Escuchándolo desde Chacaico, Camino al Nacimiento.
1: Yo Chacaico.
11: Soy 17, ¿y usted?
1: También, pues, mi amiga, un abrazo para usted. Saludos ahí para Lucía. Camino a Chacaico, Camino al Nacimiento. En Chacaico, Camino al Nacimiento. Ahí está. Saludos, mi amiga.
12: Buena, Gabito.
1: Buena, compina.
12: ¿Hasta qué hora trabaja, Gabito?
1: Hasta la una.
12: ¿Cuándo vuelve el pelado, Gabito?
1: No sé, Nayo. El pel,

0: en dormir, el pelado está durmiendo de día hoy, por favor. Dije de casar a este chiquillo.
1: Gracias, Gabito, por la ensalada, pero ayer fue mi viejo a comprar allá a la Plaza Pinto.
0: Ah, la Plaza Pinto.
1: Trajo cualquier verdura y fruta, así que pedillo. Ya.
0: 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Ñe. Ya, oye, me pilló la hora. Nos quedamos con Fuego, esto se llama Una Vaina Loca.

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1: ¡Oh my God! ¡Oh my God! ¡Oh my God! Ya son las 10 de la mañana con 43 minutos. Ya amanecí bilingüe hoy día. Bilingüe, bilingüe, bilingüe. Oye, sí, ya son casi 15 minutos los que nos separan de las 11 de la mañana. Lo bueno es que la temperatura va subiendo poco a poco, ¿eh? Ya tenemos 8 graditos, pero sí tenemos una sensación térmica de 5 grados. Está heladita la mañana. Oye, estaba leyendo por ahí que se avecinan los días de mañanas escarchadas, ya porque van a comenzar a bajar las temperaturas en un par de semanas más. Así que obviamente hay que comenzar a tener cuidado ya, sobre todo en aquellos lugares donde hay señaléticas que indican zona de escarcha. Y ahora, si usted conoce lugares en donde habitualmente el suelo se pone un poco más rebaladizo, para que tengan cuidado y los automovilistas ya reducir un poquito más la velocidad para evitar ahí cualquier encuentro sorpresa con el suelo ahí, el pavimento un poco escarchado, para que tengan mucho cuidado, ¿ya? Se vienen, se aproximan los días más heladitos, ¿ah? A tener cuidado. Ya tú sabes. Nosotros te aconsejamos, tú solamente tienes que considerar estos consejos que nunca están de más. ¿Ya? Oye, saludos a quienes se están uniendo a la sintonía en esta mañana de día sábado. Ya 16 de mayo. Ya, a esta hora a mí me gustaría preguntar. Quiero ponerme preguntón, quiero adelantar una pregunta que habitualmente lo hago cerca de las 12 del día, pero lo quiero hacer ahora.

0: mañana, vamos, dice. Recuerda más 56 43 221 2807. ¡Aló! ¡Buenos días!
1: Gavito, haciendo almuerzo, haciendo pan, haciendo aseo.
0: De todo.
1: 7.
0: ¡Vamos! ¡Eso! También por mi amiga, póngale, Wendy.
1: Picando carne para empanadas,
0: ¡oh, Gavito! ¡Qué rico! ¡Vamos, dice! ¡Aló! ¡Buenos días!
2: Buenos días.
0: Buenos días.
2: Vamos para la trabajación, ya de vuelta del gimnasio.
0: ¡Eso!
2: Oye,
0: ah.
2: Sol Vicenta,
0: hay
2: un semáforo que está apagado ahí, el Sol Vicenta al frente.
0: Ya, cuidado ahí, ya. Cuidado ahí, oye, cuidado ahí con el semáforo, oye. Está apagado la cuestión. ¡Aló! Buenos días. ¡Siento! ¡Vamos, dice! ¿Qué estás haciendo a esta hora de la mañana? ¿Qué?
1: Preparando ensaladas de repollo, Gavito.
0: ¡Qué rico! ¡Vamos! ¿Qué más?
3: Compita, yo de las 9 de la mañana que lo estoy escuchando,
0: mi guacho. ¡Oh, mi amigo!
3: Y trabajando.
0: ¡Vamos, seguimos! ¡Buenos días!
4: Yo, amigo Gavito, voy aquí por Freire, llegando a la Vicuña Maquena, escuchándolo, por supuesto, y chicoteando los caracoles.
0: Chicoteándolo.
4: Y cantando
0: eso, patateo, chicotelo. ¿Cuál? Chicotelo, vamos. ¡Aló!
5: Hola, Gavito, muy buenos días.
0: Buenos días.
5: Yo preparándole un papito de harina a mi nietecito. Eso, Gavito.
0: Eso. Estoy. Buen día, mi amiga. ¡Vamos! ¡Oh! ¿Qué estás haciendo? ¿Qué estás haciendo a esta hora?

0: estás haciendo a esta hora de la mañana?
1: Uy, uy, uy, uy, uy.
2: Tendiendo la ropa, que afuera, Gabito, aprovechando el día bonito.
0: Eso, aprovechen el sol, aprovechen el sol. ¡Aló!
3: Trabajando, Gabito, trabajando.
0: No, mañana tiene que...

aseo. Oye, tienen que responder cantando. Ya, hagámoslo hacer. Ya, de nuevo. Ya, yo voy a preguntar, ¿qué estás haciendo? Y ustedes tienen que responder cantando, por ejemplo, como nuestra amiga, haciendo el aseo. Ya, así tienen que responder.

0: rico mi cafecito. ¿Qué estás haciendo?
1: Yo empezando a planchar la ropita.
0: ¿Cómo? No. ¿Cómo que eo? Ah, ya. Que siga el deseo. ¿Qué estás haciendo a esta hora de la mañana? ¿Qué estás haciendo? ¡Vamos!
2: Hola, buen día, Galito.
0: Ya, por Rosita, canta.
2: Voy a tomar un café porque tengo mucho frío.
0: Póngale, lo va.
2: Mucho frío.
0: A calentar la cuerpita. ¿Sí? ¿Qué estás haciendo?
3: Lavando la losita.
0: ¡Eso! ¡Pero! ¿Qué estás haciendo?
3: Lavando la losita.
0: ¡Vamos! ¿Qué estás haciendo?
4: Estoy yo levantándome recién.
0: ¡De la camita! ¡De nuevo! ¡Vamos! ¿Qué estás haciendo?
5: Decorando una tortita.

0: haciendo?
1: Preparando un pavito, pavito.
0: ¡Ay,
1: pavito!
0: ¡Qué rico, rico, rico! ¿Estás haciendo?
2: Estoy planchando el pelo.
0: ¡Vamos! ¿Qué estás haciendo?
2: Estoy planchando el pelo.
0: ¡Qué buena! ¡Vamos! ¡Vamos, seguimos, seguimos! ¡Respondiendo! ¿Qué estás haciendo?

0: trabajando en la máquina. Oh, oh, oh, oh, oh. Trabajando como día sábado.
1: Oye, bien. ¿Qué estás haciendo?
0: Paseando por nuestra ciudad, captando pasajeros. Y si no hay pasajero, me voy para
1: la San casita. Isidro. Para San Isidro. Oh, de nuevo, dice. Seguimos, seguimos, no paramos. ¿Qué estás haciendo?
2: Trabajando como los hueones.
1: Oye, mi amigo, si cada quien trabaja como puede, no va, pues, mi amigo, ¿cómo eso? Por favor. ¡Vamos! ¿Qué estás haciendo?
3: Ordenando la ropita.
1: ¡Vamos! ¡Saludos, saludos! ¿Qué estás haciendo?
4: Buscando a mi abuelita, que tiene Alzheimer, se nos perdió en la mañana. ¿Dónde estás, abuelita?
1: No, no, oye, ya, ya, oye. ¿Cómo eso? Oye, ya no sean así. Vamos, seguimos preguntando. Vamos. ¿Qué estás haciendo?
5: Me voy al arbitraje.
1: ¿Qué estás haciendo?
3: Haciéndome la chasquilla. ¿Qué estás haciendo? Haciéndome la chasquilla.
1: Haciendo
3: regando las plantitas.
1: ¿Qué estás haciendo?
3: Yo pelando un huevito, lo llevo en la mitad y va a quedar la ca.
1: ¿Qué estás haciendo?
6: Plagadito, voy a tender la ropa.
1: Eso.
6: Aprovechando el día.
1: Eso, vamos. ¿Qué estás haciendo?
7: Entregando encomienda.
1: Eso.
7: A toda la gente.
1: Haciendo,
8: yo voy al centro a pagar las cuentitas.
9: Ando trabajando para después largarme a tomar toda la tarde.
1: No me como eso. Vamos,
10: nos vamos de paseo, plim, plim, plim,
1: en un auto feo.
11: ¿Cómo puede ser eso? Ay, sé que me cagó.
1: Oiga, ya, se me están relajando, se me están relajando.
12: Tomando cafecito de trigo.
1: Con el Rodrigo.
13: Colgando la ropita.
1: Déjale, vamos. ¿Qué más? ¿Qué estás haciendo?
14: Picando tomatitos.
1: Eso. ¿Qué estás haciendo?
15: Voy rumbo a mi casita.
1: ¿Qué es?
15: 24 cervecitas.
1: Vamos. Haciendo.
16: Yo riéndome porque me saqué la chucha cuando.
1: ¡Ya, ya, ya, ya! Oye, se me están relajando. No se me relajen tanto, ya.
17: Para la pesca.
18: Vine a desarmar las camitas porque el día es cambio de sabanita.
1: ¡Sabanita!
18: Para a lavar la lavadorita.
1: ¿Qué estás haciendo?
19: Picando cebollita.
1: No, ustedes, oye, ustedes prenden con agua. ¿Qué estás haciendo?
4: No te importa nada a ti.
1: ¿Qué estás haciendo?
9: Repartiendo encomienditas.
1: ¿Qué estás haciendo?
11: Viendo dibujitos.

0: ¿qué estás haciendo? ¿Qué estás haciendo?
1: Haciendo las compras, Gabito, haciendo las compras.
0: ¿Qué estás haciendo?
2: Hola, yo me levanté a tomar el desayuno y me acosté porque hace mucho, mucho frío.
0: Y ahí me quedan los audios. ¿Qué estás haciendo?
3: Oye, Gabito, ese joven habrá encontrado a su abuelita. Ay,
0: oye, ¿cómo es eso que se le perdió la abuelita? ¿Cómo es eso, amigo? Ya, pero igual, por si acaso, si es verdad, ojalá que la pillen, pues ya. Oye, ¿cómo se le va a perder la abuelita? Perdón, no es que me esté riendo, me río de la situación. Me río de la situación.
4: Preparando la chupilca.
0: ¡Déjale! ¿Por qué hace tanto frío? Ya, oye, nos vamos a quedar con el español de España.
5: Sí.
0: Oye, justamente me apareció un video de él hace un ratito atrás. ¿Por? ¿Qué estás haciendo?
6: Peleando con mi marido.
0: Ya, pero ¿cómo sería sábado? ¿Cómo andas peleando con el marido? Pues mi amiga, por favor, por favor. Ya, vámonos a la música. 4 minutos ya nos separan de las 11 de la mañana.
7: Saludando a todos los chilenos.
0: Oh, no tenía el... Ahora sí, ahora sí.
7: Saludando a todos los chilenos.
0: Oye, saludo ahí para el chico Víctor, que ya se reporta a esta hora también.
8: Hola, hola, buenos días.
0: Hola, buenos días. Delicioso
8: Saray abierto con completito churrasco, sopa y pillita. Aquí estamos haciendo empanaditas también. Oh, un saludo para mi equipo y para todo esta mañana. Un beso.
0: Que les vaya puleto.
8: ¿Y tú?
0: También, pues, mi amiga. Vamos, ¿quién más? ¿Quién más?
9: Abierto aquí haciendo zumba, bailando y pasándola bien aquí en la casita.
0: Oh, qué buena. Oye, levantándose. Oye, cuando uno se levanta y empieza a hacer zumba, es la mejor manera de comenzar el día, güey. Yo me acuerdo que bailaba canciones y trataba de bailar como David Bisbal.
10: Ave María,
0: esta canción en particular. ¿Cómo?
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0: Ave María,
10: cuando serás mía.
0: ¿Se acuerdan de los pasos de David Bisbal o no? No, buenísimo. ¿Cómo?

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Ya, 11 de la mañana con 13 minutos. 11 de la mañana con 13. Oye, recién salí. Y... oh, está heladito, está fresquito. Está fresquito, abríguense. Abríguense. No, de verdad. Abríguense harto, chiquillas, chiquillos. Porque está muy heladito, ¿ya? Tápense la gargantita porque... ay. Subí la escalera y... afírmate, cabrito. Afírmate, afírmate, afírmate. Fuerte, fuerte, fuerte, fuerte, fuerte, fuerte. Salieron de San Isidro. Ya, amigos, amigas, me quiero poner al día con... más consejos para ustedes que siguen ahí en sintonía. ¡Atención! 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

0: 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Ya por acá me dicen, Gavito, precaución en las intersecciones de Orompillo con calle Colón. ¿Qué pasó ahí? ¡Ay! Oh, un chancacazo, pero... Oye, se mandaron un chancacazo más o menos ahí, ¿eh? Ya, precaución entonces. Precaución ahí en Orompillo con calle Colón. Ahí hubo un chancacazo más o menos. ¿Ya? Chancacazo. Sí, hubo un choque, Yo le digo chancacazo. Un chancacazo.
1: Buena, buena, Gavito, cumplido.
0: Buena, good morning.
1: Buenos días, ¿qué andamos? Vamos a terapia con la dengue al centro. Vamos a una terapia.
0: ¡A terapia!
1: ¿Qué andaba? Que voy a hacer la garganta. Yo mandé con la garganta, ando medio disfónico. Oh. Como que se me está apretando la garganta.
0: Sí, esos son los síntomas de C, mi amigo. Sí, amigo, mire. Yo le voy a dar un consejo. Cuando se le apriete la garganta, si tú un día te levantas en la mañana, a ver,
2: si usted
0: en la mañana amanece con la garganta tomada, es porque necesita practicar la rayuela corta. Ayer aprendí eso, la rayuela corta de la vida. Así que póngale nomás. La garganta se lo pide, se lo pide, se lo pide.
3: Para la garganta, gargarín.
0: Ahí está, publicidad. Cuando andes enfermo de la garganta.
3: Para la garganta, gargarín.
0: Ahí está, Para la garganta, gargarín.
4: Ay, ay, ay, ay. Ay, Gambito, la garganta, algo así.
0: No, tienen que pegarse una pichicatea, no. Otra palabra, pichicatea. Ya, oye, hoy día hablemos de los más jóvenes y de los más chiquititos, ¿ya? Vamos a hablar de los más jóvenes y los más chiquititos. Hoy vamos a hablar de las palabras que utilizan los niños y jóvenes, pero que no sabemos su significado. Sí, pues. Oye, ¿les ha pasado que, por ejemplo, ustedes están ahí, ya, no sé, están con su hijo ahí, toda la cosa, y de repente les dice, ¡ay, papá, qué cringe! Y uno dice, ¿qué? ¿Qué? ¿Cómo? A ver, oye, ven para acá. ¿Cómo dijiste? ¿Qué cringe, papá? ¿Qué cringe? ¿Y tú qué hay ahí? ¿Qué? A ver, no, ven para acá. Repítelo. ¿Qué es eso? ¿Qué? ¿Cómo dijiste? ¿Qué cringe, papá? No, ¿qué cringe? ¿Y tú qué hay ahí? Como que, ¿qué? ¿Qué es eso? El otro día también. No, es que andaba como 6-7. 6-7. Y dije, ven para acá, oye. Oye, enano, ven para acá. ¿Cómo dijiste? 6-7. ¿Qué es eso? Oye, yo, mire, a ver, yo aquí voy a decir algo. Yo no me siento...

0: una persona vieja. Siento que a mis 37 años me siento joven todavía. Ya, yo igual, ahí tengo, tenemos colegas. Yo, por ejemplo, ahí en el Entretoro tengo colegas y colegos más jóvenes que también igual ahí tienen sus palabras y uno lo entiende, po. ¿Pero qué es eso de cringe? Six Seven. ¿Qué es eso? ¿Qué es eso? La Six Seven, cringe. ¡No, no! ¡Se me bugueó! ¡No, me bugueé! ¡No, ya! ¡No, la lecera me bugueé! ¡Me bugueé! ¡No, esta cuestión está bugueada! ¿Qué? ¿Y tú qué hay ahí como que qué? Ven para acá, ven para acá, ven para acá. Enano, ven para acá, ven para acá. Oye. ¿Qué dijiste? ¿Qué te pasó? No, que me bugueé, pues papá, estaba bien ahí. Y quedé bugueado. ¿Y tú qué hay mirando? Los que hay mirando ahí, oye. Oye, ¿estos nacieron aquí en la Tierra o nacieron en otro planeta? Oye, ¿de qué país son estos? Entonces, yo la verdad, y aquí debo reconocer que cuando escucho palabras como esta y no las entiendo, me siento, pero un poquito nomás, un poquito. No 100%, pero me siento un poquito viejo. Como que siento y que digo, ¿qué onda? Oye, ¿a dónde están sacando palabras estos cabros? Oye, ¿o están hablando en inglés? O ya, o no sé. Porque uno ya cuando es, no sé, por las palabras de uno, no, ya. No sé, pichica. Ay, no, me voy a pegar. Me estoy empezando a resfriar, me voy a pegar una pichicatea. Una pichicatea. Ahí uno entiende, ¿ah? No, hay que. No, ya, a chicotear los caracoles, no, a chicotear los caracoles. Uno le entiende, po. Pero cuando te dicen me bugué, Six Seven, qué cringe. ¿Qué es eso? ¿Ah? ¿No, de verdad?
1: Amigazo, hola, ¿cómo estás?
0: Buenos días.
1: Oye, la verdad, a ver, ¿qué palabra te dijo el hijo que tú no entendiste y que no quedaste conforme con la respuesta? Yo creo que por ahí va la cosa, oye.
0: Es que ahí la acabo de comentar, pues, mi amiga. Palabras como esa. Y yo quedé así como que, ¿qué onda? ¿Qué es eso? ¿Qué es eso? Yo tengo solo 38 años y me siento vieja con ello, me dice por acá nuestra amiga la cita de Belén. ¿Hay alguna otra palabra que ustedes escuchen de los jóvenes de ahora? Oye, y siento que me estoy empezando a envejecer ahora, oye. Amigos auditores, les quiero preguntar a ustedes, ¿cuáles son las últimas palabras? ¿Cuáles son las últimas palabras que ustedes han escuchado, oye, de estos jóvenes de ahora, oye, que ustedes quedan marcando ocupados? Uno dice que mi ética, oye, ¿verdad? En mis años uno tenía otras palabras, pero estos jóvenes pareciera que hablaran en inglés todo el día, pues, oye, ah.
2: Es que ya llegaron las extraterrestrísimas.
0: No, pero de verdad, ¿conocen alguna palabra o han escuchado alguna palabra que no sepan su significado?
3: Gavita, cuando dicen, ¿qué outfit voy a usar hoy día? Yo quedo más colgado que un moco.
0: Ya, pero el outfit es como la teñida completa, ¿ya? Es como la teñida completa, ¿ya?

0: ¿Qué otra palabra? ¿Qué otra palabra? A ver.
1: Yo, Gabito, el otro día escuché de un influencer decir que les daba FOMO. ¿FOMO? ¿Qué FOMO? Yo pregunté FOMO. Y era como que les da lata. ¿Y por qué no dicen que algo
0: FOMO
1: es FOME? No, FOMO ahora, la manía de innovar con las palabras, ¡Dios mío! Se está mezclando, Gabito, mucho hoy en día el inglés. Por eso, o los cabros vienen con otra actualización, se mezcla mucho el inglés. Por ejemplo, el outfit, la merch, que es la mercadería, puras cosas.

0: Yo creo que por ahí va la cosa. Acá me dicen, sí, porque como que están combinando palabras en inglés con español para y no, y la ocupan como parte de su vida cotidiana. Ahora, ¿por qué yo estoy hablando de esto? Para que nosotros no quedemos como... A ver, para no quedar como Ramones, bro. No, si lo iba a decir, pero ustedes saben que yo sé que hay niños escuchando. Ya veré. Me acuerdo de Julio César Rodríguez, y uno dice, oye, cuando escucha esa palabra, yo digo, ¿seré Ramón? ¿Seré muy viejo? ¿Ah?
1: Cuando el Broca Coche me dice, papá, mira, Lorea, Lorea, Lorea.
0: Lorea, pero ya, Lorea. Todos sabemos qué significa Lorea, ¿eh? Lorea. Ya, yo el otro día, por ejemplo, escuché ya la palabra NPC. No, ese en medio, se puso en medio de NPC. Y yo dije, ¿qué onda? ¿Qué es NPC? Ya, y eso lo descubrí el otro día, po. Lo descubrí. NPC es una persona que actúa sin personalidad propia, como un personaje automático de videojuego. Es como que ya se puso NPC ya. Es como que empiezan a adoptar actitudes de personajes de juegos. Es un poco como, a ver, cuando andan hablando así como ocupando la voz de un personaje. Eso. La otra palabra que escuché el otro día fue chipear. ¿Qué? Dije, ¿qué es chipear? Y también lo busqué. Chipear es querer que dos personas estén juntas románticamente, po. Sí, pues yo dije, no, que andan chipeando. Chipeando. Y yo lo más parecido a eso es con el... No sé, lo único que se me asemeja a esa palabra es el DJ Chipi. Un amigo que trabaja ahí en el Carpe Diem. Yo digo, ¿y qué? ¿Por qué andan metiendo al Chipi aquí? Digo yo. Chipear, pues imagínense. Chipear es querer que dos personas estén juntas automáticamente. Y tantas palabras, oye.
2: Te pintaste las patas,
0: Ya, pero ahí, por ejemplo, eso ya nosotros lo conocemos, pues, amiga, ya. Oiga, amiga, no sé qué en el pasado, ya. Actualízate, ya. Hazte doble clic y minimízate, ¿ah? ¿Qué otra palabra? ¿Qué otra palabra,
3: Ya, Bugabo, estoy de Lulú esperando tu respuesta, Bugabo. Estoy de Lulú.
0: ¿De Lulú? ¿Qué es eso? Estoy de Lulú. ¿En serio? ¿Qué es eso? Lulú. Ah, de Lulú. Estoy de Lulú. Ah, la palabra es de Lulú. Persona demasiado ilusionada o fantasioso. Delusional. Es una persona demasiado ilusionada. Ah, estoy demasiado de Lulú. Calle, pues mire. No, y lo más cuático de todo. Cacha, wey, esas son palabras de nosotros. Hermano, lo más cuático de todo esto es que al final los cabros ocupan todas estas palabras en su vida cotidiana. Imagínense a los chilenos. A ver, para los extranjeros, a nosotros, ya a ellos les cuesta entendernos a nosotros con nuestras palabras y modismos chilenos. Pero ahora ya esto, si le sumamos estos términos que están ocupando los cabros de ahora, menos nos van a entender. O sea, tenemos un idioma dentro de otro idioma y otro subidioma dentro del idioma de nosotros. O sea, tenemos subidiomas dentro de nuestro propio idioma. Oye, ¿cómo vamos a terminar hablando después hoy,
4: Hola, hola, hola, buenos días, Gabito. Oye, lo que yo no sé es cuando dicen, oye, te pusiste CC. ¿Qué es lo que es eso?

Oye, ya, pero, a ver. Ya, pero, ojo, yo voy a averiguar. Pero no, si saben qué significa y significa algo que a lo mejor. No, no, conmigo no. ¡Ah, conmigo no! ¡Conmigo no! ¿Qué significa CC? A ver, ¿qué significa CC?

0: Ah, ya, es como cuando copian. Cuando se copian. Es como copiar. ¿Eso significa hacer cepo? Claro, y ahora como que estoy cachando que son como abreviaduras. Cáchense, pues miren. Es como que son abreviaduras de los teclados. Los teclados de compu igual, pues. Es como un idioma que están haciendo dentro de los cabros que son gamer, pues. Sí, pues. Son abreviaduras de teclado, abreviaturas de teclado. Cuando juegan. No, control más. Control más. No, control shift. Control shift P. No, no, me bugueé. Oye, buguear es cuando algo se te pega, algo como que pierdes el control del juego y no puedes hacer nada más. Eso es como buguear, cuando el juego se manda solo, no sé. Y nació, es el bugueo, aparentemente nació de... Ahora, no es que sea 100% lo que yo estoy diciendo, a lo mejor... El término o la explicación es mucho más profunda en realidad, po. Pero no, la verdad, yo me estoy sintiendo cada vez más viejo.
1: Gabito, chipear para mí es cuando las forestales tienen los chipeadores grandes donde muelen el palo y ahí se hacen el chip. Eso es chipear.
0: Claro, usted que trabaja ahí en la... Pero mi amigo, no significa eso, ¿no?
2: ¡Qué bruto, poca licero!
0: No, pues chipear es cuando quieren que dos personas se junten automáticamente, pues, así como que provocan que se junten, pues.
3: Hola, Gabito, ¿cómo estás? Entonces, chipear sería como hacer gancho de nuestro tiempo.
0: ¡Claro! Una cosa así, algo así. Eso. Chipear. Yo le escuché a la humorista de Viña del Mar, me dejáis como handroll. Según entiendo, es como decir anonadada, sorprendida, nos dice Camila. Me dejáis como handroll. Pero ¿y qué tiene? ¿Qué tiene que ver un handroll con la palabra sorprendida? Como handroll. Oye, me van a creer que... No, si yo vi un poco el humor de la... De la Piare con P, pero... Pero no, todavía... Créanme que todavía no sé qué significa quedar como handroll. O me dejáis como handroll. No tengo idea todavía.
4: No, yo he estado tratando de pensar que debes dibujarte como handroll, pero no sé. ¿Quieres dejarlo así como tieso, como...?
0: No sé, bu.
4: O sea, buena para el handroll.
0: Es que por eso, bu, uno ya... ¿Cómo con copia una pieza? ¿Cómo es una pieza? ¿Una pieza de qué? ¿Una...? ¿La pieza de la casa? ¿Cuál?
5: Quedar como handroll es quedar como de una pieza.
0: A ver. Pero ya, yo sé que me está tratando de explicar, pero ya me quedar como... A ver, escuchemos.
5: Quedar como handroll es quedar como de una pieza.
0: Pero quedé igual, pobre amiga. Quedé igual. No entiendo todavía. No entiendo qué. ¿Cómo es? Oh, me dejáis como de una pieza.

0: No entiendo. Todavía no entiendo. No, de verdad. Es la misma cuestión que Plop igual. Cacha, pues Plop, Plop. Oh, qué antiguo. Oh, ya me sentí viejo de nuevo. Oh, no, por favor.
1: ¿Y qué tienen que los chips?
0: Gallito, puede ser que el significado sea me dejáis enrollado. El hand roll es un rollo. Creo. Me dicen, creo. Oye, yo pensé que me estaba diciendo de que ese era, po. Y al último le manda el creo. No, yo tampoco creo, mi amiga. Quedar como handroll es quedar impactada o impactado. ¿Pero qué tiene que ver la palabra impactada o impactado con un handroll? ¿Cómo eso?
2: Porque el handroll es una pieza de sushi, pugadito, ya es una sola pieza.
0: Ya,
2: por eso es como handroll.
0: Pero ya, ¿cómo es que...? ¿Pero qué tiene que ver quedar sorprendido con quedar como una pieza? Una sola pieza. No entiendo todavía. Hoy mi mente está muy limitada. No, voy a tener que empezar a jugar. Voy a tener que empezar a conectarme a Twitch. Y empezar a jugar porque ya me estoy quedando atrás. Ya me estoy asustando ya, de verdad. Me estoy asustando. Ya me está dando miedo esto ya. Siento que mi idioma es un idioma que se está perdiendo. ¿De verdad?
3: Es que un dicho, Pugadito, uno antes decía quedé de una pieza cuando me contaban algo. Entonces por eso ahora dicen quedé como tanto.
0: Me dejáis de una pieza. Se usa mucho, se usa hace mucho tiempo. De una pieza. ¡Ah! Y ahora como que estoy entendiendo. Ahora. Oye, no, oh, oye, miré la hora y quedé como handroll. Sí, porque me pasé con la hora. No sé si ocupé bien la palabra, pero... ¿Ya saben qué, miren? Voy a tomar un vasito de agua. Porque ya me estoy como enredando con tanto significado. Entonces, vamos a... Voy a ir a respirar un ratito. Como que me estoy mareando. Como que me están dando los ahogos. ¿Ya?
4: Tú tienes algo que me cambia el modo.
0: Tú me dejas ahí como un hand roll.
4: Eres la calma bailando en mis ojos.
0: Me dejas ahí como...

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3: Mucho frío estos días. 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

0: Ya, amigos, amigas, oye, 9 minutos nos separan de las 12 del día. Todavía están como Hanrulo, ¿no? Oye, hablamos un ratito, ¿no? De esas palabras ya quedamos locos, ya quedamos locos. Ya, pero no me quiero atrasar con los consejos que tengo para ustedes, pues, chiquillos, porque en Supermercado Super 13 vas a encontrar stock en carne nacional, pollo, pavo, cerdo, vacuno y una amplia variedad en vinos y licores, harinas, abarrote, producto de limpieza y pan calentito a toda hora. 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Ahí voy a andar dando vuelta por allá. 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Ya, vi que me llegó un mensaje con una bicicleta botada y un morral. A ver, vamos a escuchar qué nos dicen por acá. A ver.
1: Hola, Gabito. Mira, quería dar un aviso en la mañana.
0: ¿Ya?
1: Yo venía en bicicleta para la psicología.
0: ¿Ya?
1: Y un caballero de tercera edad se cayó.
0: ¿Ya?
1: ¿Ya? Habiendo ahí un alto de la ciclovía, las veredas parece que están levantadas, y a esta persona se le quebró la bicicleta, un caballero de tercera edad. Y este caballero, yo me acerqué, le dije, ¿acaso le haya sucedido algo? Me dijo que no, se me quebró la bicicleta, no, es mi único medio de transporte. Entonces hago un llamado a la municipalidad que le eche una miradita a la ciclovía de Gabriela Mistral hasta calle Los Carreras. Que está en mal estado la ciclovía.
0: Oye,
1: y fue producto de eso que...
0: Así estoy observando, pues, mi amigo.
1: Así que ese es el llamado, Gabito. Y el caballero trabaja ahí en la mueblería SAR, esa que está al lado del cementerio. Ahí trabaja el caballero. Le dijo que era su único medio de transporte. Así que hago un llamado a las autoridades para que se acerquen a la ciclovía, ya que andamos en bicicleta.
0: Claro, así que,
1: para que no vuelvan a suceder más accidentes.
0: Oye, es más, a ver, aquí hay un daño, y no sé si quedó con un daño físico la persona adulta, pero siento yo, o creo, que alguien tiene que hacerse responsable del daño con el que quedó la bicicleta, el único medio de transporte de esta persona adulta mayor, que se moviliza con eso y se cayó de la bicicleta. Se cayó de la bicicleta producto del mal estado de la ciclovía, porque bastante mal está la ciclovía, po. Oye, y de hecho hay una parte que está súper peligrosa, ¿ya? Así que yo creo que esto debería derivarse a la dirección de tránsito, hacer algún tipo de reclamo o algo, ¿ya? Porque es injusto que su bicicleta quede así y sin que nadie se lo pague, porque... Culpa del caballero no fue, fue culpa de la mala calidad o el mal estado de la ciclovía, po. Entonces, ¿alguien debe pagar? Obviamente la bicicleta, porque se le quebró, ¿sí? En la parte del el fierro que va... Me olvidé cómo se llama ese fierrito. El que va como desde el asiento hacia adelante... al manubrio, se quebró y el caballero quedó sin bicicleta, su único medio de transporte, y alguien se tiene que hacer responsable. Ya, yo voy a enviar esto al equipo de prensa de Radio Bio Bio para ver si pueden contactar en este caso a la persona, que no sé si están ahí en la mueblería. Hubiese sido bueno que le hubiesen conseguido el número, para poder contactarlo a él y poder ver qué se puede hacer como para ayudarlo a...

0: a recuperar su bicicleta y a que quede en buen estado, ¿ya? Así que no, siento que debería alguien hacerse responsable de esto, ya, porque es el único medio de transporte del amigo y ya no lo tiene porque se quebró, po. Se quebró.
1: ¿Ya? Es el marco de la bicicleta, Gabito.
0: Claro, el marco. Se quebró el marco de la bicicleta y ya no lo puede ocupar, po. Porque ya sería un riesgo andar así, no, puede tener un accidente mayor, entonces alguien debería hacerse cargo de esto.
2: Hola, Gabito, ¿cómo estás?
0: Hola, bien.
2: Mira,
0: bien
2: usted, mi amiga. A propósito de las ciclovías, hay personas que usan las ciclovías y no ocupan, me voy por el lado derecho o el lado izquierdo por si alguien pasa para adelantarlo. Porque resulta que yo tengo que mi hija que atraviesa toda la ciudad para llegar a su trabajo en un scooter. Y el otro día una niña iba en bicicleta al medio de la ciclovía con los audífonos puestos del teléfono y mi hija casi
0: da allá casi choca.
2: Pasar, ¿no?
0: Claro.
2: Porque es riesgoso, se caen. ¿Quién responde? ¿Quién responde por eso? Por eso que las personas que andan en la ciclovía tienen que tener
0: saber ocuparlas.
2: Lado, o me
0: saber
2: voy ocuparlas. Al lado derecho de la ciclovía o me voy al lado izquierdo para que le dé la pasada al otro que viene más atrás. Porque imagínate que ella atraviesa toda la ciudad para llegar al trabajo.
0: Claro.
2: En su scooter. Así que ojo las personas que usan la ciclovía, David.
0: Ya, un pequeño paréntesis entonces, con eso sepan ocupar la ciclovía, ¿eh? Eso es igual que en la calle, pues. Ya, uno siempre se tiene que ir por el lado derecho, ¿ya? Porque el otro lado es el sentido contrario. Si en la ciclovía pasa lo mismo. Ya, miren, como les decía, yo voy a enviar esta info. La voy a enviar a los amigos de prensa para ver qué se puede hacer.
3: Sí, Gabito. Yo en la mañana le presté.
0: ¿Lo ayudó?
3: Cooperación al hombre.
0: Ya.
3: Y me acerqué al lado de él y le dije yo si se encontraba bien o no. Entonces. Igual me dio un poquito pena porque tercera edad, sí, imagínate, fue medio de transporte,
0: claro.
3: Iba al trabajo y llevaba su cocaví, como se dice, llevaba su bebida, su sándwich.
0: En su bolsito.
3: Entonces, yo le dije, ¿dónde trabaja usted, caballero? Le dije, lo acompaño, así que lo acompañé un poquito más allá, yo pues, le ayudé allá en la bicicleta. Entonces trabaja en la mueblería SAR antes de llegar al cementerio donde está el servicentro, ¿ya? ¿Ya? Donde está el servicentro, hay una oficina para entrar, o sea, una bodega dentro.
0: Ahí trabaja. Ya.
3: Me fue a pedirle el número de teléfono.
0: Claro. Bueno,
3: tirón de oreja para mí, pues se me fue.
0: No, pero si está bien, si.
3: Igual complicado.
0: Sí, sobre
3: el transporte y demás, que el hombre se notaba que era una persona trabajadora.
0: Ya, pero yo sé que ahí por último se puede. Oye, que de verdad me da lata porque el caballero quedó sin bicicleta, po. Oye, ¿y no habrá alguien que le pueda soldar esa parte del marco, chiquillo? Alguien que esté escuchando la radio. Como para buscarlo y no sé, pues por último arreglarle la bicicleta. Sí, porque yo estoy viendo la foto. Estoy viendo la foto de la bicicleta. Y se puede soldar. Yo sé que se puede soldar. Y quizá a lo mejor darle solución a eso. Porque claro, entre que se emita un reclamo a la dirección de tránsito y que lo vayan a ver y que lo puedan ayudar, no, se van a demorar caleta. Así funciona este país, así funciona Chilito, ¿ya? Que obviamente se entiende porque se debe seguir un conducto y hay que hacer ciertas cosas, pero no habrá alguien que pueda como soldarle la bicicleta ahí para que quede bien, por último, para que pueda recuperar su bicicleta al tiro, oye. No, de verdad, en serio, porque el amigo va a quedar. Ya, hoy día es sábado. A lo mejor ya mañana no trabaja. Pero el lunes tiene que volver a trabajar, pues. Ese es el tema.
1: Y lo otro, Gabito. No se van a hacer responsables porque yo igual tuve un problema en una ocasión con un caballero que estaba cortando el pasto. Saltó una piedra al vidrio. Se me quebró el vidrio.
0: Ah.
1: Y yo iba con pasajero. Afortunadamente no le pasó nada al pasajero.
0: Nadie. Ah, ya.
1: Y fui a la municipalidad, me dijeron ya, dejé el reclamo en la oficina de parte, te pasan un formulario, lo llenas y después
0: y no queda en nada.
1: Te dicen

0: que no, que lo va a ver el abogado de la municipalidad, y al final dicen que no responden por daño a tercero. Así que nada que hacer, pues finalmente terminé comprando yo el vidrio y poniendo yo el vidrio de mi auto.
1: Claro, nadie le devolvió el dinero del vidrio.
2: Yo estoy viendo
1: la... Ya, pero y no pudo hablar con el caballero, nada, así el que estaba cortando el pasto, porque la responsabilidad era de él, yo creo.
0: Gabito, por último, hay quienes tienen bicicletas por ahí abandonadas, botadas, no sé, ver la posibilidad por último de conseguirle una bicicleta al caballero.
1: Claro, o algo así.
0: Don Herrebay, Gabito, debe tener algún dato por ahí, don Herrebay.
1: Es que lo que se necesita ahora con urgencia es poder soldarle la bicicleta. Yo creo que eso, sí. Más que eso, simplemente pedirle a alguien que pueda soldar este marco, ya que quedó... Se partió, no funciona, ¿ya? Sí, pero es que se necesita soldar, amigo. Se necesita soldar. ¿Ya? Ya, pero ahí vamos a ver cómo lo podemos hacer. Yo voy a conversar ahí con los amigos de prensa. ¿Ya? Y vamos a ver cómo podemos ubicar en este caso a la persona. ¿Ya? Pero en todo caso se agradece ahí el auditor. Yo guardé su audio. Se lo voy a mostrar ahí a los de prensa ahí para que puedan ubicar a lo mejor a este caballero. ¿Ya? Oye, nos quedamos con Noche de Brujas. Y esto que se llama Devuélveme. Junto a... Ah, no, pues Noche de Brujas nomás. Noche de Brujas con nadie más. ¡Cúmbialo! 1.7

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3: Son las 12 del día, ya con 9 minutos. Vamos a comentar el resumen de noticias más importantes de esta jornada aquí en Punto 7. En la audiencia de control de detención y formalización de cargos se reveló un video que muestra el momento exacto en que un conductor apuñala a un estudiante tras una discusión por el pago del pasaje estudiantil en Concepción, en la región del Biobío. El imputado Nicolás Gutiérrez Navarrete quedó en prisión preventiva tras ser formalizado por el delito de homicidio frustrado. El chofer estuvo varios días prófugo hasta que fue detenido por carabineros la tarde del jueves. Este hecho ocurrió el pasado sábado 25 de abril, cuando el universitario Roberto Melo se subió a una micro de la línea Vía Láctea e intentó pagar el pasaje estudiantil con un billete de 5,000 pesos. Esto derivó en una discusión y posterior ataque con cuchillo en el centro de Concepción. El joven resultó con un trauma torácico penetrante con la laceración pulmonar y una costilla quebrada. Fue en medio de la audiencia que se expuso el registro de una cámara de seguridad donde se observa al conductor persiguiendo con un cuchillo al estudiante luego de propinarle una puñalada por la espalda. En entrevistas previas con Radio Bio Bio, la víctima de este ataque con arma blanca se dio cuenta que lo habían apuñalado. Fue una joven que salía del bar Ligüen la que le avisó que estaba ensangrentado. El fiscal Andrés Faraona explicó tras la formalización que en este caso hubo una agresión muy violenta en que un conductor persiguió la vía pública a un pasajero. Él no tenía mayor advertencia de que el conductor andaba con un cuchillo cocinero de 15 centímetros de largo, con el cual se bajó, el conductor y lo siguió por la espalda para poder apuñalarlo, afirmó y apuntó a un ánimo homicida en el ataque. Durante la audiencia, el micrero entregó su versión de lo ocurrido, asegurando que el estudiante lo insultó y que si bien usó un cuchillo, no se había dado cuenta que lo había apuñalado. Según relató, el joven le pagó el pasaje con un billete de 5,000 pesos y él le cobró el pasaje entero, pero este le indicó que correspondía a la tarifa escolar. Le digo, flaco, venís pasado a marihuana, ¿cómo te voy a cobrar pasaje de estudiante? Y más encima me estás pagando con 5,000 pesos. Aseguró que luego de que una pasajera se ofreciera a pagarle el pasaje, me olvidé del tema y cuando llegó a San Martín, a la altura de Caupolicán, veo que se baja gente aproximadamente unas 10 y 15 personas y el muchacho se baja de los últimos y me amenaza con algo que tenía en la mano y quebró un espejo. Los vidrios del espejo le saltaron a su pareja que venía en el bus. Por eso bajó de la máquina y siguió al joven, reconociendo que tenía un cuchillo, pero afirmó que no me di cuenta que le pegué, de verdad se lo juro. Esa jornada el joven llegó ensangrentado al restaurante que tienen sus padres en el centro de Concepción. Fueron ellos los que trasladaron a la urgencia del sanatorio alemán. En otras informaciones, pena de cárcel arriesga Germán Naranjo Maldini, gerente comercial de la empresa Landes, que fue detenido en Brasil tras protagonizar un episodio de racismo y homofobia. Todo ocurrió el pasado 10 de mayo cuando el ejecutivo abordó el vuelo de la TAM en Sao Paulo con destino a Frankfurt. Arriba del avión se enfrascó en una discusión con la tripulación del vuelo y otro pasajero, quien dijo: "Para mí es un problema ser gay, para ti es un problema". Según el video del registro del episodio, Naranjo también emitió ofensivas racistas contra el pasajero, hablando de piel negra y de olor a negro y a brasileño. Todo esto acompañado de gestos despectivos. La TAM reveló en un comunicado que Naranjo fue detenido ayer 15 de mayo en el aeropuerto de Guarulhos, por lo que ahora deberá enfrentar a la justicia brasileña, que sanciona con cárcel estos episodios. Y por último, en el ámbito internacional, Israel atacó este sábado al sur del Líbano un día después de que ambos acordaran extender su alto al fuego por 45 días más tras una nueva ronda de diálogo en Washington, informaron fuentes oficiales. La zona que rodea el cruce de Srovin, sur del Líbano, fue objeto de bombardeos de artillería hostiles que dejaron un mártir y un herido, indicó la Agencia Nacional de Noticias Libanesa, que agregó que hubo más ataques israelíes contra la región de Beit Beil de Tiro, ambas también en el sur. Precisamente en la ciudad de Tiro, una acción israelí tuvo como objetivo una vivienda, lo que provocó un número indeterminado de heridos, según la ANN, que no ofreció más detalles. 12 del día ya con 15 minutos. Este sería el resumen de noticias más importantes del día y que ya te comentamos en Noticias al Punto en la Punto 7. 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

Muy bien, ya son las 12 del día con 24 minutitos. Ya nos vamos acercando poco a poco a la hora del Manji y yo te sigo entregando más consejos en este bloque donde seguimos junto a Supermercado Super 13. 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

0: el siguiente saludito por acá. Quiero que pongan atención porque a esta hora vamos a saludar en el Día del Catequista a don Cristian Lara, el coordinador de la Capilla Santa Teresita y coordinador general de la Parroquia Santiago Apóstol, que lo están saludando de parte de un anónimo o anónima. Deo, un fuerte abrazo y que Dios lo bendiga, le dicen por acá. Ya, así que me acaban de comentar que él trabaja en la locomoción colectiva y ahí anda en sintonía de la radio siempre, pues. Así que le mandamos un tremendo saludo ahí a nuestro amigo don Cristian Lara, el coordinador de la Capilla Santa Teresita y coordinador general de Parroquia Santiago Apóstol en el Día del Catequista. Lo saludan ahí de forma anónima. Auditores de la radio también, así que amigo don Cristian, bueno, en primer lugar, gracias por estar ahí en sintonía siempre de la 101.7 y felicidades en su día. Gracias por la entrega, dice por acá, por su paciencia y sobre todo por la dedicación. Así que feliz Día del Catequista a don Cristian Lara, el coordinador de la Capilla Santa Teresita y coordinador general de la Parroquia Santiago Apóstol. Y amigos, amigas, oye, yo los dejo con más música. Esta vez llega Fulano de Tal, Gozadera Total. Esto se llama La Novela.
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1: Mucho frío estos días. 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

0: Oye, ya son las 12 del día con 45 minutos. Últimos 15 minutos que nos van quedando por acá. Y nosotros en compañía. En compañía de toda la gente que ha estado siempre ahí escuchándonos durante esta jornada. 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Y así... Ya, oye, tengo el mensajito acá, aparentemente, de nuestro amigo que acabamos de saludar, ya, y que nos dice lo siguiente. ¿Cómo estás, amigo Cristian?
1: Hola, Gabito, ¿cómo estás?
0: Bienvenido, usted, mi amigazo.
1: Muchas gracias a las personas que me saludaron. Soy Cristian.

0: Lara, hoy, bueno, siempre en sintonía de la punto 7 todos los días. Y nada, por el saludo al día catequista, muchas gracias. Siempre al servicio de Dios, haciendo lo mejor que se puede y por toda la comunidad. Así que muchas gracias a los que me enviaron el saludo, Gabito.
1: ¡Qué bueno, de nada! Acá nosotros cumplimos con entregar el saludito nomás. Así que feliz día nuevamente, mi amigazo.
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1: Ya, y ahora vamos a ver qué vamos a almorzar a esta hora. ¿Vamos a la cocina? ¡Vamos corriendo a la cocina! ¡Vamos, vamos, vamos, vamos, vamos, vamos, vamos, vamos, vamos, vamos, vamos, vamos! ¡Que hace hambre! ¡Hace hambre! ¡Póngale, póngale, póngale! ¿Qué vamos a almorzar el día de hoy, mi amiga Silvia? ¡Oye, oh, usted, mi amiga, parece que cada vez que me manda una foto me castiga, me castiga! ¡Aló!
3: Gabito, yo hice hoy día una carbonadita con pura verdura, con ajicito rico, rico, rico.
1: ¡Qué rico, mi amiga! ¡Ay, rico, rico, rico! ¡Rico, rico, rico! ¡Ay, rico, rico, rico! ¡Rico, rico, rico! ¡Ay, ay, ay! ¡Ay, rico, rico, rico! ¡Ay, rico, rico!
4: Bueno, amigo Gambito, buenos días, buenas tardes ya. Cazuelita por acá. Una cazuela de vacuno.
1: ¡Ay, los días helados! ¡Lo mejor!
4: Hola, Gabito.
1: Hola.
4: Hoy día nos fuimos, nos vamos a cocinar, sino que compramos un pollito asado del súper.
1: Ah, qué rico. No, está bien. ¡Disfrútenlo! ¡Disfrútenlo! Tengo un sonido que dice disfrútenlo. A ver, ¿dónde está? ¡Disfrútenlo! Eso parece que es.
5: ¡Disfrútenlo!
1: Ahí está. No, no les dije, no les dije. De nuevo, de nuevo, de nuevo.
5: ¡Disfrútenlo!
1: Disfrútenlo. ¡Aló!
6: Gabito, te mando dos mensajes para que saludes a mi hija porque hoy día está de cumpleaños. Lanto está de cumpleaños día. Cántale, por favor. De día iremos a almorzar donde mi mamá.
1: Pero claro que le vamos a cantar el cumpleaños a la Antonella. ¿Cómo te gusta distraer tanto, hijo, por Dios? ¿Cómo te gusta distraer tanto? Oye, la Antonella está de cumpleaños hoy día, oye. Malura que es que saliste he llegado hoy. Vamos a cantarle inmediatamente cumple a nuestra amiga Antonella, que ella siempre está en sintonía de la radio con su mamita. Así que, amiga Antonella, esta canción va dedicada con mucho cariño para nuestra pequeña auditora que está ahí en sintonía de la cuenta de

0: Day. Ciu, ciu. Happy Verde. Ciu, ciu. Que los cumpla. Happy Birthday. Happy Birthday to you. Feliz cumpleaños para nuestra queridísima Antonella. Feliz cumpleaños para ti, amiga linda. Te queremos mucho, te amamos. De nada, mi amiga linda. Te queremos mucho. Ah, qué tiene. Oh, qué buena. Saludito, mi amiga Antonella. Antonella, Antonella, ¿qué más tengo por acá?
1: Hola, ¿le pueden mandar un y cantar feliz cumpleaños a la Anaís Carrasco, que hoy día está de cumpleaños? Cumple 10 añitos.
0: Ah. Anaís se encuentra de cumpleaños. Vamos a cantarle cumpleaños. Vamos, dice. ¡Atención!
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0: Anaís.
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0: ¡Vamos! ¡Feliz cumpleaños, Anaís! ¡Dice! ¡Vamos!
1: ¡Que lo cumpla feliz!
0: ¡Anaís, Anaís!
1: ¡Blas! ¡Feliz!
0: ¡Anaís, Anaís! ¡Feliz cumpleaños para ti!
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0: Con mucho cariño, con mucha buena onda, para todos los niños que están de cumpleaños el día de hoy, a la Antonella, a la Anaís. Ella cumple 11 añitos. Oye, ¿y la Antonella cuánto cumple, dijiste? Claudita. Claudita, la Antonella, ¿cuánto cumple? ¿Cuántos años cumplió la Anto?
4: Clavito, 7.
0: 7 años, mira, y el número 7, Borodina, el número favorito de la radio. El número mágico.
5: Anda a almorzar luego nomás, ya. Cierra el boliche.
0: Oh, está picado, todo está picado porque lo hicieron trabajar hoy día. Ay, para que se arregle los bigotes ahí la otra semana. Ay, ya le vamos a comprar la brocha ahí para que se lo ponga ahí como bigote ahí. Ay, anda puro peleando nomás usted, caballero, oiga. Ay, anda a salir cana. Sí, más de las que tiene ya. Ah. No sea peleón, no sea peleón. Ah. Peleón, peleón, peleón, peleón. Todo porque todavía no almuerza. Todo porque todavía no almuerza.
6: Yo hoy día voy a almorzar lo mismo que ayer, que una lentejita.
0: Más bueno todavía.
6: Pero con la regalona y el regalón. Así que ahí vamos a estar dentro del almuerzo. Que tengas una linda tarde. Y hace mucho frío, así que hay que volver.
0: Hay que abrigarse, hay que abrigarse.
7: Aquí hay que abrigarse.
0: Ya, oye, hoy día va a ser el día en que vamos a cantarle cumpleaños a todos los niños, ¿ah? ¿Eh? Así que le vamos a cantar ahora a Damián, porque me dijeron que Damián.
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0: ¡Damián! ¡Damián! ¡Damián! ¡Hoy día es Damián! ¡Damián! Perdón, perdón. ¡Damián! No, no es Damián, es Damián. ¡Damián! ¡Damián! ¿Cuántos años vaya a cumplir Neymar? Perdón, Damián. Es que nunca había escuchado ese nombre. Damián. ¿Cuántos años cumple Damián? ¿Cuántos cumple? Llamo a los papitos de Damián, por favor. 11 añitos también. Ya, vamos a cantarle. No, por la otra versión, por esa.

0: un concierto de puros cumpleaños estamos teniendo hoy día. Oye, saludo para los papitos de Dayman. Y feliz cumpleaños. ¡Feliz cumpleaños, Dayman!
1: Gracias, Gabito.
0: De nada, compita mío. Te querimos caleta, te querimos montones. El tortazo. Oye, si te hacen tortazo, Dayman, tenés que agarrar la torta y tirárselo a todo nomás. No, mentira. No, no, agarrar papa después lo va a hacer ahí. O sea, perder la torta, no van a comer nada, torta. Qué loco. Ya, pues, ya, ¿para qué vamos a preguntar qué más van a almorzar si andan puro comiendo torta hoy día y cualquier cumpleaños? Amigos, amigas, yo he cumplido con acompañarlos en esta mañana, esperando que tengan un rico almuerzo. Yo me despido, tengo que ir a hacer un par de cosas, luego me voy a arrancar por ahí. Se cuidan montones y nos escuchamos hasta el lunes. Cuídense mucho. Oye, qué bueno que ya hemos tenido una mañana entretenida. Yo lo pasé bien, espero que ustedes también, ¿ya? Y nada, cuídense mucho. Yo los voy a dejar junto a más música. Y la próxima semana nos vamos a estar escuchando como siempre aquí en la 101.7.
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0: Los dejo junto a la Caravana Mágica y Jairo Vera. Esto se llama Me Gana. Cuídense mucho.
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0: Que tengan un excelente fin de semana. Cariño, chao.

0: Sí, ya sé que estás entretenido. Vamos y volvemos aquí en la Radio Punto 7. 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

Señoras y señores, ya estamos en vivo y en directo, papá. Oye, pero los saludos van a ser diferentes a esta hora. Sí. Van a ser diferentes los saludos a esta hora.

saludamos de manera diferente hoy día, guatón, a esta hora de la tarde. Señoras y señores, prepárense. Hoy día, a esta hora, cuando son las 3:06, para poder ingresar a la fiesta de Punto 7 Temuco, salúdeme en portugués, salúdeme en brasileño. Si vamos a Brasil, queremos hablar así, saludamos. Quiero saludar a toda la chuchuca que está presente, baile de la longaniza. Quiero que me salude en portugués, en brasileño. ¿Cómo le sale el brasileño? Yo te bailo aquí, guatona, yo te bailo. Usted salúdeme.

0: Bueno, el idioma se llama salúdeme en portugués, pero en brasileño, para que se entienda. A ver, gustoso. Andresito, gustoso. ¿Se fala portugués o no se fala portugués? ¿Ah? ¡Ta, ta, ta! ¡Salúdeme, salúdeme! ¡A Epe! Es que yo lo que pasa es que fui allá al Cristo Redentor. Porque... Ya, pero salúdeme, para creerle, para creerle. A ver. ¡Para creerle! ¡Para creerle, para creerle, para creerle! A ver, ¿cómo saluda en más 56-45-259-2210? ¡Dale! Yo estaba bailando con la Bibi a la madre de la longaniza. Salúdeme en brasileño, po. A ver, a ver.
1: ¡Beleza! ¡Boa tarde! ¿Cómo está usted? ¿Saca Los Ángeles?
0: Ya no me esté sacando la madre tampoco, ¿no?
1: ¿Cómo? Tus amigos no las delicias delivery. ¡Un abrazo! ¡Beleza!
0: Oye, guatón, ¿por qué no le pegáis? Mira lo que me... ¡Salude, salúdelo! Ya, salúdeme en Brasil, pégase el chua, ¿eh? A ver, te escucho. Te escucho.
2: Hola, Andresito. Sí, en brasileño se dice hoy, boa charge.
0: Salúdeme en brasileño. Amiga, ¿cómo se dice?
2: Hola, Andresito.
0: Hola.
2: Sí, en brasileño se dice hoy, boa chati.
0: Hola, boa chati, una casachiña. Ya, pero salúdeme en brasileño, pegues el show. ¿Quién? ¿Se fala conmigo? Sí, vos. Pero tiene que mandar un saludo en brasileño, si no funciona esta cuestión. Aquí, mira. Para que aprendan ustedes, para que... profe, por favor, salude en brasileño. En vez de decir brasileño, en portugués. Ya, ¿cómo es la cosa?
3: Buena, Andresito. Obrigado. Aquí mira. Vamos de paseo, un cumpleaños con el crepoto.
0: Cara de postiño. Voy a decir a un cumpleaños con el cara de postiño. Muy bien, amigo. ¿Quién más está en la sintonía? ¿Quién más está en la sintonía a esta hora de punto 7, señoras y señores? Salúdeme en Garotí. Lo que pasa es que las chiquillas no me quieren saludar en Garotí porque están mirando para la playa, no sé por qué. Ya, pues, chiquilla. Andan puro vitrineando en la playa, la cachea. Saludos, me dicen por acá.
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0: Por acá me dicen, Andrés, no sé hablar en portugués, pero están más o menos los del frente. Señora, deje de mirar por la playa. ¿Qué? Oye, la Pilo está meta bailando allá con... Tiene dos garotos al lado de ella. Ya, llegaron las caipiriñas, guatón. Llegaron las caipiriñas.
2: Ya, Andresito, mira, te la voy a hacer como pregunta. Hoy, boa tarde, ¿tú bien?
0: ¿Tú bien, más gustoso? ¡A doble hoja! ¡A noble! ¡Qué cachino! Más aquí no estáis hablando con cualquier locutor, amiga. ¿Ah? ¿Qué me quieres preguntar? Pregúntame.
2: Ya, Andresito, mira, te la voy a hacer como pregunta.
0: Pregúntame.
2: Hoy, voy a charge. ¿Tú bien?
0: ¿Tú bien? ¡A noble, doble hoja siempre! Ahí quedaste, pues, amiga. ¿Ah? ¿Pensaste que me iba a pillar? ¿A dónde la vieron? No es posible, ¿sí o no? Obvio.
5: Por acá, mi hija te quiere cantar la canción que está de moda.
0: A ver, ¿cuál es la canción que está de moda?
6: ¿Cómo se dice?
0: ¿Cómo se dice qué?
6: Suma en inglés.
0: ¿Ya?
6: No, en portugués. 10 más 10, 10 más 2, ahí, 4 profesor, 4, 2.
7: Sí. ¡Bon día!
0: ¡Bon día!
7: Andresito, ¡bon día!
0: Salió buena esa. Ya, pero suéltala, pues, guatón. Con palma. ¿Aquí?
8: Andresito, aquí un saludo para toda la familia. Estamos aquí en Cajón, escuchándote, preparando el asadito.
0: El asadiño. Ah. pero mira, tiene que ser en brasileño, pa' amigo. Asadiño, con quentanciño, con el tiño. Ponle color, dale. Ya. Ahora te doy la segunda oportunidad. Lo dejas con ciño. Sí, vamos a saludar, saludemos bien, pues si la cosa no anda en el lote aquí, amigo. Por acá tenemos, mira, aquí nos están saludando directamente de la favela, mira.
9: Andrés, yo no sé saludar en brasileño, pero sé decir árbol, árbol en brasileño o en portugués. ¿Cómo? Árbol se dice eucalipto, eucalipto.
0: ¡Es un payaso! ¡Es un payaso! Tiene que ser en brasileño, claro. Mira. Escuchen. Y no pacha nada con la pacha. No, nada que ver. No sea tonto. ¿Dónde queda aquí? Aquí está. Sí. Oh.
5: A ver, Andresito, dime, ¿cómo se dice árbol en portugués?
0: Árbol en portugués.
5: ¿No sabes? Dice eucalipto.
0: ¡Ay, qué tan creativo hoy día! Ya, pues. Y ahí quedaron los.
2: A ver, Andresito. Hola, Guachachi. ¿Vos sí estás soltero?
0: No hablar, vengo llegando recién de la Europa, puro Europa por acá. No cachó nada.
2: A ver, Andresito. ¿Ah? Hola, Guachachi. ¿Vos sí estás soltero?
0: No comprender idioma. Solo Europa. I'm sorry, my love.
10: Aquí estamos la calciña con la garotinha comiendo un asadinho. Y tú con la bibi compramos todo una PCB.
0: No, es de la favela este, ¿eh? Es de la favela. Por acá me dice Andrés haciendo panciño. ¡Dale! ¡Ta-ta-ta! ¡Salúdeme! A lo garoto. Dice el Andrés, ¿por qué están saludando como a garoto? No, de cuico nomás.
11: Hola, Andresito. Pucha, yo no sé saludar en portugués.
0: Como sea.
11: Pero lo único que sé decir en portugués es... Muy gustoso. Lo decía una chiquilla en una película una vez.
0: Por aquí. Hola. Qué loco. Por aquí, dímelo. Dímelo, amigo. No, si yo lo bajé aquí.
12: Buenas tardes. La radio .7 se escucha por todo el mundo.
0: Pa' que cachen nomás. Puro Europa nosotros.
12: Quiero tomar una caipirinha.
0: Oye, no somos cualquier radio. Nos escuchan hasta la isla de Pascua, pues cabrón. Somos internacionales, ¿vio? El Dios como que estuvo de más, ¿cierto? Sí. ¿Quién?
13: Oye, Andresinho, ¿cómo está vos? ¿Cómo está? ¿Todo bien?
0: No le creo nada mucho a este, ¿ah? No, a ver.
13: Oye, Andresinho, ¿cómo está vos? ¿Está todo bien?
0: No, tiene que manejar un poquito más el acento ahí.
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0: Oye, que han llegado garotiños aquí, ¿eh? No hay ninguna garotilla. ¿Hay una garotilla? La raja.
5: Se dice bajito en portugués.
0: ¿Cómo se dice?
5: Oh, bachinho.
0: Dios mío, señores, que tenemos gente internacional aquí en la punto 7. Andresito, no, pero como si nadie me está cuenteando. Nadie me está cuenteando aquí. Si los chiquillos hablan en serio, ¿sí o no, chiquillos? Hablan en serio.
14: Buenas tardes, Andresiño. Saludiño desde Caraguiño, ciudad de la Papiña.
0: De la Papiña, que queda al lado de la Caipiriña. Por aquí. Hola. Ya.

0: idiota.
1: Andresito, ¿cómo estás? Mira, yo no sé hablar en portugués tampoco, pero algo le pego. El señora me decía otro día, Masiao, Kimei, Tutelu.
0: ¡Ya! Eso no es portugués, amigo. Bueno, saludamos a toda la gente que se conecta a esta hora. Son las 3:17. Manera de tener gente internacional. Es que somos, la radio llega a todas partes.

0: Hola Andresito, ¿cómo estás? Un besito
1: Gordo.
0: para mi marido que está limpiando el auto para que quede bello. Besito para él, que lo amo mucho. Chao.
1: Saludo para el amigo que está lavando. ¿Quién? Saludo para el que está lavando los autos afuera.
0: Hola Andresito, ¿cómo estás? Un
1: Hola.
0: besito para mi marido que está limpiando el auto para que quede bello. Besito para él, que lo amo mucho. Chao.
1: Hay también brasileños que lavan auto, ¿ah? ¿Eh? Sí, obvio. Oye, qué bueno los saludos del día de hoy. La danza del vampiro. Chiquillos, así comenzamos esta tarde. Les recordamos que el día de hoy vamos a tener una transmisión especial en un ratito más directamente desde Casino Dream Temuco con una gran puesta en escena para todos ustedes, para que lo pasen increíble. Entrevistas, gente, hay público en vivo y en directo, y nuestro querido amigo de la casa aquí, Luis Jara, que va a estar ahí presente el día de hoy. Los dejo con esto, vamos y volvemos.

Señoras y señores, quedan pocos minutos para ya conectarnos con nuestros queridos coleguitas que están por allá en el Casino Dreams de Temuco. A partir de las 4 de la tarde todos se conectan. Oye, en la semana estuvieron haciendo invitaciones y muchas personas, muchos queridos auditores y auditoras van a estar presentes en la transmisión del día de hoy. Van a ser parte de esta linda experiencia de día sábado 16. Porque hoy en el Casino Dreams estará nuestro querido gran amigo de la casa, el Luchito Jara, cantando y contemplando a todos nuestros queridos seguidores de acá de la novena región del sur de Chile. Van a estar hablando con él en vivo y en directo, obvio, pero no te puedes perder la transmisión. Nosotros vamos a estar aquí. Saludamos a nuestros amigos que están conectados. Andrés Herrera bajo A en TikTok, ahí estamos. Pero queremos saludar también por aquí.

0: Andresito.
1: Hola, pues Mago Tomás. ¿Cómo está, amigo Mago?
2: ¿Cómo está, Andresito? Oye, a mí me tocó hoy día limpiar los gallineros. Pero, ¿ya? Como yo soy chino no escurrido,
1: ¿ya?
2: Dije que tenía que ir a comprar pan y llevo 5 horas comprando pan.
1: Magia para todos.

0: qué rico limpiar el gallinero. ¡Oh, hola, Pupilo! ¿Cómo estáis? Ya saludamos a los chiquillos que están en el TikTok. Oye, les tengo... sí, ciertas cuestiones aquí para que echemos la talla en todo este rato, po. Obvio. Tengo algo que comentarles. Algo que comentarles, señores. Algo que comentarles a esta hora. 5, 6, 7, 8, 7. Atención, chiquillos. Tengo preguntas para ustedes, pero tienen que ser. Sean sinceros al momento de responder, porque uno no está aquí, viene acá. Como para que lo estén cuenteando, ¿eh? Yo, mira, les creí que ustedes hablaban garotinho hasta por ahí, ¿no? Hasta por ahí.
1: ¿Ya, Junior? ¿Ya soy?
0: Mueve los hombros, a ver.
1: Enfoca, Junior, a ver.
0: 5, 6. No, pero con movimiento de hombro. Así como el chuchuá, pero para arriba lentito. Lentito en el hombro, así como... ¿Y quién fue? No sé. Así. ¿Ya? ¿Ok? Ya, pues así. Ya cuando escuchen el chingiriringui, ustedes de hombro para arriba, como, no sé, pero rapidito, ¿vale? 3, 5, 6, 7, 44. Ya, hombro para arriba. ¿Viste? Caballero, hasta el caballero que va manejando la...
1: A ver, otra vez.
0: ¡Chingui! Está bien, con el chingiriringui, ¿ah? ¿Eh? ¿Cómo está el chiringiriringi el día de hoy? Está bien el chiringiriringi, me dicen por acá.
1: Enfoca, Junior, a ver.
0: Está bien por acá.
2: Damas y caballeros.
0: ¿Quién?
2: Del nuevecito.
0: Chiringiriringi. Muy bien, chiringiriringi. Oh. Señora, éntrese. Chiquillo, hoy en día, ¿qué es lo que está caro? ¿Está cara, por ejemplo, está cara la palta? ¿Están cara los huevos? ¿Está cara... ¿Qué está caro? Bueno, pero para suplir todo esto, la bencina, muy bien. Bien guatona, yo sé que todo anda ahí en bicicleta. La bencina está cara. El mundo está muy caro, el mundo está muy loco. Pero yo le hago una pregunta a ustedes, chiquillos, ya que la vida está muy loca, así, pa, y uno gasta, compra, tiene que comprar. Claro, entre más gasto, entre más, ¿cómo es la cosa? Entre más plata uno tiene, más gasta. Pero yo le hago una pregunta para hacer como una tasa, una, no, ¿cómo es esto cuando lo iban a ver a la casa uno, guatón? A censar, muy bien, guatón. Anda ahí atento hoy día, guatón. Una pequeña censa a lo rápido. ¿Usted es del team tarjeta o es del team efectivo? Así como para cachar, ¿no? Un censo rápido. 5, 4, 3, 2, 1. WhatsApp, ahora, nos fuimos. ¿Es del team tarjeta o del team efectivo hoy en día? Algunos no cachamos ni qué es lo que es el efectivo, ¿eh? Pero... A través de nuestro WhatsApp. Díganos, respóndalo. Qué buen tema te sacaste, guatón. Ese buen cassette. Respóndame a nuestro WhatsApp el día de hoy. ¿Usted es del team tarjeta o el team efectivo hoy en día? ¿Qué? Anótemelo en la libreta. ¡No, guatón!

0: Vamos a recargarnos de energía y volvemos. 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
1: ¡Mira cómo estoy, guatón! Me parezco a la Chile. Oye, estamos muy ansiosos, muy felices y contentos, porque ya a minutos de conectar con nuestros queridos coleguitas que están allá en el Casino Trip, se compraron una papa frita y un capo para almorzar. Sí, no sé, sí, que uno anda trabajando en terreno, uno tiene que... Ustedes que van a ir al restaurante, al INTE... ¿IN se llama? No, el tenedor libre del restaurante IN del Dreams. ¿Cómo tiene que estar nuestro querido Julián Gutiérrez, no? En los postres. ¿Usted cree, Julián? Yo creo que es de la carnecita. La Karen con la Cari. Yo creo que carnecita y ensalada. Pero poquito, porque la chiquilla se... Obviamente que se hay que cuidar. Obviamente que hay que cuidar. Y las chiquillas han trabajado todo lo que se llama el body para mantener la figura esbelta que tienen. ¿Qué pasa con Sandu? ¿Qué es lo que come el Sandu en nuestro buffet? Ensaladita. ¿Carnecita también? ¿Postrecito? Es que nuestro querido Sandu es de old school. Y allá en la mansión 2000 está la buena jalea Ambrosoli. ¿Sí o no? ¡Obvio! Los Petit Four. Saludos para los chiquillos que están en el Trips. En un ratito más estaremos en contacto con ellos. Estamos felices y contentos de, obviamente, de estar en todos los lugares de interés, de entretención, como es, como se verifica la punto 7 siempre. Así se caracteriza. Dios mío, señor de mi alma. Saludamos a los chiquillos que... por acá me dice, Julián tiene que estar feliz. Oye, es un hombre muy alegre. Ya que tengo... Ya, vamos, volvamos a lo donde estamos, guatón. Aterriza un poco, guatón. Ya, sí voy al tiro con la pregunta que les tengo, pero quiero hacer todo lo que se llama la contestación primero acá, que me quedan 12 minutos exactamente y van a comenzar a llamar. ¿Queremos sacarlo, ah? ¿Aló? Ay, me parezco a Sinaca. No, pero en la canción... Es la canción, guatón, ¿pa' qué, po, ah? ¿Tú sabes quién es el Sinaca de la punto 7? El guatón. Ya, saquémoslo. Hola, ¿qué tal? Buena tarde, ¿cómo va la tarde?
2: Oye, de verdad, escuché a Claudísimo Belmar, yo ahí, el gran mago Tomás.
1: Sí, pues, obvio.
2: El mismo que conozco yo.
1: ¡Oh! El único y grande y nuestro. ¡Ay, quédate, Magoli! Tenemos nuestro querido mago Tomás, pues, amigo. Magia para todos. Saludos, toma. ¿Qué tengo aquí? A ver, me mandan un video aquí medio sospechoso. Yo veo un video, abro un video, por eso que es lo que escuchan ustedes, chiquillos, es lo que escuchan ustedes, miren. Me mandan un video solamente moviendo el hombro para arriba. Notable, amigo. Albert experto, notable. Es un experto. Qué buen video, amigo. Ahora lo entendí porque me mostraba el puro hombro y lo hacía para arriba. Era el chinguiririque de nada.
3: También cara igual, así me han contado.
1: Ya, en segundo lugar va a hablar nuestro amigo.
3: Oye, Andresito, la cariñosita también cara igual, así me han contado.
1: No gacho, compadre, yo no le hago esos manjares. Los chicharrones, 20 del lugar al kilo. Salud, amigo. Tía Sonia, ¿cómo está usted? Disculpe el desorden, ¿eh? Le vamos a dejar lavar la losa, sí.
4: Hola, Andresito, ¿cómo estás? Qué linda tarde con usted aquí.
1: Ah, qué
4: no,
1: lindo.
4: Yo soy team tarjeta porque hay que actualizarse. Eso, cariño.
1: Ya tenemos un team tarjeta. Eso es lo que habíamos... Mira, me acabo de acordar si yo disperso el día. ¿Team tarjeta o team efectivo? Usted. ¿Ah? ¿Qué usa usted? El lápiz. ¿Team tarjeta o efectivo? Esa muchacha.
0: Tarjeta y efectivo. 10 lucas en efectivo y 2 lucas en la tarjeta.
1: ¡Cacha! No vamos a andar preguntando cuánta plata tiene en la cuenta RU porque... Esa, pues. ¡No! ¡Pero cómo! Aquí somos team efectivo o... En alguna... Nah, ¿para qué estamos con cosas en alguna? Igual lo pregunté. Ya, pero ahora estamos preguntando... Ahora saludo con cariño, saludo a la coleguita también. Ahora es team tarjeta o team efectivo.
5: Chihuahua.
1: Dale.
5: Chihuahua.
1: ¿Qué? Andrés quiere saber cuánto tengo la... No, hombre, si eso es de otro lado, ya era. Ahora es.
6: Yo soy del fiado, pero a fin de mes pago con tarjeta.
1: El hombre es muy sencillo, es del fiado, pero tarjetita. ¿Pero tarjetita cuenta RU o Mastercard? Hola, chiquillos del TikTok, se me había olvidado saludar a los chiquillos del TikTok que están ahí. Estaban entumidos esperándome ahí, yo le dije, yo no saludaba nunca. Ahora, abríense, ¿qué hacen allá afuera? Pasen para acá. Hoy me acordé de un chiste, pero no lo puedo contar en la radio. ¿Qué hacía ahí parado? Entra. Mauricio, ¿cómo estás? Mauricio. ¿Cuál Mauricio? Aquí está el Mauricio.
7: ¿Cómo entré? ¿Cuándo se conectan? ¿Hoy día o mañana?
1: No. Hoy día se conecta.

0: en un ratito más, en un ratito más se conecta. Hola, ¿qué tal? Buena la tarde.
1: Soy Team Tarjeta. ¿Ya? Oye, pero cuando queréis pasar el peaje y no andáis con efectivo.
0: Oye, qué lata.
1: Ahí sí te acordáis. Oye, ¿por qué no andaréis siguiendo efectivo?
0: Oye, ojalá que me esté escuchando la mamá de la Cari. ¿Qué pasa? Por ejemplo, X motivo. Voy y llego al peaje. Concha la lora. No tengo tarjeta. O sea, no tengo efectivo. Oh my god. Señorita, sabe que me acabo de dar cuenta que no tengo efectivo. ¿Pero cómo no se da cuenta que te van a pasar por el peaje y no tiene efectivo? Bueno, pero señorita, si me digo, el cabro chico se le ocurrió una manzana confitada y se la tuve que comprar. Ya, ¿y cuál es el problema? Es que no tengo tarjeta. ¿Y cómo lo hago? Échese para atrás. ¿Cómo voy a echar para atrás, señorita? ¿Qué se hace en esos casos? ¿Me entienden? No. ¿Se pasa la tarjeta ahí en el lo que se llama el peaje? No sé. ¿Qué se hace en esos casos? Te dicen, sálgase de la fila y póngase la cola. ¿Te imaginas? ¿A dónde la hay? ¿Qué voy a salir de la... ¡El que no baila pasa! ¡El que no baila pasa! ¡Esa viene en caseta! ¿Te imagináis que salga la chica de la caseta ahí del peaje? ¡Atención! ¡Atención ahí atrás! ¡Silencio! ¡El que no baila pasa! ¡Te imagináis la mansa! ¿Sí o no? Ya está bueno ya. Saludo a Luchito Jara que me está escuchando en el Dreams. ¡Saludo, Luchito! ¿Ah? Ahora te saludo hoy, no mañana. ¡Ah! Ya los vamos a conectar. Ya los
1: bueno,
0: vamos
1: aquí en Temuco hay los peajes de Quepe, por los laterales tienes para tarjeta. Pero hay una, como te dijera, en Concepción, no hay. Los laterales, estos pequeños que pagan ellos 600 pesos, 900, no te aceptan tarjeta. Una vez me tuve que echar para atrás. Y había uno que estaba atrás y me punteó porque me echaron para atrás.
0: No hagan esas malas prácticas, chiquillos. Por aquí saludamos a nuestros amigos que están en TikTok. Andrés Herrera, guión bajo A. 10 minutos para las 4, imagínate. Sin pelar una papa. Ya, hemos enterado que hay mucha gente que ocupa ambas cosas. Hay mucha gente que ocupa más el efectivo. A ver, 50 años para arriba, 60 años para arriba, adultos mayores, son más de la platita en el bolsillo, más seguro la platita en el bolsillo, ¿no? Y la cuenta RUT la tienen solamente para recibir los bonos. Hola, Nelson. ¿Sí o no? La cuenta RUT para que lleguen los bonos, pero los viejitos les gusta andar con la platita guardada ahí en el pañuelo. Yo me acuerdo que mi abuelo guardaba la plata en el pañuelo. Sí. Lleno tiempos aquellos. Ah, mira la canción que les traje ahora. Vamos.

0: Oye, ya estamos listos, ya. Señoras y señores, ya estamos listos. Recuerden que hoy estamos hasta las 7 de la tarde conectadísimos en la 101.7. Nos vamos a conectar con nuestros queridos colegas que están ya instalados, todo listo y dispuesto para entregar entretenciones a esta hora de la tarde. Hoy día, aquí en Casino Dreams, se presenta nuestro querido gran amigo de la radio, Luis Jara, que va a estar en un ratito más conversando en vivo y en directo con ustedes. Y también, obviamente, a nuestros queridos auditores que durante la semana fueron los privilegiados de poder estar en vivo y en directo también en esta gran programación del día de hoy. No, yo voy a estar acá, voy a estar picando leña. Sí, hay que picar leña y juntar leña para la semana. Y escuchando la entrevista y escuchando el programa, no se separe porque va a estar muy, pero muy bueno. Así es, señoras y señores.
1: Tú lo entregaste todo.
0: Oh, qué lindo, no dijiste nada. Mira, Luis Jara en este preciso momento nos está escuchando en su habitación.
1: Amor.
0: Lucho, a mí me sale igual, mira. Escucha esto.
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0: Déjalo en la parte que me sale más parecida a ti. Grandes éxitos el día de hoy. 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El día de hoy, el gran artista nacional Luis Jara presentándose en vivo y en directo. Vamos a retomar contacto con nuestros queridos amigos, nuestros coleguitas que ya están listos y dispuestos para escuchar, programar y entretener durante toda la tarde. Está por allá Julián Gutiérrez, está la Cari Gutiérrez, está Karen Páez con Z, y también nuestro querido Roberto El Sandu. No, el guatón se quedó aquí, el guatón. Sí, se quedó acá.
1: Déjalo.
0: Señoras y señores, Andrés Herrera por aquí. Mañana los espero muy temprano con la mañana a eso de las 11:30. No, a las 10. Pero voy a estar aquí escuchando todos sus saludos. Anden napelando, les digo al tiro.
1: Y no resiste nada.
0: Señoras y señores, nos quedamos con esto. Tomamos contacto en directo con el Casino Dreams de Temuco. Radio.7 se hace presente.

0: nunca me dijiste cómo están los gemelés.
1: Andrés, ¿cómo eso que el guatón no caía en el auto y por eso no lo llevaron al Dream?
2: Oye, te sale igual que Lucho Jara, especial la parte donde se quedan callados los dos ahí.
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1: Señores y señores, sean bienvenidos. Capítulo especial desde el día de hoy, desde el Casino Dreams, locutorio totalmente móvil para acompañarles en esta jornada, totalmente en directo, y nos conectamos con nuestro equipo, por supuesto, que está al otro lado del salón. Julián Gutiérrez, Karine Gutiérrez, Karen Páez, ¿qué tal?
2: Las damas primero.
3: Muchísimas gracias, queridísimo Julián, queridísimo Sandu. Aquí estamos una vez más acompañándonos esta tarde en esta previa maravillosa, donde vamos a vivir el concierto de Lucho Jara. Karen Páez.
4: Así es, bienvenidos y bienvenidas a esta transmisión especial. Como dicen mis colegas también, estamos súper contentos nuevamente de estar acá y también agradeciendo a Dreams Temuco por recibirnos y tratarnos como que estuviéramos en nuestra casa.
3: Es que yo creo que ya estamos en nuestra casa.
4: En nuestra casa.
3: Sí, también tenemos a nuestro Julián Gutiérrez. Un aplauso para Julián.
1: Aplauso grabado.
2: Bueno, para mí es súper raro estar acá porque en la semana siempre estamos como arriba al saludar y me siento como más protocolar aquí, ¿eh? Siempre nos
3: pero cuesta, relájate.
2: Nos cuesta la primera media
3: amigo,
2: hora.
3: Amigo, relájate.
2: Así que desorden.
3: Sí.
2: No, yo estoy muy bien.
3: Es que esta tarde van a llegar todas las fans de Julián. Aparte de venir a ver a Lucho Jara, adivina quién vienen a ver.
4: A Julián Gutiérrez.
3: Quiero saber dónde están las fanáticas de Julián.
1: Les dije, ¿no?
2: Son creíbles. Son mis tías.
4: Son mis primas. ¿Y qué mejor? Julián entregó una lista especial de sus invitadas.
3: Por supuesto. ¿Y qué mejor que poder estar en esta casa con la dueña de casa?
4: Por supuesto que sí. Vamos a estar con Constanza Navarro, representante de marketing de Casino Dreams, a quien le damos un fuerte aplauso de bienvenida también.
2: ¡Bravo! ¡Bravo, bravo!
4: ¿Cómo estás, Connie?
5: Muy bien. Oye, qué bueno tenerlos acá. Nos hacen muy felices.
4: Me encanta porque hoy día se tomó el set la Conia. Hoy día mandan las mujeres en Casino Dreams.
3: Es que estamos hablando con la mismísima dueña
5: siempre
3: de casa. Todo lo que necesitemos lo vamos a pedir a nuestra conita.
2: Tiembla, Alejandro.
4: ¿Quién es Alejandro?
5: Saludos, Alejandro.
2: ¡Tiembla!
3: Oye,
2: tiembla.

0: las típicas preguntas que hacen cuando llega Alejandro. La primera es, ¿estás soltera, sí o no?
1: Soltera.
0: ¿100%?
1: 100%.
2: Ya saben ya, ¿eh? Ya lo saben. Connie, porque así te decimos de cariño, ¿cierto? Hoy día tenemos sorpresas, tenemos show, tenemos una cartelera espectacular para este fin de semana y para lo que queda del mes. Nos vas a contar eso, vamos a estar con hartas cosas hoy día en la tarde, sí. Pero ¿por qué partimos? Partamos por invitar a la gente a que venga a Casino Dream.
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0: ¿A qué hora va a empezar el show? 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
2: ¿Hay alguna... hablemos un poquito más del tema de los beneficios que tiene la gente que tiene su tarjeta del casino? Yo me he dado cuenta que, por ejemplo, yo tengo una tarjeta azul. Es como la típica, así como la tarjeta de aquellos que no vienen siempre. ¿Tú tienes la tarjeta del casino?
3: Aún no, pero ahora me quiero comprometer conmigo mismo a obtenerla.
2: ¿Tú tienes la tarjeta?
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2: Es súper fácil, ¿cierto? Pero explícale a la gente cómo tiene que hacerlo, porque eso es importante, igual.
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0: Oye, Juliancito, de Nantito estaba escuchando que parece que hay noches especiales solo para mujeres.
1: Es mi noche favorita.
2: Se puso roja la Connie.
1: Yo lo paso muy bien. Son los jueves para ellas. 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Tenemos una noche de karaoke, concurso, bailarín. Así que no, lo pasamos estupendo. 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
1: 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Además
2: es súper importante decirle a la gente que tiene que tener su tarjeta. Porque si tú te ganas un premio... Por ejemplo, en el karaoke ganas un premio en plata, te lo cargan en la tarjeta. Eso es súper importante decirlo.
1: Estamos con sorteos, no en el karaoke, pero sí sorteos durante la jornada y todas las categorías pueden participar desde
3: Dreams. Si yo soy hombre, puedo venir el jueves igual.
1: Oye, y tienen entrada gratis hasta las 9.
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2: Para cualquier persona, de cualquier categoría.
1: De cualquier categoría.
3: ¿Qué te parece?
1: Gratis. Estupendo.
0: A mí me parece fantástico y qué mejor que la palabra gratis.
2: ¿Te gusta esa palabra?
0: Me encanta esa palabra.
1: Y las mujeres somos desordenadas.
0: ¿Sí? Cuando nos juntamos.
2: Pregúntale a ella, a ella, a ella. Miren cara desordenada.
3: Es que está llegando el público, entonces luego vamos a conversar con la gente, pero son fanáticas de Dreams, ¿cierto? Vienen siempre a Dreams a jugar, a escuchar música y a tomarse alguna cosita.
2: A descualquierarse.

0: Absolutamente todo. ¿Qué más tienes para contarnos?
1: Oye, yo me voy directo como a la cartelera, porque la verdad es que este mes hemos tenido una cartelera buenísima, de primer nivel. Hoy día les comentaba que teníamos a Luis Jara a las 22 horas, pero ya la próxima semana empezamos desde el miércoles, fin de semana largo, así ¿ya? que los vamos a esperar desde el miércoles.
0: Agárrate.
1: Tenemos tributo a Michael Jackson el miércoles 20. Y ahora con la película está full, así que ahí vamos a estar haciendo concursos, pasando lo que el paso de Michael Jackson, ¿se lo sabe?
0: Sí, por supuesto que sí. Julián, mira, bien, siguen llegando nuestras invitadas, bienvenida. Aparte de eso, tenemos restaurante, tenemos spa, tenemos
1: hotel.
0: ¿Qué más tenemos?
1: Tenemos en el restaurante, tenemos diferentes tipos. Tenemos el restaurante Inn, está Las Tranqueras, está Starbucks, está Burger King.
0: Tenemos,
1: la verdad,
0: de todo.
1: Es que es diferentes tipos de atracciones para todos los gustos, para todas las edades. Está obviamente casino, en donde tenemos show para mayores de 18 años, pero el complejo en general, la propiedad en general, es para todas las edades.
0: Y también tenemos los salones que están acá al frente de nosotros.
2: Oye, sin caso que esté alguna empresa escuchando y quieren celebrar con sus trabajadores en algún momento del año, están los salones.
0: ¿Y se tienen que contactar contigo en ese caso?
1: Con Tamara, en el segundo piso de la propiedad Dreams. Ella está en horario de oficina, así que pueden cotizar con ella todo el salón. La verdad es que los matrimonios son estupendos, hay eventos de empresa de todo tipo y lo pasan increíble.
0: Y a ver, el hotel, en este caso Dreams Temuco, en este caso de matrimonio, de eventos de empresa, ¿facilita todo? ¿Decoración, animación? ¿Es un pack completo? 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
1: 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A mí me gusta. Solo el arriendo del salón.
2: Me gusta mucho que puedes hacer un evento gigante para mucha gente y si quiere algo más pequeñito, claro, un salón más chico, ¿cierto?
0: Lo adaptan, dependiendo de las personas.
2: 100 personas, 1000 invitados.
1: Eso es lo mejor. Además, la ubicación de la propiedad es súper buena. Tenemos estacionamiento, es súper cómodo, es súper seguro. 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
2: Imagínate que hay alguna persona en la casa escuchando y dicen, ya, quiero ir, pero mi vehículo, ¿me pueden robar mi auto? Aquí no va a pasar eso, ¿cierto? La seguridad de los vehículos es genial.
1: Eso es súper positivo. El estacionamiento obviamente está disponible y en estos tiempos es necesario.
0: Súper necesario. Oye, la Conita se va a quedar con nosotros un buen ratito. Yo creo que ojalá todo el rato con nosotras, porque trae premios para nuestros auditores que nos están escuchando al aire y también para todas nuestras visitas, para nuestras invitadas.
2: Tírate un spoiler, a ver.
0: ¿Qué nos va a regalar la Connie? Quiero saber todos tus regalos.
1: Empecemos por entradas. A todas las fanáticas de Luis Jara, obviamente, tienen entradas.
0: Todas nuestras amigas que están acá.
2: Chiquilla.
0: Todas tienen entradas para la entrada.
2: Le vamos a preguntar. ¿Quieren hoy día venir al casino?
3: ¡Sí!
2: ¿Viste? ¿Quieren?
1: Para ustedes. Entrada gratis hoy día, sí, totalmente.
0: Oye, Conita, nosotros nos preguntaban mucho por la radio, quiero entradas para ir a ver a Luis Jara. Yo le decía, pero vengan, acompáñennos en esta transmisión especial que estamos haciendo acá en el Dreams y se va a llevar de cortesía también unas hermosas entradas para disfrutar el concierto. Aparte que es un tremendo show.
1: De primer nivel.
0: Sí, es
1: de
0: un
1: verdad,
0: tremendo
1: estamos
0: show.
1: Estamos súper felices.
0: Yo creo que la Connie debería contar qué otra cosa trae hoy día. Es que yo le quiero pedir todos los regalos a la Connie.
2: Oye, ya, aparte ¿sigo? Que me dijeron, aparte ¿sigo? Me dijeron que traes invitados porque invitaste a la gente del Inn. Va a venir alguien del spa también a hablar específicamente de cada servicio del casino.
1: Exacto.
2: Hasta el animador del casino viene, creo.
1: Hasta el gerente de la propiedad viene. La verdad es que va a estar de primer nivel. Vamos a tener cenas de regalo, días de spa de regalo. ¿Baile entretenido vamos a tener, Karina, no?
0: Vamos a hacer baile entretenido también.
4: Vamos a
0: hacer bailar a Lucho Jara también.
1: Ese es un golpe de suerte.
4: Podríamos jugar al limbo con Lucho Jara.
0: ¿Al limbo?
4: Al limbo.
0: No, yo no puedo.
4: Ya, pero mi espalda. Que él juegue, nosotros lo aplaudimos.
0: Ya, pero ahí se nos van a ir ocurriendo.
1: Nosotros firmamos.
0: Yo creo que de alguna u otra manera se nos van a ir ocurriendo cosas en el camino también. Vamos a ir improvisando como siempre lo hacemos.
2: Exactamente.
1: Lo vamos a pasar estupendo.
2: Así que, mi gente, vivan la experiencia Dreams.
0: Sí, y qué mejor que con nuestra querida Connie, que nos acompaña hoy día. Ella es la dueña de casa que nos recibe. Nuevamente agradecerte y también a todo el equipo de

0: Casino Dreams, que nos atiende, nos recibe, pero con mucho cariño cada vez que estamos acá.
1: Muchas gracias a ustedes por estar acá.
2: Aplauso para Connie, aplauso para Connie, por favor, aplauso para Connie, aplauso para
0: Connie. Hoy estaba el Sandu igual.
2: Sí, estamos resolviendo una emergencia tecnológica.
3: Sandu, en esta programación es nuestro patito fresco.
2: Claro, eso es el.
0: Hola, hola, patito.
2: Hola, hola, ¿qué tal, niños?
3: Hola, patito.
0: Bonita no te puede ir, quédate con nosotros nomás, porque nosotros nos vamos a ir a la música.
2: Estamos recordando y transmitiendo también a través de TikTok.
3: ¿Dónde está TikTok? ¿Ahí o no?
2: En esa cámara, justamente. En esa
0: ahí
2: cámara.
0: Está.
2: Ahí está.
0: Para hola, que... Saludos para todos los de TikTok.
3: Hola, oye, quiero recordar que estamos en la FM para Los Ángeles y Temuco en la 101.7. Estamos en Valdivia en la 97.9 y estamos en la 105.5. Estamos para todo Chile, para todo el mundo.
0: Pues. ¿Y cómo aplicación lo podemos hacer para poder conectarnos por TikTok, Karen?
4: Pero no se olvide, nos encuentra en radio.7temuco, más fácil, .7temuco, punto con letras, 7 con número, pero además, más recuerden que tenemos nuestra aplicación, radio.7, radio fácil descargarla y es gratis, nos puede escuchar en cualquier parte del mundo.
3: Ya no es excusa como, no, que salí de Chile, fui a otra ciudad, nos pueden seguir escuchando, siempre. Es.
0: Y sabemos que hay muchas personas que son chilenos, que viven afuera, que también nos escuchan.
4: Así es, se conectan con sus raíces.
3: Vivo Patito Fresh.
2: Espectacular, niños, espectacular. Nos sigue a través de TikTok, nos ve y comente por ahí. También a través del WhatsApp. Estamos conectados, 45-259-2210. 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
0: Vamos a estar leyendo también los mensajitos que nos van dejando a través de TikTok, ¿ah?
4: Sí.
0: Pero antes nos vamos a la música.
2: Perfecto.
0: ¿Con quién vamos?
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1: De regreso en esta transmisión especial, por supuesto, desde el Casino Dreams Temuco. 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Para nuestros amigos también que nos acompañan, por supuesto, en el locutorio principal, ahí está Karina Karen y, por supuesto, Julián Gutiérrez, y con invitado, ¿no?
2: Así es, Don Sandu. Eso, con aplauso, con ánimo. ¿Dónde están los aplausos? Para que usted vea, Don Sandu, que está llegando la gente acá a Dreams. Estamos también en TikTok y, de hecho, eso le quería comentar, Don Sandu, que usted se ve muy bien en el TikTok. Aprovechamos de saludar rapidito antes de ir con la entrevista importante, porque vamos a hablar de comida. Eso a mí me gusta mucho. Sí. Saludos para Janet, que está por acá, para Andresito Herrera, que está conectado también, grande colega. Anthony Valenzuela desde Los Ángeles, a Josecito, Andrea Pacheco. Tenemos acá a Constanza Villagrán y toda la gente que está en el TikTok. Karen Páez, ¿cuál es nuestro TikTok?
3: Nuestro TikTok es .7temuco, punto con letra, escriba el 7 con número y Temuco.
2: ¿Está,
3: nada más?
2: ¿Está encendido o no?
4: Sí. Está prendido, está hablando un poquito
3: prendida.
4: Más bajito. Sí, no se preocupe.
3: Yo siempre estoy prendida. Ah, ya. Ahí sí. Como la pregunta que me hace. ¿Ahí sí?
4: Ahí sí.
2: Ya. Ahí sí. Vamos con todo.
3: Como te decía, nos puedes encontrar a través de TikTok en una transmisión en vivo a esta hora de la tarde en .7temuco, punto con letra, 7 con número. Y le doy el pase a mi querida Karina Gutiérrez.
5: Oye, bueno, como les decíamos, agradecemos a todo el pueblo.

0: público presente. Se van a acercar. Oye, un aplauso más grande para ustedes, chiquillas.
1: Se escucha como teatro, me encanta esto. Se escucha como teatro.
0: Y no hay nada más rico que poder conversar de comida.
2: ¡Me encanta!
0: Y para eso nosotros tenemos a los mejores.
3: Así es, porque estamos junto al representante de IN. De IN, bueno, IN para aquellos que no lo saben, es el restaurante del casino, topísimo. Y él es Nicolás Orrego. ¿Cómo estás, Nicolás?
4: Muy bien, gracias. Gracias por la invitación acá.
3: Bienvenido.
4: Un ratito de lo que nos gusta a todos, comer.
3: Por supuesto. ¿Está prendido, cierto, el micrófono?
5: Sí, un poquito ya. Más cerca.
3: Un poquito más cerca, Nico. Ya. Qué rico lo que trajeron hoy día, pero quiero que me cuentes un poquito más cómo de la historia, cómo nace la carta de IN. Y bueno, para qué hablar del buffet, pero cómo nace esta carta, porque tiene muchas cosas ricas.
4: Mira, hablemos un poquito. El restaurante abrió en el 2008 junto con la llegada del casino Dreams acá a Temuco. Y el restaurante IN siempre ha estado ahí. Siempre ha estado ahí, ha sido el restaurante del hotel, el claro. Restaurante que da los desayunos. Y estos últimos 5 años se concesionó y me lo dejaron como concesión.
3: Claro.
4: Pero yo anteriormente había sido el chef del restaurante.
3: Ah, perfecto, ya.
4: Y sigo siendo el chef. Ya, entonces, ¿qué significa IN? IN significa comer en Mapungun.
3: Ya.
4: Entonces, ¿cuál es la gracia del restaurante? Es tratar de ocupar los productos que tenemos acá en la región y transformarlos en platos gourmet, así que tratarlo de hacer lo mejor posible.
3: Me di cuenta al almuerzo, había un risotto de mote, bueno, bueno.
4: Por ejemplo.
1: Y la sopita que te repetiste.
3: Ya, pero ¿por qué tenía aquí?
1: Y el postre que te repetiste. Y el fondo que te repetiste.
3: Ya.
1: Ya, ya.
3: No voy a ir más contigo a almorzar.
1: Está muy bueno, todos nos repetimos.
3: Bueno, pero sí, o sea, cabe de cajón que pillamos lo mejor de lo mejor en IN. O sea, tú entras, primero la atención, la bienvenida. Segundo, creo yo, es encontrar productos que tú, bueno, como chef, ¿cierto?, conviertes en platos gourmet que muchas veces a uno tampoco como que se le ocurre. Por ejemplo, puedes utilizar piñones, puedes utilizar el mote, puedes utilizar tantas cosas que son productos de nuestra zona en platos gourmet que son tan ricos.
4: Bueno, es que acá en la región Temuco está muy marcado por sus estaciones. Entonces, otoño tiene producto, en verano hay producto, en primavera y en invierno hay hartos productos que hay que saber aprovecharlos. Ya, y eso es lo que estamos haciendo allá, distintos chefs, y tratar de mostrar nuestro producto de la Araucanía. Porque mira, cuando a Chile lo invitan a participar a cualquier parte del mundo, cuando llevan chefs importantes para allá, ¿qué es lo que hacen esos chefs? Vienen a la Feria Pinto acá de Temuco a buscar los ingredientes y se los llevan. Merquén, piñones, changle, nalca. En noviembre, la temporada de nalca, por ejemplo.
3: Los digüeyes
4: en septiembre. Entonces, uno puede ir viendo ahora, por ejemplo, estamos en plena temporada de changle.
3: Ya.
4: Y ve, y es cosa de darse una vuelta por la feria y ver la cantidad de changle que están vendiendo. Antes no se vendía tanto porque no existía el concepto de poder conservar el changle. Entonces ahora todo el mundo sabe que lo puede conservar. Es cosa de hacer un procedimiento, a lo mejor blanquearlo y después mantenerlo en vinagre, un frasquito, y puedes tener changle durante todo el año.
3: Oye, pero acabo de aprender algo. Me encantan los changles. No tenía idea que se podían conservar así.
4: Sí, se pueden conservar. Entonces, imagínate, estás en pleno verano y te hacen unas pastas con aceite de oliva salteado con changles, unos espaguetis, queso.
1: Eso me quería preguntar. Por ejemplo, el día de hoy, ¿dónde pudimos ver changles? ¿En qué preparación? En el menú de hoy, por ejemplo.
4: Mira, en el menú de hoy, en la carta tengo unas pastas que son salteadas con changle, con una mantequilla de avellana. Van los espaguetis caseros, van con aceite de oliva y quedan exquisitos. Solo con mantequilla para no taparlo tanto con cremas ni salsas muy fuertes. El otro día, por ejemplo, tuvimos una cena maridaje con la Viña Monte.
3: ¿Ya?
4: Y hay que ir inventando platos, y vamos inventando platos a la minuta. Entonces fui a la feria, encontré changle, encontré unos porotos payares, hicimos un plato súper entretenido, un puré de poroto payar con un changle salteado y unas mollejas de vacuno. Saco aplauso por el plato.
3: Oye, es que sabéis que almorzamos hace poco y ya me dio hambre. Ya donde estaba hablando de comida.
1: No.
3: Y bueno, te queremos agradecer también porque hoy día traes varias. Bueno, estas son tapas.
4: Mira,
3: ¿cierto? Son como tapas.
4: Para poder hablarte un poquito de cómo es el restaurante.
3: ¿Ya?
4: Porque el restaurante está abierto los 7 días de la semana. Abre a las 7 de la mañana hasta las 11 y media, 12 de la noche. Pero son muchos servicios distintos. Te quiero explicar un poquito cómo.
3: No, sí, te comprendo. Pero a lo que quiero llegar es que, en el fondo, el restaurante tiene la esencia de la región, ¿cierto?
4: Exactamente, sí.
3: Eso. Y cuando tú fuiste chef anteriormente, ¿siempre fue así o tú le quisiste dar ese sello?
4: Da poquito le fuimos dando el sello porque como es el restaurante del hotel, tenemos mucho turista.

0: Entonces tenemos mucha gente importante que va pasando por el restaurante, políticos, deportistas, artistas. Entonces necesito que conozcanlos pronto. Para eso también me ayudo mucho con un proyecto escala que es de la municipalidad, donde pequeñas empresas hacen productos y yo los ocupo para el buffet.
1: Así como los emprendedores.
0: Los emprendedores, exactamente. Distintos tipos de ají, sales saborizadas. Hay una chica que tiene unos vinagres maravillosos de membrillo, vinagres de frambuesa. Después te los comparto, no lo sé. Pero lo pueden encontrar todo en el proyecto escala de la municipalidad.
1: Ya.
0: También tengo una cava exclusiva con vinos de la Araucanía.
1: De eso estuvimos hablando la otra vez, igual, porque hay mucha gente que no sabe que acá se produce.
0: Se está produciendo cada vez más vino, Chardonnay, Pinot Noir.
1: Y tienes también tú una gama.
0: Tengo una cava que también le compro a las viñas más cercanas para. Porque el turista me lo pide. Entonces, ¿qué tenemos de la región? Tenemos vino, tenemos estos productos, tenemos platos, tenemos...
1: Cuando viene el extranjero, por ejemplo, y lo atiendes tú, porque muchas veces el chef es el que se acerca a la mesa, ¿te piden así como queremos saber qué es lo que se produce aquí?
0: Sí, por ejemplo, una vez me pidieron un plato, ¿qué les podía preparar acá de la zona? Y aquí teníamos unas truchas, preciosas las truchas, con piñones, entonces hicimos unas truchas con una salsa de piñón encima, con los piñones de Araucaria. Quedó fascinado, era un holandés.
1: ¿En serio?
0: Quedó fascinado con el plato.
1: Qué rico. Yo miro eso también. Y lo que te quería preguntar, porque vamos a lo mismo, ¿eso es salmón?
0: Ese es salmón ahumado.
1: ¿Y ese está acá de la zona igual?
0: Sí, todo de la zona.
1: Eso, yo quiero ver que tú nos muestres qué es lo que trae.
2: Ojo, cada lo estamos mostrando en la cámara igual, para que vean.
0: Por ejemplo, lo que les traje acá, esta es una tabla que vendemos en el restaurante. O sea, son tostadas.
1: Es como tipo, por eso te preguntaba, es como tipo tapa, pero es como tapa más grande, es como.
0: Claro, porque se pueden partir por la mitad y
3: una tremenda tapa.
0: Estos son platos de carta.
1: Ya.
0: Bueno, ese está con salmón ahumado, con pimientos asados, roast beef con palta. Jamón prosciutto con una tapenada de aceituna y queso parmesano.
1: ¿Ya?
0: Y el último son unos champiñones con cebolla caramelada y alcachofa.
1: Todo, bueno, la mayoría de los productos son producidos acá.
0: Sí, son de acá.
1: Qué fantástico.
0: ¿Y qué es lo rico de esto? Que para compartir alcanzan dos, tres personas.
1: Y esa tabla, entonces, no es algo como que trajiste para acá. Eso está en la carta,
0: Está en la carta, tal cual. Lo mismo que los jugos. Si se fijan, son jugos grandes. Sí, ¿por qué los hago grandes estos jugos? Porque la idea es que te acompañen durante todo el bufete.
1: Claro.
0: El bufete uno se sienta y puede estar dos horas. Entonces, de repente, con esos jugos chiquititos se acaban.
1: Sí.
0: Otra vez otra, ¿no? Este te acompaña durante todo, durante toda tu cena.
1: ¿No?
0: 600.
1: Más de medio litro de jugo.
0: Más de medio litro.
1: Qué cosa más. Y las salsitas, cuéntame un poquito de eso igual. Hay unas salsitas.
0: Una salsa tapenade que es de aceituna. Acá tenemos una mayonesa con merquén.
1: Ya,
0: con merquén y un poquito de mostaza, ir untando y acompañando las tostaditas.
1: Yo me imagino que tú tienes así como tus productos regalones para cocinar, que son de acá. Así como el productor de tal merquén, aunque no sea un gran productor, pero ese producto te gusta porque tiene el sabor que tú quieres adherir a la receta.
0: Es que son, por ejemplo, el trigo mote es un producto muy versátil que te sirve para hacer postres, te sirve para hacer ensaladas, te sirve para hacer mote con cuchillo.
1: Ya, pero aparte de eso,
0: mousse de mote se puede hacer también.
1: Hoy estoy aprendiendo muchas cosas.
0: Y ese mismo producto lo puedes ocupar para hacer un pere, puedes hacer una ensalada, y después lo puedes hacer salteado. El otro día hicimos ese mismo producto salteado con murtilla y una pierna de conejo encima.
1: No te puedo creer, con murtilla y con
2: Qué rico. Quiero comentar a la gente que esto es absolutamente gourmet. Mira, la preparación, decoración incluida también, detalles, todo.
3: Es que se ve muy bonita. Yo creo que todo va en cómo se ve el plato. Tú te lo vas a comer con esas mismas ganas.
2: La presentación.
3: ¿Los jugos que nos trajiste ahora, de qué sabores son?
0: Mira, nosotros hacemos mezcla de jugo. Por ejemplo, tenemos allá el detox, que se tiene albahaca, limón, un poquito de espinaca, por supuesto.
1: Detox.
2: Un saludo por el detox de la Cari.
1: Ya.
4: Ahí está.
0: Este jugo, el tropical, es una mezcla de piña con mango y maracuyá.
1: Ese lo probé yo en antes.
0: Y este es de frutilla con chirimoya. Entonces, ¿cuál es la idea? De repente la gente tiene miedo a hacer mezclas.
1: Sí.
0: En las mezclas uno encuentra los tremendos resultados.
1: Oye, yo creo que la gente que trabaja, por ejemplo, en cocina es gente súper creativa, sí, pero realmente súper atrevida a hacer, a innovar.
0: Hay que hacerlo y probar.
3: Marcelo, nosotros acá tenemos a Julián, Nicolás. no le gusta mezclar, por ejemplo, lo salado con lo dulce.
0: Pero es que
3: lo puede sorprender.

0: que quizás no he conocido lo real de lo real, claro. Lo
1: mira, que de repente hasta un crème brûlée le puedes echar unos granitos de sal y cuando lo pruebas, te das cuenta que en la boca... ¿Qué pasó? Es un cortocircuito, pero con mucho sabor y con mucha... Y potencia mucho más
2: los sabores, la percepción y tantas cosas que tienen que ver con los sentidos, que en el fondo la comida es eso, es poder también conocer las texturas. O sea, utilizamos todos los sentidos cuando comemos y muchas veces hay cosas que no nos gustan por el aroma, por la textura, por el sabor. Entonces... yo te quiero preguntar una cosa. Ahora vamos al tema de los horarios. Cuando la gente, por ejemplo, pasa por Temuco, quiere pasar al restaurante, o el fin de semana quiere ir a comer, a cenar con la familia, o quizás en la semana o el fin de semana quiere salir a desayunar algo rico.
1: Mira,
2: ¿a qué hora abre?
1: A ese punto quería llegar porque tenemos tantos servicios y en el Instagram que tenemos, Restaurant Inn, tratamos de explicar todo cómo funciona. Porque abrimos a las 7 de la mañana con el desayuno. Tenemos huéspedes de hotel que todos desayunan en nuestro restaurante. Y además está abierto a público. Ya el desayuno buffet cuesta 20.000 pesos, pero de lunes a jueves está con 30% de descuento.
2: Eso entonces, está en el Instagram de ustedes. Sí. Invita a la gente entonces, a que vaya ahora.
1: Entonces, vayan al Instagram, Restaurant Inn Temuco. Ahí nos pueden seguir y ver todo lo que nosotros hacemos.
0: Quiero comentar algo del Instagram porque nuestra gente, para que interactúe con nosotros también en la transmisión, vayan al Insta y si no nos creen a nosotros. Que vean la publicación de Bodoque, que estuvo ahí, hay un video de Bodoque.
3: De hecho, anoche estuvo Bodoque, po.
0: Estuvieron ahí también, ¿cierto?
1: A todos los artistas que pasan por acá les hacemos una cuña y nos apoyen ahí con el restaurante. ¿Y
0: por qué nosotros, no estamos todavía ahí?
1: Porque tienes que ir, ¿no? Estamos acá.
3: Tenemos que nosotros grabar un video para los chiquillos.
0: Sí, tenemos que ir.
4: No se diga más.
3: Oye, Nico, ¿y vamos a tener premios para nuestros auditores de Radio.7?
1: Por supuesto, les voy a dejar una gift card de consumo por dos buffets para que puedan repartirla para ustedes. Sí, les voy a dejar una
3: gift card. Ya, fantástico. No, el premio es para ustedes,
4: para
3: chiquillas.
4: Para el público.
0: ¿Hay público o no hay público?
4: Hay público, ¿no?
0: Mira, ya voy con ustedes, vamos a hablar con toda la gente.
3: Nico, ¿podemos repetir el premio que vamos a tener?
1: Una gift card por consumo en el restaurante. Puede ser consumo en los bufetes o en el desayuno, en los servicios que quieran.
3: Mira, qué rico. No se van a, de verdad que lo van a disfrutar al máximo.
1: Ahí vemos cómo lo sorteamos después.
2: Bueno, tenemos una gift card entonces para IN. Tenemos también un premio para nuestro público de hoy, que nos vino a acompañar también para que vayan a disfrutar de una rica cena con tantas cosas que dijiste ya. Yo creo que todo nuestro público ya lo único que quiere es terminar aquí y pasar
1: a comer.
2: Claro, a ver, y pasar a comer.
0: ¿Quieren comer? ¿En el IN?
1: Sí, la gente quiere.
2: Sí, Nico.
1: Muchas gracias. A la barra.
2: Cuéntame una cosa, ¿hasta qué hora está operativo el restaurante?
1: Hasta las 11:30 de la noche.
0: Sí, porque tú comentabas que esto está desde muy temprano. Acá podemos o tomar desayuno, almorzar, venir a la cena.
1: Bueno, mira, los almuerzos de lunes a viernes cuesta 20.000 pesos y un almuerzo ejecutivo. ¿Qué quiere decir? Que es un buffet que está, pero con preparaciones más rápidas. Ya para la persona que anda trabajando, va con almuerza rapidito. 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
2: Eso es en la semana.
1: Eso es en la semana, de lunes a viernes. De lunes a miércoles en la noche es carta. ¿Qué quiere decir la carta? Cuando te sientas y lees los platos que hay. Y en los platos hay cordero, hay lomos, hay el plato ganador de Temuco que se llama Chanchito Araucano.
2: Sí, supe de eso. Y lo tienes como todo.
1: Está en carta, sí. Está en carta. Y además la coctelería variada que tenemos.
2: Ya.
1: Los jueves empezamos con los bufetes. Y siempre tenemos alguna promoción, o el 20% de descuento, o jueves en la noche a 20.000 pesos el buffet. Y también música en vivo, llega mucha gente.
0: Oye, destacar eso. Dos cosas quiero destacar. En el ingreso, ¿cómo te atienden? Muy bien, ¿ah? La chica
1: siempre
0: y lo otro.
1: Siempre hay alguien que recibiendo.
0: La música en vivo. Yo estuve atento a la playlist, salió Bruno Mars, salió Sabrina Carpenter, salió
2: Soraya,
0: Julieta Venegas.
2: Soraya.
0: Entonces, hasta el Lucho Jara quedó para adentro. Sí. Y él, Backstreet Boys también.
1: Hoy día estaba cantando Natalie Pérez. Entonces ella canta.
0: Seca.
2: Muy bien, canta.
1: Ella por lo general recorre, lo que ya estuvo en Japón, en el Caribe, trabaja en

0: cantar en crucero.
1: En crucero. Y cuando llega acá a Temuco, me dice, Nico, llegué, ya, ven a cantar.
0: Qué bueno.
1: En las noches tengo a Cecil Brown los jueves, que también canta hace los tremendos.
2: Hace dos semanas vinimos, no había otro chico, Cecil, seco también.
1: Los días viernes en la noche está Álvaro Celedón.
0: Me gusta el Álvaro.
1: Álvaro Celedón también canta precioso, tiene un buen repertorio. Los días domingo, que son domingos familiares, está Álvaro Viera, también con harto repertorio entretenido.
0: Tienes buenos aportes de lo que es la música y la compañía, porque qué rico es estar comiendo, disfrutando, conversando y tener esa música de fondo con esa voz tan agradable, como que hace que todo se disfrute más, ¿eh?
1: Oye, y bueno, para seguir un poquito ya, esos son los jueves en la noche.
0: Ya.
1: Los días viernes en la noche, por lo general, siempre tenemos alguna temática. Son nuestro buffet temático: italiano, peruano, internacional, chileno.
0: ¿Ayer
1: del
0: de
1: mar.
0: Qué fue?
1: Ayer tuvimos internacional porque teníamos mucha gente en receta. Entonces sacamos todos los productos que teníamos para poder prepararlo. Entonces, cuando hacemos internacional, todos los chefs que tengo, todos ellos diseñan un plato.
0: Ya.
1: Esa es la gracia que tiene. Entonces, cada uno se luce con su preparación.
0: ¿Cuántos chefs trabajan en el restaurante? Aparte de ti, claramente.
1: Son un equipo de 16 personas, solo en cocina.
0: ¿Solo en cocina? ¿Pero cuántos chefs? ¿Son todos chefs?
1: Son todos chefs, pero hay según el rango,
0: claro.
1: Chef ejecutivo, chef de cuarto frío, chef de pastelería.
0: 16 personas.
2: Tiene que ser grande esa cocina.
0: Tremendo equipo que tiene.
1: Es grande.
0: Impresionada.
2: No, y tú estás comiendo, ponte, y rapidito, si ya ocupaste un plato bien rapidito, te lo sacan y pues, sí. Todo rapidito el servicio.
0: O sea, y en total, fuera de lo que es cocina, la gente en total, ¿cuántos funcionarios son?
1: Mira, son 16 adentro y son 16 garzones, más las personas que hacen limpieza y aseo.
0: O sea, son casi 40 personas.
1: Más o menos, sí.
0: Harto,
1: sí. Más part-time que anda, más alumnos prácticas, llegamos 50.
0: Vamos a llevar nuestros currículum entonces nosotros para ir.
1: No, sí, una tremenda máquina.
3: Es que me acordé de Sandu cuando dijo, oye, no sé en qué momento me sacaron el plato.
2: Excelente
0: Sandu,
2: servicio, excelente
0: Sandu
2: servicio.
0: Sandu igual es chef, ¿sabes?
2: Excelente servicio.
0: Sí,
2: excelente
0: Sandu servicio. Es chef.
3: De chef tenemos a Sandu.
2: No, necesito más trabajo, gracias.
0: Entregamos en parte de pago cuando vayamos a comer.
1: Los días sábados y domingo a la hora de almuerzo está en un buffet con el que fueron hoy día el más familiar.
0: ¿Cuánto vale el buffet del sábado?
1: 26 mil pesos.
0: Ya, ¿y eso incluye?
1: Eso solo comida, los bebés y la
0: aparte.
1: Pueden tomar su pisco sour, bebida, jugo, lo que quieran. Entonces, por eso.
0: Aparte el bebestible, aparte. Entonces.
1: Y el día domingo tenemos en los salones que están atrás del restaurante unas actividades para niños. ¿Cuál es la gracia de eso? Que los papás llegan. Tengo cuatro monitoras que están encargados de todos los niños y el papá puede comer tranquilo.
0: ¡Qué buen dato! ¿Puedes repetirlo a esa cámara?
1: Domingos almuerzo, desde las 1 de la tarde hasta las 4:30 de la tarde. Hay unas actividades para niños, una sala de juego donde hay monitoras que los divierten. Entonces el papá come tranquilo, los niños también cuidados.
0: ¿Nos puedes contratar a nosotros también para esos monitores?
2: Pero solo el domingo.
1: Solo el domingo. Entonces... Entonces, me ha pasado mucho que es el niño, el que se levanta el niño, que le dice al papá, papá, quiero ir al restaurantín. El papá se tiene que levantar.
0: Ahí estamos.
1: Y acá lo atendemos al papá como corresponde.
0: Nico, pero qué nivel de creatividad. ¿Saben lo que estás haciendo?
2: Sí, oye, y ahí juegan, dinámica con los
1: niños. Todo, tienen de todo.
0: O sea, están obligados
2: dibujar.
0: A
2: dibujar.
1: Dibujan, pinta caritas, juegos infantiles, silla musical. Ahí taca-taca, hay mesitas de juego.
0: Sería el empresario, Nico. Muy
1: sí,
0: bien.
1: Entonces
0: muy bien,
1: ahí el niño decide.
0: Bueno, al final uno siempre va donde quieren ir sus niños. Sí,
1: dale,
0: sí.
1: Pero
0: ¿sí
1: llegas,
0: no?
1: Tienes.
0: Yo creo que es verdad eso. Por ejemplo, Nelson va donde nosotros queremos ir. Él dice, sí, ya vamos. Son con sus hijos.
2: Me gustó que piensan desde el más chiquitito hasta el más grande de la casa, toda la familia.
1: Por eso que quería explicar cada uno de los servicios, porque, por ejemplo, el jueves en la noche está enfocado al adulto joven. El adulto joven que quiere más carrera. ¿Ya? Entonces después los invitamos a que bajen al Black Box o que bajen al casino.
0: Dijiste que tienen viernes temáticos. Ayer fue internacional. ¿Cuándo es el del mar?
1: El del mar fue la primera semana de mayo.
0: ¿Cuándo viene de nuevo?
1: Vamos a programar para junio tener algo del mar.
0: Queremos saber eso.
1: La próxima semana tenemos un buffet del Pacífico. ¿Por qué le pusimos el Pacífico? El 21 de mayo. Entonces vamos a fusionar gastronomía peruana con gastronomía chilena.
0: Oh.
1: Entonces puedes tener, no sé, quizás una gigallina y andamos charquicando.
0: O sea,
1: entonces,
0: hay que venir el viernes.
1: Sí, entonces vamos a hacer mezclas chilenas peruanas. Los viernes son de amigos también, de los que quieren salir a disfrutar y pasarlo bien, harta pareja.
2: Oye, ¿y el temático lo anuncian?
1: Ah, y el sábado familiar, almuerzo familiar, yeah. Sí.
2: Pero el temático.

0: Lo anuncian en las redes, ¿cierto?
1: El domingo con los niños.
2: Sí, por lo general la última semana de cada mes subimos como nuestra cartelera.
0: Entonces síganos en las redes y ahí anuncian el temático.
2: Y ahí está toda la programación de la semana, los días que van con descuento. Y fecha es importante porque también a mi equipo yo les digo, vean el calendario y vean qué fecha importante hay. Por ejemplo, Día de la Enfermera, Día de la Nutricionista, del Dentista, del Periodista.
1: Yo quiero saber de los cumpleaños que me están preguntando
2: entonces
1: aquí.
2: Entonces siempre hacemos alguna promoción para ellos. El cumpleañero, por lo general hacemos una tortita y llega todo el mundo a cantar. Y
1: ¿Tiene algún beneficio una persona que está de cumpleaños?
2: ¿Alguna cosita? Solo por este mes que termina, lo voy a decir acá. El cumpleañero no paga si viene con 4 amigos más.
1: ¿En serio? Oh. El cumpleañero no paga si viene con mínimo 4 personas.
2: En los servicios buffet.
0: Sí. Creo que te perdiste, Karen Páez.
1: No, porque es que yo fui. No
2: para terminar mayo. Mira,
1: sí, y fue así. Súper buena idea. Sí. No, porque me hicieron una fiesta sorpresa en
0: muy
1: un fome, restaurante.
0: Muy fome.
1: Entonces, y pasó eso, yo iba a pagar y me dijeron, no, el cumpleañero no paga. Y yo dije, ¡oh!
2: Pero tiene que ser el mismo día de cumpleaños y en servicio
1: tiene
2: buffet.
1: Que mostrar el carnet de identidad.
2: Sí, en servicio, sí, de buffet.
1: Porque
2: sí,
1: si no van a llegar todos.
2: Sí, porque hay muchas personas. Nosotros le celebramos cumpleaños a todos, pero que estuve hace 3 días atrás. Entonces,
0: no están los tiempos para confiar, amigo.
2: Entonces. ¿No? Entonces,
1: el día,
2: sí, para aprovechar ese beneficio.
1: Memorícenlo, ¿ah? Sí.
2: Síganos en redes sociales, el restaurante IN. Ahí están, como les dije, está toda la cartelera y todas las promociones que hacemos durante la semana. Y también lo que te explicaba recién, cuando siempre estamos buscando el día de alguien, el día importante de alguien, ya puede ser cumpleaños, o el día del profesor, o el día del nutricionista, o el día del chef. Por ejemplo, ayer fue el día del pisco.
1: De la piscola.
2: Del pisco, y entonces teníamos enfocado en el piscolón, una piscola de este cuerpo.
0: Oh. Yo con una de esas ya quedo listo.
1: No creo.
0: Ya dos.
2: Eso es todo, ya dos.
0: Promo. No.
1: Eso sí que
0: ya
1: sé,
0: tres,
1: no creo.
0: Ya tres.
2: Eso está en promo.
0: Oye, te queremos agradecer, gracias por esta visita tan bonita. En la anterior no estuvieron, entonces era súper necesario que vinieran hoy a hablar de esto tan rico, comida, bebestibles y compartir en familia.
2: Muchas gracias por la invitación,
1: Nico, y además no te olvides que te están escuchando a través de la 101.7 en todos lados, aquí en Temuco, en Lautaro, en Vilcún, en Loncoche, en Gorbea, en Teodoro Smith. Mira, hasta, bueno, en todos lados, porque además estamos a través de la aplicación en todo el mundo, así que haga la última invitación para que la gente venga al IN, venga a disfrutar de todas estas cosas.
2: Bueno, en primer lugar, un saludo grande a toda la audiencia y a la región. 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
1: Muchísimas gracias. Entonces, pues aplauso para
0: el... Oye, no te olvides de nuestra marca,
2: Radio.7.
0: Yo soy un...
2: Radio.7, yo soy un 7.
1: Otra vez.
2: Radio.7, yo soy un 7.
0: ¡Aplausos! Ya nos vamos en breve con Julián, que va a salir a recorrer al público para conocer un poco a nuestros invitados también.
3: ¿Lo hacemos ahora o lo hacemos a la vuelta de la pausa?
0: A la vuelta de la pausa.
3: Perfecto, chiquilla, voy con usted a la vuelta de la pausa. ¿Sí o sí? ¡No la escuché!
0: Ahí está, espectacular, vamos. Espectacular. 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Amigos, nos vamos a la pausa comercial. Al regreso tenemos mucho más. Y atentos, atentos, porque ya falta poquito para recibir al mismísimo Lucho Jara, que va a estar conversando con nosotros igual y adelantando parte de su presentación que se viene acá en el Lucky Seven del Casino Dreams. Pausa comercial, regresamos. No se cambie esta transmisión especial desde el Casino Hotel Dreams Temuco.
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5: Siento viaje, jaja.

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1: Ya de regreso para continuar, por supuesto, en esta transmisión especial desde el Casino Dreams, Hotel Dreams, segundo piso. Acá estamos ubicados con público presente y Julián Gutiérrez también frente al micrófono.
2: Exactamente, y para que se note que estamos con público, ¿dónde está el público? Cada vez somos más.
3: Cada vez vamos sumando más gente y para eso también nosotros también tenemos dos nuevas invitadas.
2: Exactamente, vamos a hablar de música porque hoy tenemos también la presentación de ellas en el casino. Estamos con la Domi por acá. ¿Cómo estáis, Domi?
3: Súper bien, ¿y tú?
2: Muy bien.
3: Por aquí estamos con
2: Angeli.
4: Angeli, ¿cómo están todos?
2: Bienvenidas, chicas.
3: Se las queremos presentar porque ellas van a ser las teloneras de Luis Jara.
2: Van a estar ahí en la previa del concierto de Luis Jara haciendo lo que bien saben hacer, que es la música. Y estábamos conversando un poquito con ellas y hacen de todo, pasando por el pop, con la cumbia, un poco de romántico. Cuéntanos primero, Domi, todo lo que haces tú, y porque sabemos que no solamente te presentas hoy, haces harta música en todas partes.
4: Sí, bueno, además de cantar, yo también estudio, estoy estudiando medicina y la verdad me ha costado compatibilizar las dos carreras, la de la música y la de mis estudios, pero muy feliz de poder estar acá presente y telonear a un artista tan grande como Luis Jara. Sí. Y por aquí me contaron que es una mujer de mundo, que incluso ha andado por los cruceros, ¿o no?
2: No, ella me dice que ha estado en varias partes, incluso sí, en el norte del país,
3: ¿no,
2: ¿cierto?
3: ¿Pero tú no estuviste en los cruceros? Ah, yo juraba que ya.
2: No,
5: quizás has visto el futuro.
2: La chica de los cruceros es la chica de Lynn.
3: Ah.
2: Pero es lo mismo, estamos en la familia.
3: Pésima información,
2: Exactamente.
3: Pero oye, de todas maneras estamos manifestando los cruceros.
5: Así es, yo creo que la manifestación me ha definido mucho últimamente porque yo dije, voy a estar con Luis Jara. Vine la semana anterior cuando estaba la tributo a Miriam Hernández y me imaginaba el escenario y me imaginaba ahí. Y con todo el amor del mundo traía esta posibilidad, esta oportunidad, y aquí estoy.
3: Oye, cuéntanos un poquito de este proyecto de Lucho Jara, cómo se atrevieron ustedes a enviar el video, y cuando las llamaron, cuando fueron seleccionadas. Hoy no, fue la verdad que es súper peculiar cuando me llamaron. Yo estaba teniendo un día más o menos, y siempre lo digo, como que estaba saliendo de la universidad, no había tenido un día muy... muy bueno, por así decirlo, y nada, me llamó y fue como, wow, fue choqueante, muy genial.
2: ¿Te llamó él?
3: Me llamó él por videollamada.
2: No, por videollamada, y ahí la emoción, hola, soy Luis Jara, y tú, ¡ah!
3: Yo no me lo creía, así como, no te creo, y ahí, no, hablamos, y súper simpático, muy cercano.
2: Y por allá, Angeli, ¿cómo fue? También videollamado, ¿no?
5: También llamó por videollamada, y él y yo... Imagínense mi cara.
2: Pero es que es como
5: así mismo.
2: Es como raro en estar con tu teléfono, de la nada un número desconocido, videollamada. ¿Contesto o no contesto?
3: Sí, fue un número desconocido, entonces fui como, estaba con mi mamá y fue como, mamá, una videollamada, número desconocido, ¿qué hago? No, y ahí contesté y Luis Jara así como, hola, ¿cómo estás? Y yo, bien. No, shock.
2: Hola, soy Luis Jara Cantillana.
4: Hola, soy Domi Martín.
2: Oye, Domi, háblanos un poquito de... Sí, vaya, vamos. Háblanos primero el horario. ¿A qué hora vamos a estar en el escenario Prox?
4: Aproximadamente nosotras nos vamos a subir a las 9:50 y el show empezaría a las 10. Vamos a telonear, significa empezar antes, así que nosotras vamos a abrir el show a las
2: 9:50.
3: Yo quiero que les haga una invitación a todos los artistas a que se atrevan, ¿cierto? Porque de repente uno dice, no, esto tiene que ser un fraude o esto es mentira. Yo quiero cantar Chile. Hagan una invitación para todos quienes quieran cantar y ser parte también de este hermoso proyecto.
5: Todavía tienen posibilidad de seguir mandando sus videos porque la gira de Luis Jara es hasta varios meses más. Así que, amigos, anímense. El valor y sigan sus sueños.
2: Buenísimo. Momento de gente para la música, tío Sandro, tío Patito Pérez, porque el talento lo vemos a capela. Aquí vamos de inmediato a escuchar música, a reconocer el talento primero con Domi. Sorpréndeme, Domi, con algo, a ver lo que sea.
3: Adelántanos un poquito.

0: enorme para la Domi.
1: ¡Maravilloso!
0: Y no es solo ella. Vamos, ¿qué nos vamos. Va a cantar tú a nosotros?
1: Vamos, Angeli, Angeli. Vamos, por allá, toma.
0: Con ese micrófono mejor, dale. Paradita nomás.

0: Oh my God.
1: Oh my God.
2: Es lo que se viene más ratito. Las chiquillas van a estar acompañando a este tremendo artista. Y ellas ya son unas tremendas artistas.
3: Salió como con rabia.
2: Muchísimas gracias, hermosa. Gracias por acompañarnos.
3: Cortito. Redes sociales.
0: Eso mismo.
3: Redes sociales. Vamos con la Domi primero. ¿Dónde te siguen, Domi?
4: Síganme por Instagram en domi.martinez con 3Z. Ahí subo mi contenido, mi vida, llevándola a mi carrera y a mi vida artística para que vean y tiendo a inspirar a las personas. Así que eso me encantaría.
3: Domi.martinez, por día.
5: A mí me pueden encontrarme como Angeli Music, escribe Angeli Music. Pueden encontrar en Instagram, en TikTok. También tengo YouTube, Spotify, porque soy compositora. Y espero pronto puedan escuchar más de mis canciones. Y en mis redes sociales, vean mis videos donde conecto también con el tema del pánico escénico que muchos artistas viven, atraviesan, y yo lo he vivido. Estoy en un proceso de esos cambios, de pasar del miedo a ya vivir estas experiencias tan grandes, y también videos de humor musical, para que nos ríamos un poquito.
3: Ya, chicas, muchas gracias. Las vamos a etiquetar luego en las redes para que la gente también la siga. Domi y Angeli hoy en el Casino Dreams.
0: ¡Sando! Maravilloso. Entonces, repitamos la cruz para las chicas. Mucho talento por estos lugares.
2: Es mujer maravillosa, una mujer maravillosa también apoyando las mujeres.
0: Vamos a musical al regreso. Tenemos más sobre el Spy. También, por supuesto, la visita de Luis Jara, que en minutos está con nosotros. Saque la transmisión oficial desde el Casino Dreams y Hotel Dreams Temuco.
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1: De regreso ya, por supuesto, en esta transmisión en vivo. Exactamente a las 5 de la tarde con 20 minutos. 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Aplauso a nuestro público en vivo. Regresamos al locutorio. Julián Gutiérrez.
2: Oye, hay un sonido espectacular, que es el descorche.
3: Y eso es porque están las chicas ahí sirviendo unos traguitos para todas nuestras invitadas esta tarde.
2: Así es, invitamos gente y vamos a brindar con las chicas.
3: Porque en un ratito más ya se viene Luis Jara, chiquillas. Van a poder disfrutarlo, toquetearlo, besarlo, pedirle todo.
2: Hacerle algunas consultas. Oye, en la previa de Luchito Jara vamos a hablar de algo espectacular, que es relajarse, ¿cierto?
3: Esa es la idea.
2: Un buen spa, y obviamente Dreams lo tiene, Karina Gutiérrez.
3: Así es, porque nosotros estamos acompañados esta tarde de nuestra Alpi, nuestra María José, que estuvo acompañándonos en la transmisión anterior y ahora ella es parte nuestra. Ella es parte del equipo de Radio .7. Alpi, bienvenida, María José.
4: Muchas gracias, Cari. Muchas gracias, ¿cómo están? Están emocionadas.
3: Qué emocionante. Yo creo que están nerviosas.
4: Están nerviosas, impactantes, emocionantes, porque es un momento único tener.
2: Te das cuenta que cada vez el público es más prendido, ¿no?
4: Totalmente. Temuco tiene público prendido generalmente, así que no.
3: Y ahora, todo pasando. Con el regalito que les van a traer, se van a prender aún más.
2: Chicas, atenta a la entrevista porque vamos a hablar de regalos. Luego, pero lueguito, ¿ah? ¿Eh? Lueguito, ¿cierto?
3: Sí, porque nuestra María José también trae regalos, chiquillas, un regalo para ustedes para relajarse. Cuéntanos un poquito del spa, de los masajes, de la piscina. Estuvimos hablando la semana pasada, pero siempre es bueno recordarlo.
4: Sí, bueno, principalmente y recordar quienes no han visitado lo que es Spa Dreams. 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
3: De nuestro público presente, chicas, ¿alguna ha venido acá a hacer su masaje? Ya, mira, aquí tenemos una, dos, tres, cuatro.

0: Hay varias que han disfrutado. Juliancito, ¿por qué no les preguntas de la experiencia?
1: ¿Y las que no les gustaría?
2: ¿A quién no? Pues a quién no.
1: Segundito, a ver, una de las chicas ver, que ha venido. ¿Qué te pareció la experiencia?
2: Ay, fabulosa la piscina, muy, muy linda. Sí, no, no, y en los espacios y todo es bacán. Lo que el spa no fui, sí. Es solamente la piscina y las áreas de ahí, sí.
0: Y lo rico es que igual la piscina es amplia, sí. Es grande, entonces no es que andes chocando con la persona que
1: ¿quién sí, más dijo que sí?
2: Lado. Así es.
1: ¿Quién más dijo? ¿Tú? ¿Qué te pareció?
3: No, rico, todo el servicio del spa, lo más es que no me lo he hecho, pero el sauna, el vapor, el gimnasio, la piscina, todo muy bonito, ideal para venir a disfrutar en familia, muy tranquilo, se nota como es ambiente zen, no tengo que
1: desconectarte. Se hacía falta la vida con el estrés, los tacos, realmente se nota la experiencia.
3: Vale la pena dedicarse un día a uno mismo y pagar el spa porque lo vale 100% para desestresarse.
1: ¿Viste? Publicidad efectiva de nuestro público.
2: Así es, ellos son nuestros referentes.
1: Claro.
2: Ellos de repente, la publicidad buena, la que vale es el boca a boca. La experiencia, cómo estuvo tu día de spa, cómo estuvo tu masaje, si hubo algún retraso en la atención del masaje. Entonces, todos esos son puntos claves que para nosotros nos hace tener una mejor calidad de servicio.
1: Recuerdo de la entrevista anterior un poquito que tú comentaste que uno puede venir ya sea como turista por un día o también esto puede ser habitual y lo puede hacer todas las semanas, todos los días.
2: Sí, tenemos lo que es las membresías semestrales y anuales. Y por supuesto, si quieren venir en pareja, sale mucho más conveniente venir con una persona a inscribirse con la membresía anual que venir solito, porque obviamente el descuento es mucho más conveniente. Ahora, uno puede venir los 365 días del año desde las 6 de
0: la noche. ¿Qué mejor? El horario, eso sí. Es súper importante. ¿Desde qué hora?
2: 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Y los festivos y domingo desde las 7 de la mañana. O sea, desde muy tempranito el spa va a estar abierto para todos.
0: ¿Y hasta qué hora?
2: Wow. Hasta las 9 de la noche.
0: 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Imagínense, pueden estar todo el día disfrutando. Mira que se ven hermosas cada una ahí con su... ¿Cómo se podría decir? Con su bajativo.
2: Con su copita.
0: Con su bajativo con su ahí, la chiquilla.
1: Hagamos un saludo por el Dreams, todas. A ver, a la 1, a las 2, a las 3. Salud por Dreams.
2: Salud por Dreams y por Spa también. 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Entonces la persona que la recibe queda encantada después con el servicio.
0: Oye, y hablando de regalos, redoble de tambores, por favor.
1: Atención, chicas, se viene el anuncio.
0: El grito. María José, ¿vamos a tener regalos del spa de Dreams?
2: Vamos a regalar una gift card a dos personas. Sí.
1: Oye, así como para cachar, ¿tú prefieres venir con tu pareja o con tu amiga?
4: Con mi amiga.
0: Obvio.
2: Por supuesto.
1: Porque, ¿sabes por qué o no? Porque se quieren venir a relajar. No van a ir con la pareja, qué fome.
2: Es que con la pareja uno se estresa.
1: Sí.
2: A veces la
0: ahí
2: pareja deja todo
0: otro
2: tirado.
0: Mira qué lindo. Vamos sumando regalos.
2: Oye, el regalo va a ser...
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5: Tengo una duda respecto a... ¿Qué pasa, por ejemplo, si quiere venir? Porque siempre hablamos de relajarnos, de venir con las amigas, con la pareja, con el marido. ¿Pero qué pasa, por ejemplo, si yo quiero venir con mi hijo? ¿Se puede?
2: Sí, no, sí, se puede. A ver, ¿qué dicen? ¡No! No quiere venir con el hijo.
5: Imagínense que en Temuco, por ejemplo, ¿cuántas son las piscinas temperadas donde uno puede ir con un hijo?
1: Oye, es que la, la,

0: Las chiquillas todas movieron la cabeza y decían ¡no!
1: ¡No! Pero, por ejemplo, a mí me gustaría de repente poder traer a mi hijo para que él también se relaje, porque los niños igual necesitan relajarse.
2: Igual se estresan.
1: ¿Existe alguna promoción, algún precio especial para eso?
2: Sí, tenemos, o sea, si en el caso tú compras la gift card para dos personas, el valor niño es muy inferior, sale 28 mil pesos el niño.
1: Eso es súper importante, sí. 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
2: Hasta 28 mil pesos,
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0: El Spa Kids.
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1: ¿Y tiene derecho también a usar todos los servicios?
2: ¿O hay
1: servicios que no son recomendados?
2: No es recomendable lo que es sauna ni gimnasio para el niño.
1: Ya.
2: De hecho, nuestro gimnasio es para mayores de 18, pero tenemos un protocolo de autorización que le damos a los padres cuando viene alguien de 16.
1: Ya.
2: Por ejemplo, baja alguien de hotel y el niño tiene 16, baja con el padre, nos dice, mira, mi hijo tiene 16 años, pero quiero que entre al spa y quiero que use gimnasio, pero obviamente con la supervisión de un adulto. Como el adulto no va a estar presente, tiene que firmar la autorización de responsabilidad.
1: También quiero ir al tema del gimnasio, porque el otro día una auditora que ganó el de spa me preguntaba que si en el gimnasio, por ejemplo, existe algún personal trainer que esté ahí constantemente, o es que la gente entra al gimnasio y puede utilizar cualquier máquina. Yo me imagino que no, ¿cierto?
2: Sí, no tenemos el personal training, porque ya. Eso no aumentaría mucho más lo que
1: el
2: es
1: costo.
2: Los costos, obviamente, para una membresía, por ejemplo, un día de spa.
1: Ya, ¿pero hay alguien encargado de eso?
2: No.
1: ¿Permanente?
2: No, tenemos alguien permanente, ya. Pero sí autorizamos en el tema de las membresías mensuales, por ejemplo, traer un personal training si tú tienes un tratamiento médico.
1: Ya.
2: Eso sí lo autorizamos.
1: Pero esa persona igual tendría que pagar, obviamente.
2: Claro, porque paga su personal training, pero no tenemos personal training, sí, porque nosotros no nos categorizamos como por ser un gimnasio, casi como los otros que tenemos aquí al lado, al frente.
1: O sea, la gente viene al gimnasio y quiere ocupar el gimnasio para trotar.
2: Hace su propia rutina.
1: Rutina recomendada, eso sí,
2: exacto,
1: deben tener.
2: Sí,
0: los mismos artistas que pasan por acá tienen su miércoles de pierna, viernes de brazo, sí. Ellos ya vienen como listos.
2: Glúteo, brazos, pierna, aprovechan, no sé.
1: Glúteo,
2: mucho glúteo.
3: Oye, pero quiero
2: como
3: saber.
2: Viene el Bruno,
3: yo quiero saber glúteo. Así como onda, modo copucha nomás. Nuestro Lucho Jara, ¿ha ido al gimnasio?
2: Sí, no, sí.
3: ¿Y qué trabaja? ¿Qué es lo que trabaja Lucho Jara?
2: Yo la verdad no le he visto qué trabaja, pero sí ha venido a nuestro spa.
3: Ya.
2: Generalmente todos los artistas que vienen acá a Dreams, sí vienen a nuestro spa. Entonces venga y se hospeda en el hotel y puede ver a los artistas en el spa.
3: Y alguno de los artistas que tú lo hayas visto. ¡Ay, qué increíble el cuerpo, cómo trabaja!
2: Me pasó esto.
0: Ya, mójate.
3: Esto entre nosotros.
0: No vamos a la pausa, pero dale, ¿quién?
3: De aquí no sale.
2: De aquí no sale de la punto 7. Edo Caroe.
3: ¿Sí?
2: Edo Caroe.
3: ¿Quedaste loca?
2: Sí, los brazos, no. Oigan,
4: quedaron en silencio, en silencio quedaron.
3: Quedaron en shock.
2: En shock.
1: No me lo hubiera imaginado.
0: No es que hubo como un antes y después de Edo Caroe.
2: Sí, es que a mí me dejó impresionada.
0: Del 2020 bailando.
3: Imagínate si vieras a Julián Gutiérrez en el gimnasio.
0: Tremendos brazos, pum.
2: Yo creo, podría hacer un antes y un después.
0: Sí.
2: Una rutina.
3: Oye, hermosa, te queremos agradecer nuevamente que estés acá con nosotros. Ella
2: Muchas
3: ya es
2: gracias.
3: Parte de nuestra familia de Radio.7. Quiero que le brindemos un fuerte aplauso.
2: Muchas gracias.
3: Porque pronto ya se
0: Cari,
3: vienen sus regalitos.
0: No pueden aplaudir porque están con la copa, pero,
3: sí, gritito, pero pueden gritar.
4: ¡Salud! Impecable.
2: ¿Cómo dice? No, de verdad que lo estoy animando.
3: Muchísimas gracias, nuestra María José.
0: Viene.
2: Así, son todas bienvenidas. Quienes quieran ir, por supuesto. Spa, tercer piso, Hotel Ritz.
3: Y síguenos en redes sociales.
2: Sí, bueno, nuestras redes sociales, ahí nos buscan como Dreams Temuco. Connie, sí, ahí me corrige. Dreams Temuco.
1: Sí, Dreams Temuco.
2: Sí, oficial. Ese es nuestro Instagram.
1: Dreams
2: oficial.
1: Temuco oficial.
0: Ahora, así cada es. Vez que te vea, me voy a acordar de Edo Caroe.
4: Señores y señores, que se repitan los aplausos fuertes del locutor principal del Dreams.
2: Muchas gracias.
4: Nos vamos a la pausa a esta hora de la tarde. Ya se viene en minutos Luis Jara. 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

0: 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Nos vamos a una pausa comercial. Al regreso entonces avanza esta transmisión especial desde el casino y hotel Dreams Temuco para que sigan como siempre en compañía de Punto 7.
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1: De regreso continúa esta transmisión especial, por supuesto, desde el Casino y Hotel Dreams Temuco. 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De regreso al locutorio con aplausos porque tenemos invitado Julián Gutiérrez.
2: ¡Aplausos! Eso, justamente lo primero que queremos preguntar es ¿cómo está el ánimo, chica? Tenemos un grupo de mujeres que está hace algún ratito ya instaladas todas porque están esperando a alguien. Alguien que Karen Páez llegó hace poquito.
3: Bueno, yo les quiero contar a todos nuestros auditores que están ahí escuchando la radio en sus trabajos, en sus casas, en la micro, en tantos lugares. En TikTok, además, estamos saliendo en vivo y en directo, que ha llegado él, el artista que tanto hemos esperado. Un tremendo artista, además, reconocido, ¿cierto? Es animador. Bueno, fuera de todo, es una persona muy querida. Yo pienso que eso lo resume todo. Él es Luis Jara. ¡Aplausos! Compositor, como les decía, cantante, animador de televisión, con más de 40 años de trayectoria. Nos visitaste también el año pasado, estuvimos contigo. Agradecerte que nos acompañes en esta tarde aquí en Dreams Temuco también. Es un honor tenerte nuevamente con nosotros.
4: Gracias, chiquilla. Gracias, Karen. Gracias, Julián.
3: Karina.
4: Y Karina. Bueno, y hola, po. Hola a todos.
2: Hola, chiquilla.
4: Gracias, porque lo pasamos muy bien. El año pasado fuimos a la y estamos acá porque esta noche tenemos un encuentro muy bonito con el público de Temuco, que estoy viviendo con alta frecuencia. Y muy bonito también lo que va a suceder en el encuentro por primera vez de estas voces que ando buscando por Chile, para no solamente para que me teloneen, sino también para darlas a conocer. Así que tengo una doble misión. Ya llevo, este es mi tercer día en Temuco, la verdad. Ha sido interesante, entretenido, salió a la calle, la ha hecho toda.
3: Vimos videos tuyos que anduviste también por la Feria Pinto, donde estuviste cantando música latinoamericana.
4: Claro, es que me he encontrado. Bueno, yo siempre he pensado que Chile es un país de cantantes. Donde tú vayas, siempre hay una voz, siempre hay un artista que... Yo recuerdo que la primera vez que vine a Temuco es porque venía al Festival de Carahue, que era, ¿ya?, el Festival de las Colinas de Carahue. Llegábamos en bus a Temuco y de ahí nos seguíamos a Carahue. Y en esos festivales había mucha gente que cantaba, mucho talento. Después vine para acá

0: Del Politécnico, creo que era el Politécnico, pues
1: un
0: el
1: liceo Politécnico.
0: El liceo ese. Y también festival, yo vine por un día, después me quedé dos y andábamos en tren, en coche dormitorio. Hay un mundo que la gente a veces no conoce o no ve, y yo voy a intentar mostrarlo a través de mis redes sociales, y hoy día particularmente con dos voces femeninas.
2: Oye, de eso quiero preguntar, porque hace poquito estuvimos con Domi y con Angeli, y nos contaban cómo fue la experiencia, que ellas estaban tranquilamente en su casa y de repente un número desconocido, videollamada, y eras tú. Otro artista, mandan al manager, que tú mismo por videollamada, y les contaste que hoy iban a estar acá, y también nos contaron de su emoción.
0: Es que eso es muy bonito. No, yo no le podría traspasar a un tercero ser yo el portador de esa emoción. O sea, es muy... O sea, quedarme con esa respuesta de la Domi y de Angeli y sentirla con su genuina alegría, no es porque sea yo el que les dé la noticia, es porque yo sé del otro lado lo que significa para un artista que te estén abriendo una puerta, no importa de qué porte sea la puerta, porque esto es un acto regional, aquí no se está jugando la vida, es simplemente alguien que te llama y te dice: ¿quieres cantar conmigo? Por eso que el programa se llama Yo Quiero Cantar, porque yo creo que todo el mundo que tiene ese talento quiere cantar, quiere ser visto, quiere ser escuchado. Así que fue muy bonito, la verdad, compartir esa alegría de las niñas.
2: Tú vives música, amas, a pesar de todos los años de cantar tú y ver a varios artistas. Me llamó la atención que hoy coincidimos en el restaurante, estaba almorzando y había una chica cantando. Y también Lucho, muy atento, decía: oye, que canta bien esta chica. Sacó aplauso.
1: Aplaudiendo también.
2: Salió en la calle hace algún tiempo con el rancherito acá en Temuco. O sea, tú te impresionas mucho del talento de la música, en especial de los jóvenes también.
0: Bueno, lo que pasa es que como hoy día mi trayecto en la vida ha sido más largo, tengo la posibilidad de mirar hacia atrás un poco lo que he construido. Los espacios de visibilización para un artista en Chile son muy escasos. A mí en particular, creo haber tenido el privilegio de haber logrado cosas muy anticipadamente porque estaba ahí. Porque siempre tenía la disposición de tomar una micro. El tomar una micro, tomarlo como una metáfora, que está de moda.
1: Ya, está súper de moda.
2: O una hipérbole.
0: Yo espero que esta metáfora sea mejor entendida, que en el fondo es subirme a un bus y viajar en el tiempo y mirar ese recorrido y darme cuenta que en realidad en el tiempo yo he sido un tipo muy privilegiado.
1: ¿Tenido suerte?
0: No. He tenido oportunidades que he sabido aprovechar. Porque la suerte se acaba. La suerte puede estar en un día, en un año, pero llevo 41 en función de esta carrera. Entonces, una vuelta muy larga para darme cuenta cómo es este camino. Y de cierta manera, como además soy papá, soy artista y tengo tiempo en esto, me parece muy lindo compartir esa posta con los más jóvenes. Y me hace muy bien a mí también, me hace muy bien al alma. Estoy en un camino que me gusta, que amo, que todavía siento que estoy vigente, pero igual lo puedo compartir en realidad. Entonces estoy en esa parada.
1: Como compartiendo los talentos, compartiendo la música nos debería unir a todos.
0: Bueno, parte del éxito de muchos cantantes son las colaboraciones. La colaboración, o el llamado feed o featuring, es una fórmula que dio mucho resultado a nivel de oyente. Shakira se junta con Bizarrap, Bizarrap se junta con Milo J, y en fin. Eso en nuestra época existía súper poco. Los dúos por talento, por cariño, eran muy pocos.
2: O que un baladista pudiera ser algo más urbano, ahora también se da mucho.
0: Yo estoy hablando de la época de Julio Iglesias, me acuerdo que Julio Iglesias grabó con el Puma Rodríguez, era una locura escucharlo y todo. Hoy día la colaboración es parte de la industria, de juntarlos. Yo creo mucho que en lo genuino que son los urbanos hoy día, a pesar de que tienen una industria brutal y... así que bueno, yo pienso que lo que estoy haciendo yo no es más que responde también, aparte del cariño, responde de una forma que hoy día el público busca.
1: ¿Te acuerdas de tu primera colaboración que hiciste?
0: O sea, a ver, significativa la de con Américo.
1: Ya.
0: El año 2000, que hicimos la canción Dos Corazones, que fue un para mí fue un es un temazo, de verdad que es una...
2: De fondo suena.

0: Claro, nosotros con Américo no teníamos amistad, yo lo conocía, lo admiraba mucho y él también a mí. Y cuando encontré esta canción, pues ya en lo más urbano estuve, bueno, con la Cote Quintanilla, con Franco el Gorila, con
1: Rigio,
0: Rigio, que es un temazo.
1: Déjalo.
0: Déjalo, sí.
2: Tú entregaste todo.
3: Ahí está.
0: Sí, sí. Y con los 330, con los Pereira, con los Tuerto Frutti,
3: Te queremos hacer una pregunta, sí. Hablando también de tu historia, ¿cierto? De todas las cosas que has pasado, tú decías que has sido un privilegiado y que es también algo que has sabido aprovechar y bueno, eso. Pero ¿qué le dirías tú, por ejemplo, a tu Lucho de 20 años atrás?
0: Qué buena pregunta. Le daría un gran abrazo y le diría que es un abrazo importante darle un abrazo antes a una persona que tiene ganas de ser escuchado. Le daría un gran abrazo y después le diría: compadre, siga tal cual, porque en función de la fuerza, de la valentía que tiene ese muchacho de 20 años, es posible que con esa fórmula le dure este éxito por más de 40 años. Entonces, le he logrado tocar mucho cariño a ese joven de 20 años.
3: Aprovechando la...
0: CBS, me echaron. Luego volví a EMI con el disco Un Golpe de Suerte el año 94, me echaron.
3: ¿Y por qué tanto? Era como por lo mismo en todos lados, distintos motivos.
0: Eran básicamente motivos que tomaban las compañías discográficas. Luego estuve en Sony Music, hice tres discos con Sony Music, el 95, el 98, el 99, y el 2000 me echaron. Cuatro veces. Y cuando yo estaba tan deprimido, yo ya era papá en el último disco, decidí, me prometí no volver a cantar, no volver a grabar un disco. Yo tenía 38 años, hasta que un día un compositor, yo tenía 38 años, yo estaba allá en Chilevisión como animador, me dice: amigo, te tengo una canción para grabar. Le dije: amigo, yo ya no voy a grabar más. Me escucha la canción primero y después hablamos. Y me mandó la canción No sé olvidarte.
3: Yo no sé olvidarte.
0: Esa misma.
1: ¿Se la saben, chiquilla? ¿Cómo
3: yo
1: es?
3: Fui capaz de renunciar a mi
0: sueño. Eso, bueno. Se la saben. Sí, bueno, la cosa es que aquí viene un punto importante. Que para grabar ese disco yo necesitaba un proyecto de 21 millones de pesos.
3: Wow.
0: Y yo tenía esa plata para darle el pie por primera vez a mi casa. Y en 2001 decido invertir esa plata y le voy a decir a mi esposa: mi amor, quiero grabar un disco, pero te juro que esta es la última vez. Pero tengo que ocupar la plata de la casa. Y mi señora me dice: la verdad, prefiero un hombre feliz sin casa que un amargado con casa. Me dice: dale. Y grabé esa canción que estáis escuchando de fondo.

0: Come on.
1: Bravo, bravo, bravo. Bueno, a mí me quedó una enseñanza con lo que dijo, que siempre hay que hacerle caso a la mujer.
2: Julián, es que de verdad, no sé, yo quizás ando más sensible hoy día, pero escuchar a todas nuestras maravillosas mujeres que tenemos hoy día me emocionó muchísimo. Vi tu cara también y sé que te emocionaste.
3: Obvio, obvio, porque...
2: Que coreen tus canciones. Aparte que es una canción muy especial para ti, imagínate, invertir esa cantidad de dinero que era para tu casa propia, y que tu mujer te diga, mi amor, yo prefiero tener un esposo feliz a un esposo frustrado, un esposo triste en la casa.
3: Es verdad, es verdad, es verdad, es verdad. Por eso le otorgo el crédito a todos los que me rodearon, en rigor. Tomo la decisión, soy consciente de lo que estoy haciendo y me la juego. Cualquier persona a los 38 podría decir, ¿por qué tengo que estar? Ya se fue, ya pasó la... Y los 38 años, muchos cabros me dicen, no, es que es muy difícil. Chuta, créeme que mi primer éxito fue a los 38 años. Y hoy día tengo 60.
1: Y ¿se aún, nota?
2: No se te nota nada.
3: Tengo 60 años y tengo todavía la intención de seguir en este camino tan bonito. Me emociona, me gusta, me pasan muchas cosas. Entonces también de cierta manera, porque por ejemplo las niñas con las que quizás no han escuchado, porque los jóvenes en particular están aquí cuando ellos, entonces la verdad que si les sirve de algo, que mi primer éxito profesional fue a mis 38 años, que no se apuren.
2: Todavía puedo.
3: Porque todavía se puede.
2: Todavía puedo.
3: Todavía puedes.
2: Pero bueno.
3: ¿Qué edad tenés tú?
2: 40 años.
3: 40.
2: Cumplidos hace 3 días atrás.
1: Joven todavía.
2: Lo que yo te quiero preguntar, luego de hacerle caso a tu señora.
1: Es que eso es lo que aprendí,
2: Julián,
1: yo. Lo aprendí.
2: Sí. ¿Cuántas casas compraste?
1: Quizá ella sabía que venía el éxito después de eso.
3: Un par.
2: Después ya no era una. Ella sabía, mujer inteligente. Siempre, como dijo Julián. ¿Qué dijiste, Julián?
1: Hay que hacerle caso a la mujer.
2: Aplausos.
1: Porque ella, mira, quizá el destino, todo el éxito que venía por grabar ese disco.
3: Sí, más que hacerle caso, yo creo que es muy importante para cualquiera de nosotros, la verdad. Tener un buen compañero o una buena compañera. Yo trato, por ejemplo, de ser un buen compañero. Porque en realidad, el hacerle caso por obedecer no tiene tanto sentido.
2: Que crean.
3: Porque finalmente, exactamente.
2: Eso es.
3: En rigor, la decisión final la toma uno. Cuando es válida tu decisión, cuando es válida, cuando es tuya, es porque tú la tomas.
2: O sea, igual iba a...
3: Pero lo importante era, cómo o de quién me firmaba yo para tomar esa decisión. Y bueno, puede ser que un artista no tenga un compañero, un compañero, que también es válido y puede pasar. Pero en mi caso, en ese momento, la Silvana estaba justo ahí, que son cosas que solamente Dios sabe por qué.
1: Y pensó en tu felicidad.
2: Disculpa, ya eras papá igual.
3: Claro. Pues. Yo tengo un hijo casado, ahora tengo un hijo...
2: Sí, y no hace mucho.
3: Se me casó un hijo, tengo un hijo de 30 años ya, que es periodista, que baila, que canta, un gallo muy libre, un gallo... Y tengo un hijo que acaba de entrar a la universidad, que tiene 18 años. También ahí hay un... Hemos hecho una construcción muy bonita también.
2: Qué bonito.
1: Oye, Lucho.
2: ¿Te cantan tus hijos igual?
3: El mayor es el que canta.
1: Bueno, en honor al tiempo, porque sabemos que ya luego tienes la prueba de sonido, preparar el show. Vienes de Valdivia, constantemente estás en un avión para allá, para acá. Pero hoy estás en Temuco presente y hay mucha gente que está escuchando la radio. Bien, nos están escuchando en Los Ángeles, en Osorno, en Valdivia y por supuesto en Temuco. Y la gente de Temuco se va a motivar en la casa para venir al show de hoy. Se viene con todo el show, ¿cierto?
3: Va a estar muy emotivo. Ya estuve, sí, la semana pasada estuve en Dreams Valdivia. Hoy estoy acá, la próxima semana estoy 2 días en Punta Arenas, en Dreams.
2: Punta Arenas.
3: Y después creo que después estoy en Coyhaique. Y el 5 de junio comienza mi gira nacional, desde Arica hacia el sur. Y en todas las ciudades voy a tener la oportunidad de invitar gente joven.
2: Me encanta porque estás a...

0: de calidad a todos estos lugares, sino que también supimos que ayer estuviste aquí en la noche, en este evento tan importante de Conile, y también creo que hay que reconocer que tu participación fue muy bonito. Yo al menos no pude ir, pero te pude ver en redes sociales y fue bastante emocionante también. Hay una cosa que me pasa a mí en lo particular, que siempre te estoy mirando, siempre estoy viendo y siento que estás en un momento de tu vida donde como que quisieras realmente aportar desde tu sabiduría, desde tu corazón, al entorno donde estás, con los jóvenes, con la gente, compartir, conocer. Quizás en este tiempo te lo estás tomando también como para recorrer lugares donde muchas veces nunca fuiste cuando fuiste a las ciudades, porque yo me imagino que a Temuco no era primera ni segunda vez que vienes. Entonces como que siento que estás conociendo lugares donde vas desde su esencia. Eso es muy bonito, sí, claro, porque muchos artistas pasan por la ciudad y pasan por el casino, se alojan, toman su auto, van al aeropuerto y se van. Pero siento que tú estás haciendo otra cosa. Tú te estás acercando, estás teniendo una vinculación muy, muy diferente a la que yo veo. Lo digo súper, súper personal, como un comentario que quería también reforzar con mis colegas, que también comentan, oye, Luis Jara fue a la Feria Pinto, Luis Jara, y no es como una cosa tan así como para la tele, ¿cachai? Siento que tú realmente lo haces de corazón, y me gusta rescatar eso también, porque no se ve, no es algo que hagan todos.
1: Sí, ahora, yo hoy día no hago matinales, entonces tengo tiempo también. Yo quiero también ser honesto, cuando yo, o sea, no, yo llevo en la tele tantos años que hoy día tengo la libertad también de hacer cosas. Ahora, puede ser que hay mucha gente que también tenga libertad y no lo quiera hacer.
0: Eso es.
1: Yo el año pasado salí a caminar y conocí al rancherito del pueblo, porque fui ahí por el Paseo Bulnes, que ahora no es paseo.
2: Qué informado,
0: qué bueno que
2: está
0: lo digas.
2: Lucho.
0: Re, por favor,
2: qué informado está Lucho de Temuco, muy bien.
0: Y entonces, claro, próximo alcalde de Temuco.
1: No. Déjeme así nomás. Y eso es porque salí a caminar, pero es que lo que pasa es que cuando una dice, es que este gallo tiene mucha calle, yo tengo mucha calle, entonces yo soy un, yo hasta cuando entré a la universidad yo iba en micro a la universidad y al colegio y recorrí las calles para llegar a distintos lugares, y a mí, para mí venir a Temuco no es venir al casino, es, sí, me encanta estar acá obviamente, pero porque como es, no sé, que es muy que sería bonito, que creo que lo único que lo ahí es el abedul, está ahí al medio, pero lo que íbamos ahí a almorzar al Cerro Ñelol. Chile siempre ha tratado de sacar lo mejor, por eso que hoy día estoy a puertas de un proyecto muy bonito que tiene que ver, no lo puedo decir,
0: pero no puede, no. Por contrato. pero Lucho, me gusta esa palabra de cuando uno dice otros no lo hacen, porque tú estás eligiendo destinar tu tiempo a eso, y me quedo con que realmente es lo valioso, ¿cachai?
1: Sí, no, si a mí me...
0: podrías utilizar ese tiempo para estar aquí en el spa, para hacer otra cosa, pero tú estás utilizando tu tiempo.
1: Oye, me aburro el tiempo, me aburro en el spa, man.
0: ¿En serio?
2: ¿Te aburre?
1: Oh, me
0: si quieres, nosotras podemos ir por ti.
1: Ayer fue unos amigos al spa y no fui. Hoy día podría haber ido y no fui, pero sabéis que yo privilegio mucho mi tiempo. Y yo terminé hace una actividad, eso de las 3 de la tarde, a las 3 y cuarto puse la cabeza en la almohada, porque para un cantante, hay algo que le tengo que decir a los que les gusta cantar, dormir antes de cantar es fundamental. Me leí un tutito, ahora voy a probar sonido, vine a verlo a ustedes, termino de probar sonido, vuelvo a la pieza y vuelvo a dormir.
2: Y Lucho Jara es de los
1: termino
2: que...
1: Termino el show, llego a mi pieza y vuelvo a dormir. Mañana me levanto, tomo desayuno y vuelvo a dormir.
2: Oye, pero tú eres de los que pone la cabecita y listo, duerme. Sí. Nada, no comienzas a pensar que la vida...
1: No, en la vida ya no pienso ya. Antes a lo mejor, pues, hoy día ya no. Hoy día en la vida prefiero vivirla. Pero, si hoy día como yo tomé la decisión de que descansar es bueno, yo lo decidí, punto. Un día me dijo, porque yo tengo tendencia al insomnio, y mi señora me dice, todo lo que estás pensando no lo puedes resolver mientras duermes. Por lo tanto, duerme.
0: Tenía razón.
1: Y tenía razón.
2: De nuevo tenía razón.
1: Porque lo que hacemos las personas que pensamos mucho o que soñamos mucho, nos llevamos todo eso al... Entonces, yo pasé un tiempo muy ansioso, intenso, porque lo soy,

0: repente me pasaba lo que tú dices, y me acuerdo que son ese sonido de los pajaritos, y digo, chuta, ya son las 6 y no he dormido una pestaña hasta el día que tomé la decisión de que en realidad la noche era para dormir y que si me acostaba era una responsabilidad dormir para mi garganta. Entonces, unas son cosas que uno va construyendo de a poco. Uno se podría quedar pegado en eso y vivir tomando pastillas para dormir. Y la verdad que padre que yo pongo hoy día la casa en la almohada. Zeta.
1: Buen consejo para la gente, en especial con el estrés.
2: Ya sabemos cómo descansa Luis Jara, pero también quiero saber tú cómo lo pasas bien cuando salís a carretear, por ejemplo, algún asadito con la familia.
0: Cada día menos.
2: ¿En serio?
0: Sí, ya carreteé todo lo que tenía que carretear. Estoy muy...
2: ¿Y el baile? ¿Te gusta bailar, por ejemplo?
0: A mí me encanta bailar, me gusta compartir con un amigo, me gusta hacer asado. Mañana espero al domingo que llegara que pueda estar con mis hijos en un asadito en la casa, sí. Pero me da mucha lata salir. Entonces lo que prefiero es que vayan a verme a mí. Y después del almuerzo me gusta, adivinen lo que me gusta hacer después del
2: dormir.
0: Almuerzo.
2: Dormir. No, ya, pero ¿cómo? Bueno, para que puedas ir a descansar también, porque sabemos que se viene un tremendo show a las 22 horas en el Lucky 7, aquí el Casino Dreams de Temuco. Te queremos dar las gracias,
0: gracias a usted, Lucho. Pues.
2: Sabes que gracias por compartir cosas tan íntimas con nosotros, con toda la gente que te vino a ver hoy, con toda la gente que te está escuchando, que te está viendo además. Muchas, muchas gracias.
0: Gracias a ustedes, muchas gracias.
1: No, y gracias cuando viene al sur, siempre pasar por la Punto 7, tu casa, Lucho.
0: Yo lo sé. O sea, desde eso lo mejor, un besito grande y nos veo a la noche, a las 22.
2: Sí, eso, la invitación a todos nuestros auditores, sí. Y a todas quienes están presentes.
0: Acá, van a venir a las 20, ¿no? A las 22. Vale, muchas gracias. Gracias Santo. A todos. Gracias.
1: Señores, señores, el aplauso grande para Luis Jara. Acá en el locutorio móvil de Punto 7, nosotros nos vamos a la pausa comercial. Y sin duda, seguimos con esta transmisión desde el Casino Dreams, Hotel Dreams de Temuco, que es presentado por Aguas Araucanía. 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
3: Cortito, chicas, no se vayan porque a la vuelta tenemos que regalar el tema del spa, el tema del IN. Y tienen también entradas para Lucho Jara. Y ahí para que en un ratito más se saquen las fotos con él en la noche en el show y todo. Así que no se vayan, ¿estamos?
1: Pausa comercial, señores, señores. Y continuamos desde acá del Hotel y Casino Dreams Temuco para que sigas en compañía de Punto 7.
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Señoras y señores, son las 6 con 18 minutos y estamos en vivo y en directo. Estamos con nuestros queridos amigos allá desde directamente desde Casino Dreams Temuco para todo el mundo.

continuar una entrevista exclusiva para todos nuestros queridos auditores que están en casita, en trabajo, a esta hora de la tarde, con Julián, con Karen, con Cari. Estuvieron ahí con nuestro querido amigo Luchito Jara, que en pocos minutos, en un ratito más, ya estará en escena, en vivo y en directo para todos. Pero antes, les quiero comentar, amigos de Los Ángeles, ¿cómo están, amigos de Los Ángeles? ¿Todo bien por allá? Mira, me hicieron...

0: totalmente gratis en el mall toda la semana. Enjoy tu mejor panorama allá en Los Ángeles. Ya, queremos retomar. ¿Queremos estar los chiquillos ahí? ¿No se han ido? Ah, están en el buffet, me dicen. No, sí están ahí. Adelante, chiquillos, los escuchamos desde acá, desde los estudios. Increíble manifestación del día de hoy con esta gran, gran invitación al Casino Dream. Los escuchamos, muchachos.
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2: Ya estamos de regreso, señores y señores, 6 de la tarde con 20 minutos para continuar, por supuesto, desde acá, desde el Hotel Dreams y Casino Dreams, en esta transmisión especial desde Radio.7. 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Volvemos al locutorio principal y el aplauso del público presente que está acá en el Dream.
3: Y el grito de las mujeres también, por supuesto, porque esta tarde nosotros tenemos a la voz oficial del Dream, ¿cierto, Karen?
4: Así es, estamos con la voz oficial, como dice Karina, de Casino Dreams. Él es muy conocido. Yo creo que ustedes escuchan y van a... Sí, es él. Es él. Él es Jaime Martínez. ¿Cómo estás, Jaimito?
3: Oye, un aplauso para nuestro Jaime Martínez.
2: Oye, qué buen público.
5: Bien, muchas gracias. Bienvenida a cada una de ustedes presentes. Gracias por estar con nosotros. Efectivamente, soy la voz de los sorteos, de la animación y presentación como esta noche para presentar a nuestro artista estelar, Luis Jara.
4: Qué emocionante, ¿ah? ¿Cuántos artistas han pasado por la voz de Jaime Martínez?
3: Menos mal dijiste por la voz.
4: Ya.
3: Menos mal dijiste
5: pero,
3: eso.
5: Pero ¿cómo? Andrés de León.
3: Andrés de León.
5: Andrés de León, sí. Bueno, Luis Jara, presente. Es que los charros de Luchito y Rafael.
4: Eso,
5: ahí que sí. Son un éxito. Algunos de los artistas que han estado también aquí en el centro de eventos nos corresponde. Cuando viene algún artista internacional que se presenta en centro de eventos, también me toca presentarlos a mí, a ellos.
4: Alex Ubago, por ejemplo.
5: Alex Ubago, entre otros. Sí, correcto.
4: ¿Quién más? Queremos saber.
5: Lo mismo, Alberto Plaza, ha estado algunos de los grupos como Inti Illimani, muchos.
4: ¿Cuáles son los más simpáticos? Porque yo sé que atrás de camarín igual tú te topas con ellos.
3: Pero yo he visto que le toca como ir a presentarlo y después tiene que volver de nuevo a la Kiseven.
5: Sí,
3: entonces
5: esa
3: anda
5: gracia.
3: Corriendo.
4: Pero la verdad, se
3: yo lo veo arriba del escenario y después lo veo abajo. Y digo, ¿cómo lo hace este hombre? ¿Se teletransporta?
4: Detrás de bambalinas pasan muchas cosas.
5: Tenemos unas escaleras mecánicas al fondo que son súper rápidas. Súper rápidas.
3: Yo pensé que tenía ahí un superpoder, Jaime.
5: Sí. También lo tengo, sí. Oye, no, la verdad es que los artistas en general, cuando están previo a presentarse en el escenario, que es donde nos corresponde compartir, la mayoría están sumamente concentrados, están algunos en silencio, parados en una esquina, o algunos haciendo un tipo de oraciones o haciendo algún preparativo, algunos hablando con sus familias, oye, estoy a punto de presentarme, hablando con sus parientes para subir al escenario con buena energía.
3: Bueno, oye, perdona, amiga, pero aparte de los artistas reconocidos, también tenemos artistas regionales que hacen los shows previo o después de los artistas que son más conocidos.
5: Sí, correcto. Los artistas locales que se presentan acá en Casino son, por supuesto, los mejores de nuestra ciudad y se han presentado durante varios años y seguimos con ellos. Hoy día, por ejemplo, tenemos al salsero Luisito Romero.
3: Mira, Luisito Romero.
5: Hemos tenido cantando también a Karen Páez. Hemos tenido también al famosísimo Juan Alberto Aravena.
3: ¡Ay, mi hijito rico, me encanta!
5: Y bueno,
3: mi esposo.
5: Así que sí, ellos son parte fundamental de los espectáculos de la sala de juego. Son quienes se encargan de entretener al público hasta las 3, 4 de la mañana.
3: Oye, y hablando de entretener al público, a la Karen se le ocurrió una idea.
5: ¿Cuál idea se le ocurrió, Karen?
4: Lo que pasa es que yo

0: no quiero que nuestras amigas se vayan con bajas expectativas de este lugar. Quiero que se vayan contentas. Y no solamente yo, sino que todo nuestro equipo, ¿cierto?
1: ¡Sí!
0: ¿Cierto, Nelson Manríquez?
2: ¡Sí!
0: ¡El más animado!
1: ¡Tío Nelson!
0: Vamos a pedir
1: tres voluntarias. Ya vengo para acá nomás, tres voluntarias.
0: Una, dos.
1: Pero la tía no puede, mire que tiene muleta.
0: Ve que saqueando haciendo noche.
1: Ya vengan para acá, chiquillas. Ubíquense aquí atrásito de nosotros.
2: Se paró igual,
0: ¿eh? Ya. No se preocupe que después viene un concurso para los sentados. Ya, chiquillas, ya, mira.
1: ¿Y de qué se trata el concurso?
0: Es que nosotras, como estamos con el animador oficial del casino, tenemos que dejar que él haga esto y nosotras solamente ser parte del público.
1: Ah,
0: está todo conversado ya.
3: Ok, ya entiendo.
0: Premios y aquí una de nuestras tres auditoras se va a llevar uno de ellos.
1: Mira qué fantástico. Un aplauso para nuestras concursantes.
3: Partamos entonces por la primera participante. ¿Su nombre?
4: Lisette.
3: Un aplauso para Lisette, por favor. ¿Su nombre?
4: Katy.
3: Un aplauso para Katy, nuestra segunda participante.
4: Andrea.
3: Y un aplauso para Andrea. Ahí están. Lisette, Katy y Andrea. Ustedes van a ser el jurado, ¿eh? Ustedes van a ser el jurado porque es por aplausos de público. Un pedacito de la canción que usted se sepa del famosísimo Luis Jara. Un pedacito, mamá.

0: aplauso grande para la número uno. Le toca a Katy, la que usted se sepa.
1: Ya, voy a cantar la misma porque me encanta esa canción.
0: Cante la misma entonces.

0: mañana.
1: Muy bien, muy buena actitud también. Perfecto. Y Andrea, usted. Venga un poquitito más acá entonces para que esté más iluminada. Ahí teníamos a nuestra segunda participante. No, no, quédese por ahí, está bien, está bien, está bien. ¿Y usted, la misma u otra? ¿Se sabe otra? ¿O la misma? La que usted quiera.
2: Completa, me hace el golpe.
1: Dele, cante.
2: Un golpe de...

0: bien, un aplauso grande para nuestra tercera participante. Y ahora, sin gritos, solamente por aplausos, aplausos para la número uno. Para el número dos. Número tres. Se repite. Uno. Dos. Tres. Ahora con grito. Para la uno. Para la dos. Para la tres.
1: Una distracción y sigo apoyando. De verdad que quiero.

0: Venga a disfrutar un día de spa en las dependencias de Casino Dreams Temuco.
1: Gracias, gracias.
0: Yo le pido el micrófono. Muchas gracias. Y un aplauso para las tres participantes, por favor.
2: Me dicen que acaban de despertar Lucho Jara de la siesta.

0: a hacer otro concurso, así que prepárense. Ah, vamos. Que vamos a continuar en segundos.
1: Perfecto, gracias a nuestro animador, por supuesto. Tenemos más concursos durante la jornada para que ustedes sigan con nosotros. Vamos al tiro con el concurso, niñas. ¿Sí? Vamos al tiro con el concurso. Alcanzamos, yo creo, rapidito, un concurso totalmente flash.
2: Ya, yeah. Mientras... tres participantes más.
1: Mientras nosotros te recordamos que puedes...
2: ¿Quién se atreve? Tres participantes más. Vengan acá nomás, vengan. Eso. Mucha la tía. La tía como lenta de puesto. Ya, chiquilla, ahora no tienen que cantar. Ahora van a tener que contar un chiste.
3: Contar un chiste. Nada más.
2: Jaime, de eso se va a tratar nuestro concurso. Okay.
0: Lo más importante es que el chiste tiene que mantenerse con un lenguaje adecuado para la radio, ¿cierto? ¿Estamos listos? ¿Estamos listos? ¿Estamos listos? Tan desesperado que no se sabe ningún chiste, ningún chiste. ¿Cuál se sabe? Tan complejos los chistes, ya,
2: ¿sí? Eso es lo bueno y lo bonito de estar en vivo y en directo. Y esto no para aquí, chiquillas, porque traemos también sorpresas para ustedes. Se nos viene una tremenda artista.
3: Lo vamos a hacer con unos números que les vamos a entregar.
1: Sí, nada, muy bien, más. Muy bien. Unos números. Democrático lo que acaba de hacer, sí, muy bien.
3: Para, ¿cierto?, que nadie pelee y todas tengan derecho a participar. Eso es.
1: Listo.
3: Los que cantan, los que no cantan.
1: Démosle un aplauso al animador, por supuesto, oficial de Dreams. Muchas gracias.
3: Muchas gracias.
0: Muchas gracias y recuerden entonces que además de los shows tenemos sorteo todos los días de la semana, lunes, martes, miércoles, jueves, viernes, sábado y domingo, y los premios son espectaculares. 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
2: Jaimito, contarte, bueno, para que tú también les comentes a nuestras auditoras que se nos viene Mel Music, que te ha tocado presentarla.
0: Ah, sí,
2: también,
0: por supuesto, una de nuestras artistas que también nos acompaña. Mel Music en minutos va a estar aquí trayéndonos todo su show entretenidísimo, así que por supuesto, no lo olvide, Dreams Temuco es toda la entretención en un solo lugar.
2: Sandu.
1: Así es, muchas gracias por supuesto por acompañarnos a nuestro amigo del Casino Dreams Temuco a disfrutar de la noche y sobre todo de los panoramas que tiene el Casino Dreams en su Lucky Seven. Nosotros nos vamos a la pausa comercial. 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Amigos, al regreso, como bien decía, las chicas Mel Music nos acompaña para que sigan esta transmisión. Y claro, a la pausa nosotros nos fuimos, regresamos de inmediato.
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4: De regreso ya, por supuesto, y sí, son las 6:36, pero hay más invitados, más sorpresas, y Julián Gutiérrez con Karina Gutiérrez tiene un invitado bastante especial.
5: Es que esto no para, esto sigue, hasta las 7 de la tarde vamos a estar acá nosotros en vivo y en directo desde el Casino Dreams.
6: Exactamente, vamos a hacer ahora un resumen de todo lo que es el casino, porque tú puedes disfrutar acá de algo rico para comer, también del spa, de un buen espectáculo musical. Y estamos con el gerente de la ciudad de Temuco, Karina Así Gutiérrez. Es. Así gerente, que vamos a hablar del Dreams ahora.
5: Gerente de Casinos Dreams Temuco, estamos con Leonardo Pacheco. ¿Cómo estás? Bienvenido. Gracias
6: Bien,
5: por estar
6: gracias.
5: Acá con nosotros.
6: Leonardo, disculpa, tenemos barra. ¡Un aplauso para Leonardo!
7: ¡Oh, fabuloso!
5: ¡Leonardo! ¡Leonardo!
7: Oye, qué bueno tener una barra.
5: Sí.
7: Fabuloso. Oye, yo les voy a contar algo, sí, sobre todo a ti. Yo tengo una Karina Gutiérrez en mi casa también.
5: ¿En serio?
7: Mi señora se llama Karina Gutiérrez.
5: Mira, que mientras no nos confundamos. Sí.
7: No, qué fácil me salió.
5: Mándale muchos cariños a tu señora.
6: Te qué estará escuchando.
5: Hermoso poder coincidir también con el nombre.
7: Sí. Sí. Bien, felices. Oye, muchas gracias por venir. Yo sé que han venido otras veces, me contaban que estuvieron con La Noche. O sea, no con La Noche.
5: En La Noche en sí.
7: La
5: no,
7: noche
5: con el
7: sí,
5: grupo
7: sí,
5: La
7: con
5: Noche.
7: Con el grupo La Noche y ahora estuvieron con Luis Jara. Ayer tuvimos una cena maravillosa con él. No sé si les pudo contar él. Fue bastante emocionante vivir esa jornada con Luchito. Además que él es un animador espectacular, aparte un buen cantante, y hizo sentir a la gente que vino a esa cena que le hicimos aquí enfrente, de hecho todavía están los letreros de Gala con él, y fue espectacular, un preámbulo maravilloso para hoy en la noche que se viene con todo Luis Jara, que más que nada él es un profesional de tomo y lomo de hace muchos años ya.
6: Oye, hoy espera, me imagino, un lleno total en el Lucky Seven.
7: Hoy sí, esperamos un lleno total, eso que esperamos más o menos lo que logró convocar Américo en el verano. Él llenó la sala de juego, no lo veíamos así hace mucho tiempo. No porque venga poca gente, sino porque realmente los artistas que son consagrados logran eso, logran convocar muchísima gente. Y con Luis Jara esperamos eso también. Hace mucho tiempo también que Luis Jara no venía al salón de juegos, o sea, siempre se había presentado en el salón de eventos con un ticket, pero ahora está gratis con la entrada al casino, así que qué mejor que disfrutarlo a un buen precio y un buen show.
5: Oye, hablando de entradas del casino, queremos saber si vamos a tener regalos para todas estas maravillosas mujeres.
6: Regalos
5: para que puedan
6: para
5: estar disfrutando el show más ratito de Luis Jara.
7: Regalos para todas, por supuesto. Por supuesto.
5: Entradas, chiquillas, entradas para que puedan aquí ir a ver el show.
6: Son poquitas.

0: poquito prendida.
1: Como dijo Luis Jara anoche, dijo esto, termina aquí, pero después a enyehuecerse.
0: Oye, tío Sandu, la hora, por favor, dame la hora, son...
2: 6:39.
0: Ok, son las 6:39. En el casino, ¿desde qué hora ya podemos comenzar a disfrutar? 20 horas, 21, para que la gente que está en la casa pueda venir.
1: O sea, yo les recomiendo a los que están en la casa escuchando que se vengan ya. ¿Por qué? Porque la mayoría, o sea, todos nos queremos sentar muy adelante a ver el show siempre. Las mesas no es que sean pocas, sino que se vuelven pocas. Luego ya tienen la posibilidad de verlo de pie, o cerca de una máquina, o cerca de una mesa de juego. Así que yo les recomiendo que ya se vayan a la ducha, ya se cambien y se vengan de inmediato a Dish. No esperen horas, que no vean la hora, que hagan sus cosas y se vengan de una.
0: Claro, en especial hoy, que se espera mucha gente por el tema de la ubicación también.
1: Sí, sí. Ahora, comúnmente nosotros, o sea, lo que hacemos los días jueves, desde los jueves hasta el domingo, el casino está 24 horas, así que no hay que fijarse en la hora tampoco.
0: Aparte del show, ¿me podrías comentar la próxima semana? Tenemos feriado, me imagino que va a ser una semana, pero muy prendida.
3: ¿Qué sorpresa tienes para nosotros?
1: Se viene de maravilla porque está este 21 de mayo que hace que el fin de semana sea más largo. Tenemos varios show asociados, no sabía que tenía que estudiar, pero pero ahí la Connie me puede
3: soplar. Pero de todas maneras hablamos con Connie, no hablamos de la cartelera que vamos a tener para la otra semana.
0: Para repetir, ¿desde qué día podemos venir? El miércoles, ¿cierto? Ah, toda la semana.
3: Miércoles tributo Michael Jackson.
0: Jueves Divas. Sábado Piare con P. El viernes Piare con P. El sábado Sonora Palacio.
1: Sonora Palacio.
3: Mira,
0: eso es la próxima.
3: Como que vamos a disfrutar el año nuevo.
0: No.
3: Sí. Adelantado.
1: Y el domingo hay que venir a jugar bingo, po. Hay que venir a jugar bingo y siempre tenemos una sorpresa, algún cantante también que ameniza la tarde, no la noche. Sabemos que el domingo es día para acostarse temprano, así que ahí empezamos desde las 4 de la tarde.
3: Qué maravilloso, Leonardo. Muchísimas gracias.
1: No, gracias
3: por estar aquí acompañándonos. Recuerda que Radio.7 es tu casa y gracias también por recibirnos a nosotros acá en la casa tuya.
1: Yo sé que no me tengo que pasar del tiempo, pero Julián dijo algo súper importante en off, pero no olvidar que Dreams no solo es un casino. Si no le gusta jugar, no pasa nada, vengan a ver un show, pueden casarse aquí, pueden hacer un evento aquí, pueden hacer un evento de empresa. Tenemos restaurantes espectaculares, Las Tranqueras, El Inn. Pueden disfrutar de, si usted trabaja cerca y tiene un estacionamiento con todo, o sea, y el hotel que tiene un spa espectacular, puede hacerse socio del spa también. Todo se puede hacer por separado o juntos si lo quiere hacer. Arrancarse a Dreams también una noche, solo tenemos una promoción de 100 luquitas la noche con todo. Si se quiere arrancar, pueden irse por 100 mil pesos y tiene spa, tiene restaurante, tiene entradas al casino, tiene welcome drink y tiene las cosas que puede hacer dentro de la habitación.
3: Y aparte de los premios que también tienen, que pueden ganar dentro del X7.
1: Sí, eso es lo que queremos transmitir también, el concepto de Dreams Temuco. No es ni casino, no es ni hotel, es Dreams Temuco. Tiene todo.
0: La última consulta de parte de nuestra voz en off, de nuestro patito fresco que tenemos.
4: Valor de entrada, lo importante para poder asistir durante esta jornada al X7.
1: 4.900
0: pesos. ¡Wow!
4: Mira, con eso todo.
3: Mira, qué increíble.
0: Accesible.
3: Por 4.900 pesos puedes disfrutar de una maravillosa noche, de un concierto y pasarlo bien, tranquilo.
1: Sí, si fuera por nosotros sería gratis. Yo siempre lo digo. Es medio latero, pero es un impuesto que tenemos que pagarle al Estado. Así que, pero si fuera por nosotros sería absolutamente gratis. De hecho, las entradas que nosotros regalamos son entradas que igual se las tenemos que pagar al Estado. Así que
3: claro. Las
1: regalamos porque queremos que vengan.
3: Un aplauso grande para Leonardo Pacheco.
1: Gracias.
3: Gracias por y que se repita. Espero que podamos tenerte más seguido acá con nosotros.
1: Yo vivo aquí, así que me llaman, ¿no? yo llego.
0: Julián. Muchas gracias, amigo mío. Vamos a ir a la música y preparamos lo que viene ahora, que es espectacular. Tío Sandu, adelante con la música. Vamos desde Casino Dreams.
4: Así es, al regreso tenemos a Mel Music para que se instale en el locutorio mientras relajamos la jornada, porque recordemos que es fin de semana y estás en la transmisión desde Dreams.

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1: Así es, estamos con Julián Gutiérrez ya, y ahora de pie porque tenemos una invitada bastante especial también.
2: Exactamente, amigo mío, vamos a cerrar la jornada con música, y música de la buena. Tenemos talento femenino. ¡El aplauso, chicas! Estamos con Mel Music, que nos va a acompañar. ¿Cómo estás, Mel?
3: Muy bien, muy agradecida.
2: Bienvenida. Bueno, esta es tu casa, Radio.7. Háblanos un poquito sobre tu música, sobre el estilo que vamos a escuchar ahora. Hay mucha gente que te está escuchando en la casa también.
3: Sí, muchas gracias primero por la oportunidad, por el espacio. En este momento voy a cantar una canción propia, compuesta por mí, que tiene muchas emociones porque es sobre mi historia cuando estaba embarazada. Es una canción que mezcla el bossa nova con algunos estilos más actuales. Así que espero que me acompañen cuando la cante, y sobre todo en el coro. Vamos a subir las manitos.
2: ¿Van a subir las manitos, chicas? Sí. Oye, en la casa la gente siempre está muy atenta al talento regional, al talento del sur. Vamos con tus redes sociales. ¿Cómo te buscan en todas las plataformas?
3: En Instagram me pueden encontrar como Mel Music. Mel Music de música.
2: ¿Se escribe music? Facilito, music. Mel Music.
3: Mel Music. En Facebook lo mismo. En TikTok también. Y en YouTube y en Spotify.
2: En todas partes. Señoras y señores, Mel Music, cantante emergente de Temuco que mezcla ritmos latinos, baladas, sonidos urbanos a través de su música. Baile y expresión, busca conectar con el público, con ustedes, con mucho cariño. Estoy trabajando en varios proyectos musicales, así que en la camarita y para todo el público.

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1: Esta canción se llama Flameando al Balcón, para que la busquen en todas las redes.

0: Muchísimas gracias. Muchas gracias por toda su energía y por acompañarme en mi canción.
1: Los aplausos para Mel Music. Con nosotros en esta tarde, invitamos al equipo de Casino Dreams, al equipo Punto 7, porque estamos ya cerrando una transmisión que hoy salió espectacular.
2: Así es, salió maravillosa. A nuestro Leonardo, a nuestra Connie, a todo el equipo de Dreams, a todo el equipo de Radio Punto 7, mejor dicho, y a ustedes un tremendo aplauso.
3: Oye, qué gran público hoy día, qué gran público.
2: Vengan para acá para que después salgamos en la transmisión. La tía de la muleta, corra.
1: Venga para acá. Oye, terminando la transmisión, les vamos a dar los regalitos a ustedes para que vengan al casino también.
2: Sí. Bueno, nuevamente agradecerle a toda la gente que nos escuchó hoy día, que sintonizó la radio, que estuvo atenta, que disfrutó de Luis Jara, de parte de su historia, momentos tan personales, nos hicieron vibrar en todo lo que tiene que ver con las emociones. A ustedes también que nos acompañaron acá de manera presencial, al gerente general también de Casino Dreams, Leonardo Pacheco, a toda la gente, Connie, a nuestra amiga Alpi del Spa también, bueno, a Mel Music, por supuesto, a
1: grande
2: Nicolás.
1: Mel Music.
2: Nicolás Orrego de Restaurant Inn. Bueno, hoy día hubo de todo. Lo hemos pasado increíble y queremos despedirnos con toda esta buena energía y junto a ustedes. ¿Usted cómo lo pasó?
4: Súper bien.

0: queja porque ella, yo igual escucho Punto 7 mucho, mi marido igual, somos unos seguidores de ustedes, que lo encontramos fantástico, pero darle las gracias a mi hija y darle gracias a este momento fue muy emotivo y fue muy lindo.
1: ¡Oh, qué lindo!
2: Karen, acá también tenemos algunas palabras de nuestras auditoras.
1: Están todas emocionadas las chiquillas.
3: Sí, no, una portería única, saludo a mis hijos que me están esperando. No, increíble momento y desconexión del trabajo, la casa y todo. Hermoso.
2: Julián.
1: Acá tenemos una auditora. ¿Cuál es el mejor panorama para Temuco? ¿Cómo se llama?
4: Dreams Temuco.
1: Dreams Temuco.
2: ¿Y qué radio tienen que escuchar?
5: Dreams Temuco.
2: ¿Cuál?
5: Siete.
2: Cuidado. Punto 7.
1: Porque yo soy un
2: 7. Un besito grande a nuestros auditores que también nos estaban escuchando. Besos, besos, los queremos mucho. Gracias.
6: Oye, grande Mel Music, ¿eh? Cerramos la jornada con ella. Bien, Mel Music en Instagram, búsquenla ahora. Mel Music.
2: Gracias Nelson Manríquez, gracias Roberto González, gracias Andresito. Edgardo, gracias Andrés Electrónico. Herrera. Gracias Marley, te amamos.
6: Karina Rossi, Karina Rossi. Gracias a ti estamos aquí, Karina Rossi.
1: Gracias a nuestra gente, esto ha sido Dreams Temuco. Nos vamos con un aplauso. Sigan con la Punto 7.
6: ¿Usted cómo
1: no
6: lo
1: se
6: pasó?
1: Cambien.
7: Espectacular.
2: ¿Y qué radio va a escuchar?
7: Punto 7.
1: Oye, vengan al casino en la noche, no se olviden. Vengan.
8: Señores, señores, llegamos hasta aquí con la transmisión oficial desde Casino Dreams Temuco, que también fue presentada por nuestros amigos de Cerámicas con Estilo. 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También, por supuesto, te invitamos a disfrutar de la programación de Radio Punto 7 desde acá del locutorio móvil. Nos reencontramos en una siguiente edición. Hasta que la vida lo permita, señores. Y con Luis Miguel vamos a cerrar esta jornada y le hacemos volumen. Un abrazo. Nos encontramos en el estudio. Un abrazo, Andrés.

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